0: Buenas a todos, pues estamos aquí de nuevo en Barras Urbanas, aquí con mi compañero Cade.
1: Buenas noches.
0: Aquí Jesús Bronzo al micrófono. Y hoy tenemos aquí en el estudio a Fire Pérez, también tenemos a Bertrán y tenemos aquí a DJ McKay, a los Breakers también de Reyes Latino Global. Y que vamos a hablar también con ellos un ratito también, porque bueno, colaboran con estos artistas en los directos y en varias de las cosillas que hacen. Vamos a hablar con ellos, que ya estuvieron aquí en el programa, en el episodio 71, cuando estábamos en nuestro antiguo estudio en el estadio. Y bueno, allí hablamos pues de los inicios de ellos en la música. Ellos vienen de Villablanca y de Isla Cristina. Contaron un poco de cómo se habían conocido, los inicios y los primeros trabajos. En aquel momento hablamos del disco En la Brega, que era uno de los trabajos que venían a presentar. Desde entonces, que fue más o menos hace un añito, han lanzado ahora mismo un disco que se llama Bendecidos, que vienen a presentar. Y aparte, bueno, también hace unos meses lanzaron otro pequeño trabajo que se llama Arreritos Somos, que también pues hablaremos un poquito de ese trabajo. Pero antes vamos a coger el ritmo con una de las canciones que viene en este nuevo disco, la que abre el trabajo, que se llama Compromiso, que tiene pues un videoclip que es como un homenaje también a la escena sevillana, en la que bueno participan muchísimos artistas. Lo tenéis en YouTube, fue el vídeo también que abrió este trabajo. Vamos a ir cogiendo un poquito el ritmo con este tema que hemos dicho que se llama Compromiso.

0: Bueno, pues así sonaba este tema y bueno, y de este trabajo el que abre este disco. Y ahora sí, pues vamos a dar la bienvenida a Fire Pérez y Beltrán y a DJ Mackey. Muy buena.
1: Encantado de estar aquí en Barras Urbanas.
0: Bueno, ya la, por segunda vez, y también Mackey, que también ha estado aquí hace, bueno, uno más recientemente con Drache. Y bueno, contanos un poquito, porque bueno, este trabajo del que al final, o por lo menos me pasa a mí, que como se ha ido lanzando poquito a poco, como que parece que no ha llegado a salir, pero que casi que no te lo crees, ¿no? Porque lleva mucho tiempo anunciándose y ha ido saliendo un vídeo, otro vídeo, otro vídeo, y muy poquito a poco, pero siempre había información, pero hasta ahora ya que se ha lanzado este disco que se llama Bendecido. El título Bendecido, ¿cómo, qué, por qué da ese título al trabajo o qué quiere decir, ¿no? Para ustedes.
1: Pues eso, Jesús, nace porque el anterior se llama En la Brega. Y después de estar bregando nuestra cultura, sentíamos que teníamos las bendiciones de haber bregado la cultura. Entonces le íbamos a poner Bendiciones de la Brega, pero al final Bendecidos resumía más todo el concepto. Y es un poco como el storytelling de nuestra carrera. El momento actual que estábamos y estamos es ese. Y creo que era el mejor concepto que podíamos usar para transmitir en el disco. Y hemos compuesto una línea musical y en el lettering y en las letras que te lleve a ese estado, de sentirse bendecido.
0: Bendecido.
2: O sea, y que también en modo imperativo.
1: Ahí está.
2: De decirle a la gente que todo el mundo tiene el poder de bendecirse a sí mismo también.
1: Ahí está.
0: Es un concepto ahí. Hombre, siempre tanto con el anterior trabajo de En la Brega, tiene, aparte, bueno, coge el traslead de este disco y tiene, bueno, lo, no son, incluso son palabras, ¿no? Porque al final es compromiso, poder, familia, autenticidad, revelación. O sea, todos son como o estado o mensaje directo con una palabra, ¿no? Todo. Que es la que habéis plasmado.
2: Títulos con fuerza y significado.
0: Y lo significado buscado, directamente, claro. Es un poco el concepto que tiene este trabajo. Que bueno, que viene con el diseño de gente del mundo del graffiti de aquí de la ciudad. En este caso, por ejemplo, la portada es de Erwin, de que bueno, que ha hecho también varios de los lettering de los temas. ¿Cómo surge la cosa de, bueno, de este concepto gráfico? Que bueno, que rollo con los muñecos de graffiti.
1: Total.
0: Y muy presente lo que es la cultura hip hop en todo el trabajo, ¿no?
1: Total. Uno de los objetivos que tuvimos al hacer este disco fue colaborar con la gente de nuestro entorno de la cultura y generar esa red cultural que represente lo que estamos haciendo en nuestro territorio. Entonces, al pasear por las calles de Sevilla, yo veía a los Kecos de Erwin hasta que lo conocí en persona y dije, hostia, bro, me encantaría que la portada la hicieses tú. Y después muchos de los lettering los han hecho colegas nuestros, que flipo con cómo escriben. Son letristas que vas por la calle y te encuentras una pieza suya y dices, hostia, el Sarco, el Musan, el Biscuit, ¿sabes?
0: Claro.
1: Y han colaborado con nosotros, Hernández también.
0: Sí, viste, Sace también, Sace, es ruso.
1: Ahí está, es ruso. Y al final es esa, la idea de unir todos los elementos en nuestro disco. Los Breaking, los Reyes Latino Global, la Peña del Graffiti
0: Y el Mackey con los Scratches.
1: Con los Scratches.
0: Que ahí no falta nadie en ninguno de los elementos, ¿no?
1: Ahí está.
0: Es verdad que este tipo de conceptos no se suele ver tanto ya, aunque bueno, algunos trabajos sí lo han traído un poco de vuelta, y sobre todo gente que había estado un poco vinculado a los primeros años y estas cosas, ¿no? Pero ustedes, que sois un grupo como más nuevo, más reciente, uh-huh, habéis cogido eso de la mano, ¿no? Y habéis querido mostrar eso en vuestro trabajo, en vuestro directo, porque es una cosa que al final se ha ido perdiendo un poco, ¿no? Con el tiempo.
2: Era necesario traerlo, tío.
0: Claro.
2: Yo no soy tan joven, yo tengo 40 tacos ya. Claro. Entonces yo viví la época también de donde...
0: Sí, bueno, tú eres...
2: Cómo se ha ido perdiendo, claro, la figura de los breaking, de todo esto en los directos. Y él lo propuso, dijo que yo, hay que darle caña a esto y yo, vámonos para adelante.
1: Y aquí está de vuelta.
2: Y conocí a estos colegas.
0: Sí,
2: y,
0: que ahora después hablaremos con ellos también.
2: Y están en la familia del grupo y ahí vamos a todas.
0: Es que es verdad que bueno, que es como los conceptos que había en las jazz, ¿no? De que había de todo. O sea, y aparte que es como, bueno, como hemos hablado antes en el cafelito, que al final cuando siempre uno empezaba en esto, tú ibas probando. O sea, tú no decías yo voy, sino que un colega hacía esto, ibas probando casi todo y te quedabas con lo que más o menos te... Es verdad que eso se ha ido perdiendo, la gente suele tirar por una cosa o por otra, o incluso está muy desvinculado.
1: Total.
0: Esa unión, ¿no? Que había, a lo mejor los breakers no tienen ya por qué estar metido en el mundillo incluso de la música rap, ¿no? Que puede ser que escuche otra cosa, o sea, cada cosa ha ido como por su cuenta un poco, ¿no? Pero es verdad que, bueno, que hay trabajos como el vuestro que lo aunan, ¿no? Y que vuelve, y sobre todo la figura del DJ, que es una cosa que se ha ido perdiendo tela, ¿eh? Que sí. Bueno, yo no sé si McKay hay que...
3: Corta pues sí, el micro, sí que es verdad, corta el micro.
4: Parece como que ya no... Incluso es que el otro día me quedé flipado vi un reel de como hablando que los scratches habían envejecido mal, que eso ya no... Como que eso ya...
3: Claro. Te lo dice
0: como que se ha pasado de moda
3: el manco, ¿no? Te lo dice el manco siempre,
4: vamos
3: siempre
4: a recortarle habla el pelito, ¿no? Vamos a maquillarlo, ¿no? Otra vez, ¿no? Para que vuelva a estar de moda, ¿no? Sí, parece como que eso, que ya hay ciertas cosas como que ya no son necesarias y forman parte de la cultura, claro está.
0: Claro, sí, es verdad que bueno, que al final esto muchas veces puede ser hasta cíclico. Lo mismo mañana resulta que sale un scratch en el tema de quien sea, se vuelve a poner un poco en
3: la globalidad ha hecho esto.
0: Y ya mañana vuelve otra vez hasta todo el mundo queriendo meter scratch en los de estos. Okay. Lo que pasa que sí es verdad que claro, si no se cuenta, por lo menos en mi opinión, si no se cuenta con los DJs, que está claro que lo hemos hablado en muchas entrevistas, ¿no? Que al final cuando vas de gira con un grupo, el DJ al final es una persona, pues otra persona más que está ahí, otro componente a la hora de pagar. Y muchas veces yo creo que se ha perdido también por el hecho de que paga, tienes un gasto menos muchas veces, o por lo menos sí, lo que mucha gente opina, tienes un gasto menos o te mueve como más eso, pero que es verdad que es necesario. Vamos, yo estoy en directo, en concierto, que no había DJ. O sea, han lanzado la música no sé de dónde o directamente el tema.
3: Paran y punto. Es que mira, los tiempos cambian. ¿Y qué es lo que ocurre? De que se vende ahora la imagen muy, muy pronto. O sea, tenemos las redes sociales y una imagen. Y ahora, si se pone de... Mira, por ejemplo, yo en los últimos años, gracias a Dios, no tengo. O sea, hay una cosa, una parte positiva y otra negativa, ¿no? Entonces, yo cuando ves algunas cosas y ves tú algunos espantapájaros que te ve ahí, de peces de pelo de colorines, los dientes de 78 pastes raros, yo no sé qué dices. Yo, si aquí lo importante es lo que tú haces. Y me importa muy poco. O sea, hay gente que hace maravilla. El otro día veía un vídeo de un brasileño tocando una flauta en un río. Y tú decías, tío, ¿qué es más importante? ¿Que lo toque vestido de traje de chaqueta y con un buen plano? O que sepa tocar lo que tiene entre manos, ¿sabes? Entonces, claro, eso, todos esos tiempos van cambiando. Como no tengo un DJ, vendo y tengo seguimiento, vendo que la gente no tenga DJ, o no tenga corista, o no tenga un tío que le dirija la imagen, esto, lo otro. Es normal. Entonces, claro, aquí es curioso porque España no se dio ese caso. O sea, el caso vuestro es una anomalía. O sea, el hecho de que queráis englobar toda la cultura en general... Pero en España lo primero que se dio era otra imagen totalmente diferente. O sea, el rap combativo se entendía de métete con aquel o con el otro. Sí. No que querías combatir con tus ideas a aquello que estabas en contra de ellos. Pero claro, dices tú, tía, es un poquito diferente. Entonces, todas esas cosas no están hechas para agradar a los viejos. Los viejos nos sentimos muy agradecidos con ellos, ¿no? Pero, joder, es que, tío, que les crea sobra... Pues a lo mejor te sobra a ti el tener un teclado en el de esto para dejar una opinión tan estúpida como esa. Pero es que a ver los hilos.
0: Hombre, que claro, que opiniones está claro que hay muchas, pero claro. Yo creo que bueno, que al final, como dice McKay, esto es una cosa que pertenece a la cultura y es un elemento más que es imborrable e inseparable, ¿no? Al final, y como un directo, yo creo que detrás, con un DJ que concuerde con el artista y meta los cortes, meta los silencios y los scratches, ya es que con eso... Claro. Se gana muchísimo en un directo.
3: No, míralo, y estos chicos que tenemos aquí también.
0: O sea, y ya si le mete break, que todo es un conjunto.
3: Eso que quedó en mi infancia. O sea, no, ellos hacen otra cosa, otra perteneciente al siglo XXI. Y también necesitan un DJ, y un DJ es importante también para ellos.
0: Claro.
3: Y entonces, y tan importante es el DJ como ellos.
0: Claro.
3: La evolución y el paso del tiempo. Tú tienes que hacerte la idea de que tú ya no tienes 14 años otra vez, ¿vale? ¿De acuerdo? Pero también tienes que valorar lo que hacen ellos y lo que hacen los DJs que traen ellos. Claro. De hecho, es curioso porque la cultura musical que traen los DJs para los campeonatos de B-Boying o Break, eso es increíble, porque son auténticas locuras los que se sacan de ahí y de estilo innombrables algunos de ellos y perdidísimos, ¿sabes?
1: Amor, el hijo comenzó con el DJ, ¿no?
3: Claro, no.
1: Si
3: no,
1: el DJ no llama a los encinos y raperos.
3: No, es que mira.
0: Es que el encino era como el que acompañaba al DJ, claro, realmente, y ahora pasó un poco mira, al revés, ¿no? El DJ.
3: El DJ.
0: Y ahora ya quiere que no acompañe tampoco, dice, coño. Para
3: que os hagáis una idea, el tema de lo primero es el DJ. Por una sencilla razón, la música que querían escuchar no la tenían. Entonces, lo único que tenían eran referentes de discos y cosas ocultas por ahí perdidas, y era el que lo tenía. El sistema educativo había cortado todo tipo de ayudas, y entonces no había las clases en las escuelas de música con instrumentos, esto y lo otro. Si nosotros queremos escuchar esto, queremos escuchar música, no tenemos profesores que nos enseñen a nosotros solfeo ni nos enseñen a tocar, que es lo más cercano que tenemos, los platos y los DJs y las colecciones de papá y mamá. Entonces, claro, después, ¿por qué tenemos uno en sí? Y yo, las fiestas son 8 horas, yo estoy hasta el mismísimo ya de cambiar disco, arte algo ahí, mientras yo me tomo un refresquito,
2: o me fumo un cigarro.
3: Voy a mear. Claro. La vejiga hace acto de presencia. Claro, entonces toda esa historia. Entonces, eso es el principio. Después ya lo demás es fruto del tiempo. Ya llegaron las cajas de ritmo, los samples, los efectos, las pedaleras, etcétera. Eso ya es fruto del propio desarrollo de la cultura, de las necesidades de cada uno y las curiosidades que tiene. Vosotros dais un mensaje con un contenido determinado. Entonces, vosotros, para llegar a ese mensaje, tenéis que pasar por una serie de sitios y una serie de situaciones. Oye, ahí os llevan, queréis ese camino. Pues eso es lo que hay. Hay otros que quieren otras cosas. Entonces, claro, esto es cuestión de yo voy bien encauzado en el camino. ¿Por dónde tengo que tirar? ¿Por esta vereda o por esta otra? ¿Sabes? Eso es así.
0: Totalmente. No, pues sí. Hemos hablado de todo esto porque, bueno, el concepto de este primero, el de compromiso, que se ve que es un compromiso claro ahí con, que bueno, con quien vea en el YouTube el videoclip, pues desde el principio, pues con Bray, con gente de la ciudad, que muchos son pues representativos de grupos primeros de aquí de la ciudad, de Sevilla, gente del graffiti, y todo ese concepto lo lleva el trabajo en sí, un poco el compromiso con el hijo y con la cultura, ¿no? En global. Pues vamos a escuchar, antes de seguir hablando con él, esto vamos a escuchar el segundo corte también, un poquito de Poder, que es el segundo track. Vamos a escuchar un poquito de este otro tema.
1: Vamos ya.
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0: Bueno, pues aquí hemos escuchado esta otra canción, Poder, el segundo tema del disco. Un poco Poder, ¿qué es lo que representa en este álbum, ¿no? Ese título?
1: Representa que todos tenemos el poder de seguir bregando por la senda que nos bendice. O sea, todo el mundo sabe lo que le conviene en la vida y lo que tiene que hacer por su propio bien y por el de su gente y su comunidad, pero ¿cuántos tenemos el coraje de seguirlo? Entonces Poder es una canción que decreta e inspira a seguir en esa senda, ¿sabes?
0: Y a la hora de haber escrito, bueno, haber pensado en el concepto, ¿cómo surge, ¿no? O cómo os da a ustedes, ¿no? Por decir, mira, vamos a hacer un disco. Yo recuerdo que incluso en el programa, que lo he estado escuchando, de hecho, en estos días atrás, preparando la entrevista, había escuchado yo este programa, que bueno, que lo grabamos en febrero del año pasado, en 2025, y ahí hablabais de que estabais preparando este álbum. O sea, lo estabais ahí preparando y tal, y todavía no nos podíais desvelar las colaboraciones y un poco el concepto que estaba ahí. Desde entonces, desde que hablamos aquella vez, ¿cómo ha ido surgiendo la cosa? No sé si ha ido del tirón la idea y la habéis mantenido o habéis ido cambiando desde aquel momento conforme habéis ido haciendo el disco.
2: Hemos mantenido siempre la idea. Tú sabes, al final se van cambiando lo típico del estudio, instrumentales, algún retoque de letra o letras nuevas o lo que sea, pero la idea que teníamos clara era bendecido y seguir una estética sonora, que en este caso la mayoría de los samples te transmite ese aura de positividad, la mayoría. Porque iba enfocado a este tipo de lo que quería contar en el disco, ¿sabes?
3: Claro, no, hombre, es una compañía, es que hay, y ahí se nota cierta gente, cómo acompaña con eso. O sea, si soy más, estoy un poquito más ofendido, yo no sé cuánto, y tienen una serie de sonidos, como por ejemplo el mío de Faraoa, ¿no? Que tienen unos sonidos que es increíble, ¿no? Pero después también te encuentras lo que cosas que le hacía JD, por ejemplo, a Common, o lo que le hacía Farsa, Farsa, y qué cosas hacían, que eran divertidas, todo lo otro, y eran una barbaridad esa música de fondo. Entonces, claro, cada cosa requiere algo. Claro, y ese algo requiere un tiempo de encontrarlo.
1: Claro.
3: Y ¿quién está libre de, no, esto es con lo que empiezo y con esto con lo que acabo? Espérate un momento. Yo quiero, el objetivo, el fin es este. ¿Cómo llego yo hasta este fin?
1: Total. ¿Vale?
3: Entonces, si hay que quitar alguna que otra cosa o hay que depurar alguna que otra cosa, se va haciendo. Pero claro, ese es el trabajo. No es el hecho de decir, en 5 días tengo que subirlo.
1: No, ni de coño. No hemos tenido prisa en ningún momento. Yo creo que este es el resultado de 6 años de amistad y de trabajo codo a codo. Y al final, el mejor fruto que hemos dado, en musicalmente hablando, es este disco. Que al final es todos los años que llevamos detrás, y en ningún momento con la presión de ti, tenemos que sacarlo. Hemos disfrutado el proceso, lo hemos sufrido también, porque no es fácil, la verdad. Sí.
0: Porque a la hora de trabajarlo, ¿cómo lo habéis hecho? ¿Cómo ha sido un poco la forma de trabajar en este trabajo? ¿Ha sido distinta a los anteriores o ha habido algún cambio en la...?
2: Nosotros somos amigos y siempre igual. Nosotros nos encerramos en el estudio. Sí que es cierto que en este nos hemos enfocado más entre los dos en buscar los samples.
1: Es verdad.

0: Eso este, arrieritos somos con el Mackay también. En
1: Eso sí
0: medio
1: que también
0: de
1: tenía yo para
0: la
1: hablar,
0: creación
1: ¿eh?
0: de Bendecido nació ese concepto que fue un EP también.
1: Bueno, la colaboración con Mackay, que es verdad que bueno, que también está en los directos también con ustedes. ¿Cómo surge, no? Esa, o sea, el trabajar tan conjuntamente, no solamente en plan colaboro con él en el trabajo, sino que lo hago partícipe también dentro
0: Total.
1: de los proyectos de como grupo,
0: Pues eso,
1: como tal.
0: Jesús, a ver, nosotros conocemos a Mackay artísticamente, pues hemos crecido con música de Mackay, ¿sabes? Eso es así. Y el día que Cabe Post se hizo el evento en la calle Peral, que nos contaron la historia que presentó Pablo el libro, conocí yo en persona a Mackay. Y estuvimos hablando y le dije, yo me fliparía hacer algo, no sé qué, y al final aquí estamos, que vamos a presentar día 5 de junio el disco.
1: El disco. Bueno, y el de Arrerito Somo, que es un trabajo también en la que está ahí Fire Pérez con Bertrán y DJ Mackay, o sea, un trabajo de los tres. Ese proyecto en sí, que es como tres historias contadas, ¿no?
0: Sí, tío.
1: En lo que son las letras. ¿Cómo surge este proyecto en paralelo, ¿no? A la preparación del disco. ¿Cómo surge eso de lanzar eso?
0: Es que ese concepto, líricamente hablando, no entraba en Bendecido. Se me ocurrió la idea de hacer un storytelling de tres historias, pero no le veíamos cabida en el disco. ¿Sabes? Que el disco iba
1: Por la
0: por un lado,
1: temática, ¿no? Que
0: claro.
1: claro.
0: Entonces, el disco es mucho más personal, más de mis historias, y eso fue un poco como contar una historia, hermano, que le puede pasar a cualquier persona. Es más, mucha gente me ha venido y me ha dicho, y yo, parece que es la historia de mi amigo, de mi no sé qué.
1: Tipo, son como historias de vidas, ¿no?
0: Claro, situaciones cotidianas de cualquier persona, ponerla en una canción y hacer un viaje con una moraleja, que al final es arrieritos somos, cuida de cómo va por tu camino, porque al final todos nos encontramos. Y
1: Claro.
0: un poco da ese mensaje. Y el Mackay ahí dándole su magia también al trabajo.
1: Ese fue el
0: Bueno.
1: primer trabajo que habéis lanzado en conjuntamente con DJ Mackay, ¿no? Como partícipe, ¿no?
2: Claro,
1: Así un poco
2: la
1: la.
2: historia también es que él esté con nosotros en el grupo ahora es porque yo no scratcheo. Y cuando ellos se conocieron, él le propuso algo de cuando necesitéis algún scratch, pues yo me ofrezco, no es que no aguanto. Y dijimos, hostia, pues de puta madre, ¿no? Porque yo, Mackay, ¿sabes qué te digo?
1: Hombre,
2: Para nosotros es
1: claro.
2: un referente, pues. Y en algún que otro directo se venía, pero solo se subía a hacer ese tema y se quedaba abajo. Y yo cuando él estaba arriba conmigo, entre los dos, me lo pasaba de puta madre. Y el día que grabamos el videoclip de autenticidad, estuvimos hablando con él y tiene que estar arriba todo el tiempo conmigo, tío. Con nosotros, vamos.
1: Metiendo los scratches ahí
2: Los scratches
1: en todo el
2: y lo
1: evento
2: que
1: y
2: le dé la
1: todo.
2: gana, porque al
1: Y lo
2: final,
1: que quiera.
2: al final, yo tampoco scratcheo, lo llevábamos grabado. Y digo, si
1: Claro.
2: tú estás ahí abajo viendo el bolo, súbete y hazlo tú.
1: Claro.
2: ¿Sabes? Y al final, pues aquí
1: Sí, que
2: estamos.
1: al final haciéndolo partícipe como un músico más con los
2: Claro,
1: platos.
2: porque yo realmente he sido DJ de electrónica, pero yo no soy DJ de rap. Yo le suelto las instrumentales, hago algunos cortes, pero él se ha venido, colabora con nosotros ahí, y como forma parte del grupo.
1: Claro.
2: Él es el que se encarga ahora de soltar los ritmos, porque yo estoy más pendiente de los coros y voy con la MPC en directo soltando vainas y movidas.
1: Ya en producción
2: Porque es que yo
1: con
2: soy
1: la MPC,
2: productor, yo soy
1: claro.
2: productor, no soy DJ, ¿sabes qué te digo?
1: Entonces los directos se te ve con la MPC en directos también, en
2: Claro,
1: algunos
2: voy
1: te lo lleva.
2: metiendo efectos y voy metiendo movidas. Algunas baterías con scratches en directo y toda la vaina.
3: Hombre, y si la
2: Claro, se
3: atmósfera
2: abre,
3: que hay
2: se
3: en líneas
2: abre.
3: generales son acordes y cómodas, pues entonces es normal.
1: Claro.
3: Esto es sencillamente la cabra tira al monte. Así
2: Claro,
3: de
2: lo
3: claro.
2: hicimos. La primera vez que surgió la idea de soltar un free con scratches fue lo del BC. Y nos lo pasamos del carajo y dijimos, esto tenemos que hacerlo más veces.
1: Claro.
2: Entonces ahí estamos y
1: Hombre, que aparte
2: flipa,
1: es
2: hombre.
1: más
3: No, y que
1: dinámico,
3: se,
1: ¿no?
3: no, y que se abre un mundo. O sea, yo ya he trabajado con otro DJ, cuando íbamos con el Juan y con el Willor, que eso musicalmente era la polla, los dos DJs hacíamos un montón de cosas en directo, hasta, o sea, daba otra cosa. He ido con bandas de músicos, con bajista, batería, pero o sea, y el combo ahora, las posibilidades que se nos abren yendo un beatmaker con un DJ juntos, o sea, es que es otro
1: Sí,
3: mundo.
1: y es verdad que
3: Es
1: ese
3: otro espectro, es
1: concepto,
3: otro
1: hombre,
3: espectro,
1: claro, y yo
3: te lo
1: ese
3: digo.
1: concepto incluso, ya hace tiempo, yo me acuerdo de un colega, Arthur Wayne, con Voodoo Ernie, que lo hacía
3: Sí.
1: en directo, que tenía un grupo que se llama Fun Frenzy, y hacía esa producción en directo que es muy visual, y es verdad que incluso ya no solamente en los directos con un artista cantando, sino ya aparte como en plan poniendo música.
3: Sí, claro.
1: Que es una cosa que verá que es bastante llamativa y que no se suele ver ahora mucho, aunque es una cosa que durante un tiempo sí se ha visto bastante. Es de original, o sea,
3: Claro,
1: la cosa.
3: y da más riqueza
1: Y da más
3: siempre,
1: riqueza
3: da
1: al
3: más riqueza
1: sonido.
3: siempre, tío.
2: Da más juego. Yo también tengo un poco más de libertad, porque como también tengo que estar pendiente a los coros,
1: Claro, tú
2: porque yo soy el
1: tienes.
2: corista.
1: Claro.
2: Entonces yo no puedo estar pendiente a soltar las pistas, a meter cortes, no sé qué, que no se me olvide un coro.
1: Sí, que te libera a
2: ¿Sabes?
1: ti un poquito también de
2: Claro,
1: trabajo y
2: me
1: aparte.
2: libera.

0: Te ha faltado un metro. Ahí.
1: Totalmente. Y lo valoramos y dice, yo voy a suerte a la música, cabrón. Digo, tú suerte a la música, que yo tengo que estar centrado en los coros y porque, claro, este hombre necesita...
2: Claro, que tú haces la parte de corista, o sea que...
1: Claro.
2: También.
1: Digo, llevamos la machine, los coros...
2: La diferencia es que el corista lo tiene, atrás tiene dos tíos con equipo y tú solo delante, ¿no? Como un poco al revés, ¿no? De que
1: claro, que yo no salgo.
2: Alguien
1: claro.
2: atrás y corista y cantante, ¿no?
1: No,
2: es
1: el escenario solo. Yo estoy con los coros. Yo estoy con los coros atrás.
2: Sí, sí.
0: Le falta escenario, eso te digo.
2: Aparte que es un tío de los que se mueve por el escenario, se ¿eh? No se queda en una esquinita ahí con el micro.
3: No. Claro que no podía poner el fan club. Tú te acuerdas del fan club, ¿no?
2: Bueno, y el fan club ahora menos.
3: Uno medio gordo y se caía.
2: En el fan club ahora te da la vuelta y te cae del escenario. Es chiquitito.
1: Con este disfruta de un concierto y de una clase de CrossFit.
2: Bueno, y Mackey, que es verdad que bueno, que en un tiempo acá, ya lo hablamos cuando Drache, la entrevista, de hace unos meses, pero que es verdad que bueno, casi un poco la vuelta a estar en primera línea, como quien dice, en la música, aparte bueno, que se te ve en los eventos también que hace pinchando, los que hemos visto hace poquito de SVQ Colectí, ¿no? con la Jan ahí, que ya la habíamos visto también anteriormente, ahora aquí en Mutante, pero anteriormente en la sala está en Sevilla Este. Y bueno, y ahora con ellos, ¿no? Y ha sido como una vuelta otra vez a...
0: La cabra tira para el monte.
2: De DJ.
0: No, tú sabes, han sido como la vida, tú sabes, la vida. Te lleva para un lado y el otro día me hizo gracia porque el no recuerdo en qué... Era en algo que publiqué yo o algo, no me acuerdo qué es lo que era... Y ponía a alguien en los comentarios, ¿qué pasa? Ya no es DJ, creo que fue el toro Wayne. Ya no, los DJs ahora no sé qué. Y puso a alguien, no me acuerdo, le respondió pusiendo los DJs de ahora son los DJs de antes post paternidad, ¿sabes lo que te digo? hemos tenido que criar a nuestros niños, hemos tenido que hacer
2: la vida otra vez.
0: Y al final pues uno acaba, si te tiras es que al final acaba, porque si no, es que yo creo que la persona que crea tiene que crear, si no te acabas muriendo, ¿sabes?
2: Claro.
0: Te vas apagando y como no crees, o sea, tienes que crear.
2: Y bueno, y es verdad que vienes de, que bueno, que Mackey viene de Drache, ¿no? Que es un grupo pionero en la ciudad. Después ha pasado por varios grupos que han estado después de eso. Y ahora un grupo de la actualidad. O sea, he estado en varias generaciones creando música y en proyectos metidos.
1: En todas las generaciones hasta.
2: En todas las generaciones.
0: En todas las generaciones, ¿no? A ver lo que duramos.
3: Solo le falta encontrar la manteca adecuada para meterlo dentro y que se mantenga así más, otra generación más.
0: A ver quién me echa.
2: Bueno, pues mira, vamos a escuchar otra canción, antes de empezar con las colaboraciones, que esta es el tercer tema, que es Familia, que es con Chota y también con Manny, ¿no? Que bueno, yo no lo conocía anteriormente. Y vamos a escuchar este temita, otro de los 10 aquí de este nuevo disco, que es el tercero.
4: Hola. ¿Cómo comerse un guiso de tu vieja?
5: Sí, hermano.
4: Pues igual.
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0: Bueno, pues como hemos estado aquí hablando mientras, este tema que es la familia, ¿no? Que bueno, con Chota y con Manny, que nos comentaba que es el hijo de Chota, ¿no? El
1: Ahí está, estábamos Manny. En el estudio del Bertrán echando la tarde por allí. Estaba el Manny, el hijo de Nacho, y cuando nos grabamos los cachos estaba tatareando y dijimos, yo Manny, grábate el estribillo porque canta, la verdad que tiene un estilazo en nota, con 12 años. Y allí en 20 minutos se grabó el estribillo del tío. También estaba Paloma y Ángela, mi pareja y la de Nacho, y se metieron ahí unas intro en el tema y quedó todo en familia,
0: Y de ahí el título, ¿no?
1: Ahí está.
0: Se creó un
2: y
0: tema
2: unos
0: ahí.
2: Y unos Harley muy de fondo que están en el tema son de ellas dos.
1: Ahí está.
0: O sea, que totalmente colaborativo con todo el mundo de sí, la casa, ¿no?
1: Quedó esa energía tan bonita que teníamos ese día en el estudio, ahí en la canción.
0: Y bueno, las colaboraciones, por ejemplo, con Chota en este caso, ¿cómo surge esta colabo para el disco?
1: Pues natural, mano, porque al final es mi amigo, nuestro amigo. Y surge y lo hablamos, pim, pam, venga, pues en el disco. Al final siempre colaboramos con gente cercana, ¿sabes? Que surja, que no haya que forzar una situación para hacernos un tema, ¿sabes? Surge y como la vida misma, tío.
0: Ah, queda muy guay el tema este.
1: Muchas gracias.
0: Y bueno, este trabajo que bueno, que anunciamos que se presenta en la sala EVE el 5 de junio y que ya estarán entradas anticipadas también para quien quiera ir pillándola por 10 euros en la web de la sala EVE. Un poco más o menos la idea también, aparte de bueno de la presentación, será presentarlo, supongo yo, también por fuera, ¿no? O intentar,
1: claro, sí,
0: tocar por ahí, ¿no?
1: Ya en Málaga tenemos una fecha que estamos cerrando, ahora nos dirán qué día. En Huerva también lo vamos a presentar. Uy, me voy a acercar. En Huerva, en Madrid también tenemos cositas a hablar. Y todo el que se escuche el disco, hermano, y nos quieran directo, allí nos tendrá
2: por
1: los
2: Granada
1: tres picharracos.
2: Se está hablando algo, ¿no? Por
1: en Granada también. O sea, la idea.
0: Sí,
1: es
0: que ya eso. Se está moviendo para hacer más fechas y en más sitios. Y
1: claro, tío.
0: A partir ya de la presentación, y supongo que pase el verano un poco también, ¿no?
1: Ahí
0: que
1: está. El 5 de junio la liamos en la sala EVE, ahí a Hierro. Tenemos un show preparado brutal, hermano. La verdad.
0: Bueno, otro de los temas que, bueno, en este caso, todos los temas, como hemos dicho, tienen un lettering de un artista de aquí, que hemos dicho Biscuit, Musan, Sarco, Gwen, varios artistas del graffiti. ¿Cómo surge también el contacto con cada uno? También eran también cercanos, ¿no?
1: Total.
0: Como hemos dicho, que no eran gente que bueno, a lo mejor podéis conocer a algunos más que a otros, claro. Pero todos han sido gente que, bueno, que más o menos teníais cerca y ha ido, incluso alguno que se ha hecho, que, bueno, lo he visto yo en Instagram, que no se ha hecho lo típico, que hay algunos que diseñan por ordenador, ¿no? Que bueno, ya tienen el rollo con las paletas y toda esta historia, pero otros que no, que la han hecho directamente en un muro, ¿no?
1: Hernández, tío,
2: el de propósito, ¿no? El de propósito fue el que se lo dibujó allí.
1: Al final eso, tío, yo llegué a la ciudad sin conocer a nadie y gracias a la Jam como la Derbeze o los eventos de Hijo Sevilla, hermano, he ido conociendo a toda la peña de rap, de graffiti, hace buenas migas, tiene ese feeling personal y dice, y yo, pues, un disco al final, por mucho que tú rapees y tú produzcas, es una creación colectiva de la peña, tío. Claro. Hemos querido meter a toda la gente bonita que tenemos cerca y que cada uno ponga su duende ahí.
0: Pues vamos a escuchar también otro de los temitas que se llama Autenticidad. Olé. Que bueno, este tiene también scratches de DJ McKay. Vamos a ir escuchando este tema, que es el siguiente a Familia, que es el que hemos escuchado antes.
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0: Bueno, pues este tema que también tiene videoclip, que hemos estado aquí hablando, que bueno, que está Gwen pintando de fondo con los breakers también de Reyes Latino que tenemos aquí en el vídeo, y bueno, y DJ McKay con los scratches. Estamos hablando de que el tema tiene como dos partes, ¿no?
1: Sí, tiene dos partes instrumentales. La primera parte que habla de lo que está, de lo que suelta este hombre, ¿no? De la autenticidad y toda la movida. Y después la segunda parte, una parte crítica, que no pegaba mucho con este tipo de sonido, necesitábamos algo más agresivo. Y hay un giro instrumental ahí donde el José, el Rasta, mete unos guitarrazos ahí en nota que es una pasada, vamos.
0: Y bueno, y la idea un poco del videoclip, que en verdad está en este otro de los que reúne todos los elementos, pero aparte visualmente. O sea, tiene los breakers, una persona pintando detrás del Gwen, los scratches de Jim McKay, y un poco cómo surge la idea de este vídeo.
2: Pues bro, yo la primera vez que fui a una jam en la Polacoteca, estaban allí los Reyes Latinos bailando, un montón de peña de otras crew también, grillados. Y dije yo, qué energía más guapa tener aquí, conciertos de rap, la peña pintando allí, los breakers bailando. Y digo yo, esto es brutal. Entonces digo yo, tenemos que hacer un vídeo donde se representen todos los elementos de la cultura, ya que la letra hablaba de eso. Vamos a representar un vídeo a distinta velocidad del Gwen diseñando en directo la portada del disco, ellos bailando, el Bertrán y el McKay haciendo ahí sus movidas. Y allí, como lo vi la primera vez, la Polacoteca, todos los elementos juntos, digo, hermano, tiene que ser aquí. Y ahí quedó, el polaco se marcó un currazo también.
0: Es verdad que las jam que se hacían allí en la Polacoteca estaban muy bien, ¿eh? Yo me acuerdo que se pintaba el muro, se hicieron varias hasta que, bueno, se dejaron de hacer. Yo, de hecho, estaba allí muchas veces, he ido casi prácticamente a todas. Y la tenía yo lo del puesto de Merchant y todo el rollo, que la... Se apuntaba el muro de el muro de aquí, se hacían batallas de break, de luego también de improvisación y los conciertos, o sea que estaba bastante bien de lo que era el rollo, ¿no? Lo que pasa que es verdad que muchas veces esas cosas, conforme va pasando el tiempo, pues es difícil mantener la organización de algo así. O sea que, que al final es una pena, pero yo entiendo que es difícil, ¿no? De hacerlo, sobre todo que era cada 2-3 meses, claro. O sea que es complicado.
2: Tema de permisos y tal, la verdad que hay claro. Que tener apoyo institucional, tío, que apoyen esta cultura tan potente que tenemos y tantos exponentes en la ciudad, que Sevilla es una de las ciudades más gordas en España y en habla hispana, hermano, de esta cultura. Claro. Entonces las instituciones tienen que estar apoyando este movimiento, tío.
0: Vamos a ver.
2: Sí, no. Una hermandad.
0: Vamos a tener que sacar, pero con el nombre de una hermandad, como hemos hablado antes.
3: La hermandad de la pulsa. No, pero lo que es verdad, lo que pasa es que es curioso de que, como dices tú, tanta variedad de gente en tanta variedad de disciplinas y qué poca variedad hay de apoyos. Es una cosa de esta totalmente increíble. Que dices tú, hay que liar el pitote. Tienes que demostrar que has ganado cuando ya tienes la medalla. Entonces, bueno, vale, de acuerdo. No te pido que me hagas un estadio, pero coño, déjame que siga corriendo, ¿no?
0: Claro. Hombre, es que al final yo siempre pienso en estas cosas, que bueno, que al final, y sobre todo hablando de Sevilla, ¿no? Porque que sí, que aquí somos una ciudad de muchas tradiciones, ¿no? Y que el apoyo siempre será de lo tradicional y está claro que es necesario, pero sí es verdad que es una ciudad muy plural de muchas cosas. Y entonces siempre pasa que a nivel político, según quien esté, te da apoyo o no, según a lo que le parezca.
3: Son muy singulares.
0: Y no debería. Pienso no debería ser así, porque al final tienes que gobernar para mucha gente. Y yo creo que no solamente es para unos cuantos, sino literal, que tío, tienes aquí. Que al final también aquí hay un público amplio. Ya se vio lo que mueve el hijo en la ciudad, nada más que con lo de SFDK en el Estadio Olímpico, que llena un estadio entero, y no hace falta que sea Rosalía o tal grupo, sino que un grupo de la ciudad y de rap lo hace. Entonces, bueno, pues si hay esa cantidad de público y esa cantidad de gente, pues debería haber más apoyo, no solamente para, bueno, incluso el mismo ayuntamiento que tiene hoy en día, bueno, el vídeo que hicieron para promover la ciudad de Sevilla, sacaban a el rap en el vídeo promocional. Y luego no lo promocionan realmente, o sea,
2: la verdad que sí,
0: un poco ahí que dice tú,
1: bueno, queda muy bonito de
0: cara. Pero claro, queda muy guay, pero muy no, y que incluso yo digo una cosa, yo cuando viajo fuera y me voy a una ciudad, yo miro las tiendas de disco, miro Claro. Dónde hay muros guapos, dónde hay locales que pongan rap, dónde hay lo que sea, a lo mejor no hay nada, pero yo lo miro. Entonces Claro. Yo creo que la gente que venga aquí a Sevilla, que seguro que hay gente que le gusta y lo ve y va y,
2: total, tío.
0: Y más aquí que tenemos la Alameda, que tenemos un montón de sitios donde se mueven muchísimos turistas, que viene de cualquier sitio, y seguro que si hay algo organizado en la ciudad se mete y le interesa, o sea que
2: total, tío.
0: A ver si poquito a poco van entrando en razón y apoyan un poquito esto. Vamos a ver. Vamos a seguir escuchando también otra de las canciones que se llama Revelación, que es un tema con Puto Largo, que es otra de las colabos de este disco.
2: Olé.
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0: Bueno, pues ahí tenemos Revelación, que aparte también tiene su videoclip grabado en un sitio ahí natural, ¿no? Y con un concepto también ahí, que bueno, que lo nombras, creo yo, hasta en una canción, ¿no? De sí, sí. Un sitio como de retiro espiritual, ¿no?
1: Ahí lo harto una maceta.
2: El Calabacino en Huelva, tío. Una comunidad que hay allí brutal, de peña súper bonita, tío. Que viví etapas súper guapas. Y siempre ha sido como un sitio donde yo me retiro a escribir o a hacer mi... A meditar allí a la cima de la montaña, hermano. Como el pobre Miguel. Y cuando hicimos el videoclip con El Largo, dijimos, escúchame, vámonos al campo, echamos el fin de allí. Y quedó algo ahí bonito.
0: Bueno, y con Puto Largo, si es verdad que he visto que, bueno, incluso lo habéis acompañado a algún concierto, que también es otro de los artistas de este trabajo, que tenía ya feeling de antes, ¿no? Del disco. Supongo que, bueno, que es como eso, gente cercana con la que hace. Totalmente. Y Revelación, realmente, ¿cómo surge el título de este tema y la temática un poco de...?
2: Era un poco la idea de esa letra, nació como buscando la conexión del ser humano con lo que le rodea, ¿sabes? Un poco esa, cada uno, la espiritualidad, ¿no? Cada uno la siente libremente a su rollo, y esta es la expresión de cómo la sentimos nosotros, de cómo nos fundimos con la natura y cómo sentimos ese vibe, ¿sabes? Y ahí quedó, en esa canción.
3: Es como vamos de empezar desde abajo y como tener un renacer. Y lo representamos en la subida a la montaña.
0: A la montaña en el vídeo.
3: Estamos en el bajo y vamos subiendo, y durante el videoclip vamos ascendiendo, ¿no?
0: La verdad que el sitio parece que no está ni siquiera aquí.
3: Es Alájar, tío.
0: Parece ahí, que está por ahí perdido.
3: A una horita, tío.
1: No, sí, y además, cabe Elisa.
2: Cabe Elisa. Cabe
1: Elisa. Elisa no cabe en cualquier lado. Elisa, yo lo vi una vez con una camiseta y le dije, que yo tiene otra igual, es que mi hermana quiere una funda para Seat Panda. yo no he visto un tío 2 metros y pico que le llegaba la camiseta por las espinillas. No, será la idea. Ahí hay tela punta pala. Y claro, yo con él, o sea, me llevo muy bien, ¿no? Y gracias, le digo, yo tiene otra camiseta. Y dice, Paco, a ti no te va a venir bien. Le digo, no, si es para el coche de mi hermana, tío.
0: Qué barbaridad. Pues vamos a escuchar también un poquito de Valores, que es el siguiente tema.
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1: Bueno, pues ahí tenemos esta canción que es Valores, ¿no? Y bueno, yo creo que va dedicado un poco a los chavales, ¿no? De, con los centros también, que bueno, que tú trabajas, ¿no? También en ese aspecto. Y bueno, y yo creo que es un poco la, la temática, ¿no? De este tema, ¿no?
2: Total, hermano. La verdad que esto, esta canción es... Cuando yo estuve en el centro de menores, en Alcalá con los chavales, estuve cubriendo una baja allí. Cuando me iba, me sirvió muchísimo escribir esto como despedida para ellos, como dejarle ahí algo a lo que ellos pudieran agarrarse cuando necesitaran ayuda. Y para mí fue súper terapéutico escribir esto. La verdad que a día de hoy, en directo, cuando la canto, hay veces que me hace un nudo aquí, tío, y me cuesta sacarlo, ¿sabes? Pero no sé.
1: ¿Es un tema emotivo?
2: Sí, hermano. Sentía que hay muchos chavales pasando situaciones difíciles sin haber elegido esas circunstancias, y hay que visibilizar esa causa y que ellos sientan que como sociedad se les apoya, que el adolescente es importante y que son nuestro futuro, tío, y que hay que darle mensajes constructivos, que el hip hop está para eso, tío.
1: Aparte, es como tú dices, que es verdad que bueno, que cuando la música al final nos acompaña siempre en todas las cosas, tanto en las buenas como en las malas, y muchas veces pues, bueno, este tipo de canciones las tienes ahí y las escuchas y te puede hacer, sobre todo a chavales que tengan ese tipo de cosas, pues pueda ayudarles, ¿no? A pasar esos momentos, ¿no? Y a tener ese mensaje positivo en el que te enseña algo, ¿no?
2: Totalmente, hermano.
1: Y bueno, vamos a también a recibir aquí a Luis y a Alan, que son del colectivo Reyes Latinos, que participan, como hemos dicho, como breakers en los trabajos de Fire en directo y bueno, en los vídeos que también hemos podido ver. Muy buenas los dos.
3: ¿Qué tal, amigo? ¿Cómo estás?
4: Qué tal aquí?
1: Bueno, ya yo os había conocido ya, viendo, os he visto ya también haciendo break y bueno, y por contarnos un poquito cuánto tiempo lleváis ustedes cada uno en el break ¿Y desde cuándo empezaste, más o menos?
3: Bueno, yo empecé desde el 2009 bailando así en mi ciudad con un grupo de amigos que eran pocos nada más porque era un pueblo y empezamos tres. Y ya luego mirando videos, cintas, porque antes no existía el YouTube, y ya comenzamos a entrenar y nos gustó mucho la cultura que nos ampliamos un poco más, pues. Y
1: ¿porque en qué ciudad empezaste tú bailando break?
3: Yo soy de Perú.
1: De Perú.
3: Yo vivo en la ciudad de Trujillo, uh-huh. Que también en Trujillo hay un pueblo que se llama Casa Grande. Ajá. Y ese es un pueblo chico de 5.000 habitantes nada más.
1: O sea, que allí no había mucha gente que más o menos le gustaba lo mismo.
3: No, solamente a nosotros éramos pocos. Pero quien había también, como aquí, hay una generación que, ajá, también entrenaban antiguamente, hace años. Pero lo dejaron y después vino un amigo mío, que él sí era del mismo Trujillo, y él me incentivó para yo entrenar. Y nos gustó tanto que, bueno, comenzamos los dos así. Y después se integró otra persona más, que también al final fuimos los tres.
1: Los tres
3: y ya. Pero quien quedó entrenando más tiempo fui yo, porque los otros ya hicieron cada quien su vida.
1: Y lo fueron dejando algo.
3: Y ellos sí lo dejaron, y pues yo al venir aquí comencé de nuevo a entrenar, y al final pues me ves aquí con los chicos y todo. Y ya fue, o sea, una historia así medio un poquito larga.
1: ¿Y tú, Alan, cómo...?
4: Bueno, yo soy Alan, vivo y Alan de Venezuela, de la agrupación Revolución Crew, y empecé a bailar en el año 2005. Obviamente cuando empecé a bailar ya había tenido otros encuentros con la cultura hip hop. Primero fue con el rap, con una agrupación llamada La Corte Imperia de Venezuela, y después con el graffiti. Y bueno, la música la sentía lo de la cultura, pero no sabía que habían cuatro elementos, no tenía ni idea de todos los orígenes de la cultura hip hop. Y a medida de el 2004, 2005 fue que tuve otros contactos, como con la revista Hip Hop Nation. Y ahí fue donde descubrí que la música rap que tanto me gustaba tenía un baile que era el breaking, que era uno de los cuatro elementos de la cultura hip hop. Y de allí, con unos amigos, unos vecinos, descubrimos un sitio donde se entrenaba. No teníamos ni idea de nada. Todavía yo no sabía ni siquiera que había cuatro elementos. Fue después, con lo de la revista, me acerqué a este sitio y empecé a obtener como el conocimiento que eran cuatro elementos de la cultura hip hop, el breaking, la música, el breakbeat, todo lo demás. Los códigos de vestimenta, los códigos de la calle, todo eso. Y bueno, desde el 2005 fue como un primer encuentro que tuve con el breaking como tal. Y bueno, desde ahora nunca he parado. Siempre he estado bailando, viajando, Incluso la primera vez que viajé fue a Francia en el 2009 y fue a una competencia de breaking en Francia, en París. Y después fui a Colombia en el 2012 y desde entonces me he mantenido. Mira, aquí estoy en España y todavía sigo con el baile. Y actualmente, bueno, tenemos una organización de bailarines y artistas de calle que nos llamamos los Reyes Latinos. Pero principalmente somos todos bailarines de breaking.
1: Y bueno, ¿y cómo surge esa creación? ¿Ya estaba antes de llegar o...?
4: No, la creación de los Reyes Latinos lo hemos hecho aquí por exclusivamente por eso, porque todos somos latinos todos, de Latinoamérica, de Perú, de Colombia, Venezuela, Brasil. Y nos hemos organizado, principalmente era para hacer espectáculos en la calle y eso, de baile, de break. Y bueno, ya después esto trascendió un poco más y ya hemos conocido un poco más sobre la cultura hip hop de aquí de Sevilla, que yo ya había escuchado ya sobre los raperos de aquí, de... la gente aquí, la Mala Rodríguez y toda esta gente aquí que son avante. Y bueno, de ahí fuimos trascendiendo hasta que hemos conocido a Fire Pérez, hemos estado participando en los eventos, en lo que hemos podido ver aquí en la cultura hip hop de aquí de Sevilla.
1: Yo es verdad que os vi antes incluso de conoceros en la Plaza Nueva, hace ya bastante tiempo, o sea que bailando en la calle. La Plaza Nueva o la Constitución, me parece.
4: En la Constitución. Puede ser. Fueron los primeros espectáculos que yo hice en el 2019.
1: Claro, pues sí. Por ahí yo he visto, vamos, me acuerdo yo porque es llamativo, ¿no? Claro, que al final claro. No se suele ver mucha gente bailando break en la calle. Claro. Y es verdad que aquí, bueno, aquí cerquita tenemos el pasaje de Villasique.
4: El legendario pasaje, claro.
1: Que ese es el sitio típico, ¿no? Pero es verdad que no, que luego lo que es las avenidas grandes y eso no se suele ver, no es algo típico.
4: No, nada.
1: Y muy llamativo, claro, cuando pasas por allí y te ves gente bailando break. Sobre todo al que nos gusta, ¿no? Que
0: no, te para. Y una cosa curiosa, muy cerquita de aquí está uno de los puntos trascendentales de la historia, de la vieja historia de Sevilla. Era una callecita de aquí detrás que se llama la calle Venecia. Y ahí se le conocía aquello como el barrio de los free rocker o free people después, ¿no? Entonces era gracioso porque yo recuerdo una anécdota en relación a eso. De dos chicos, porque nos juntábamos dos en el Parque María Luisa, ¿vale? Y entonces llegan dos chicos y dicen, y yo, la semana que viene nos vamos para el barrio. ¿Para qué barrio? El barrio Los Free. Y claro, resulta que uno le pregunta al otro, ¿dónde está el barrio Los Free? Le dice otro, ¿eres tonto? Míralo en la guía de teléfono. O sea, en la guía de teléfono va a venir el barrio Los Free.
1: Claro.
0: Era el año 85, ¿sabes lo que te digo? O sea,
4: claro. Sí, legendariamente en España y en Sevilla siempre llegó mucha información a Venezuela. Con el tema del rap, del graffiti, de todo. Claro que sí, eso siempre yo lo estuve escuchando mucho. Incluso la mayoría de muchos de nosotros en Venezuela, nuestro sueño era venir a España. Y, o sea, tanto como los raperos para cantar y los bailarines.
0: Es curioso. Mira, ¿a ti te suena el nombre Perucho González? Perucho González es un cómico. Era un cómico que había allí entre los años 70.
4: ¿En Venezuela?
0: En Venezuela.
4: Perucho, claro que sí sé quién es Perucho.
0: González. Bueno, pues tú sabes que Perucho González en el año 1980 sacó el primer single que es partida del Gijón en castellano.
4: Sí, sé esa historia, sí la sé. O sea,
1: es curioso. Sé quién es Perucho. Aparte de eso lo hemos hablado en algún programa.
0: Sí, claro.
1: Es que no esta temporada, creo que fue la anterior. Digo,
4: claro, está, claro. Hoy sí, cae. Perucho, lo sé, sé quién es. Sí. Claro, claro.
0: ¿Sabe? Y es curioso, es que era la cotorra criolla.
4: Cotorra criolla. Él tiene un amigo, la historia más o menos fácil, él tiene un amigo en Estados Unidos que había escuchado lo del rap y tal, y le dijo, no, tú, y le pasó una música, o sea, pero no tenía ni idea de lo que era, solamente se la pasó. Y él, sobre esa música, habló algo rimado sobre lo que estaba viviendo Venezuela en ese momento.
0: Sí, era una locura.
4: Entonces él decía algo, era algo, un contexto muy, claro, muy político.
0: Era una crítica, lo que pasa que
4: con él. No te alcanzaba para la comida, no sé qué, llegabas cansado, tal.
0: El tiempo.
4: Él hecho como un cuento.
0: En el autobús, lo que te encuentras en el autobús, en el tránsito, esto, lo otro. Sí. Y claro, es que en Venezuela se le decía, claro, es que era el rapper de la I. El rapper de la I son 15 minutos y medio de letra. Vale, entonces, claro, el que no entiende inglés y lo escucha aquello dice, este tío es una cotorra.
4: Eso, la cotorra,
0: claro,
4: eso.
0: Entonces yo era la cotorra criolla.
4: Claro, le puso la cotorra criolla.
0: Y sí, claro, sí. Y es gracioso, el tema está para escucharlo, podéis buscar y está para escucharlo. Y
4: sí, está en YouTube, o sea, así es, tal cual, la cotorra criolla de Perú.
0: La cotorra criolla, importa, es buenísimo. Y es la primera cosa que existe en castellano, hecho en letras,
4: sí,
0: en
4: lo
0: castellano.
4: Primero.
0: De aquí en España hay que recurrir a mitad de los años 80, o sea, 79 rappers de la I, 80, a principios de los 80, la cotorra criolla. Y aquí hay que esperar 86, 87, los primeros amagos de letras en castellano.
1: Ya, y mucho más.
2: O sea, claro, la Lola Flores, la Lola Flores.
0: Cómo la maravilla, maravillaría yo.
1: Pues mira, vamos a escuchar otro temita del disco que se llama Aje, un término muy andaluz, y que este es con Chabu y Marmaster.

0: Bueno, pues este es otro de los temas, que se llama Aje, que es un término muy andaluz, muy de aquí. Y con Chapo y Marmaster, ¿cómo surge estas colabos también, que son...?
1: Pues Marmaster, amigo de Bertrán y el Chapo, y ellos han trabajado juntos desde hace años, Bertrán con el Marmaster, se conocieron por la red y después en persona y tal. Y a través de Bertrán los conocí yo a ellos, nos invitaron ahí al estudio de Marmaster en Nerja, 360, y allí echamos una tarde todo bonita, nos escribimos allí el tema allí en un momento... Una energía súper guapa y ha quedado ese tema tan alegre.
0: Es un tema así, el que le da un poquito de como de...
1: La verdad.
0: De más, más, incluso más veraniego, ¿no?
1: Sí,
0: ahora
1: sí.
0: También el Chavo le da ese rollo a las canciones, ¿no? Que
1: el Chavo un grande.
0: El estilo que tiene, ¿no? Y le da esa energía, ¿no?
1: La verdad que sí, tío. Se marcó un estribillazo ahí que flipa.
0: Luego, aparte, yo no sé si alguno de los temas que, bueno, que todavía no han sacado videoclip, no sé si tenéis hasta más videoclip preparado o tendrán que ir saliendo alguno más, ¿no?
1: Tenemos uno donde sale aquí nuestro amigo Cade con el maestro Pepe Toscano, que siempre desde el primer momento que empezamos a proyectar este nuevo disco dijimos que queríamos al Pepe Toscano ahí y se lo propusimos y del tirón, la verdad que un referente para toda la peña.
0: Que de hecho es el que le da el título al disco, ¿no?
1: Literal.
0: Pues vamos a escuchar otro de los temas de este disco, que es el siguiente, que se llama Inspiración. Vamos a escuchar un minutito de este tema también.
1: El tirón.
0: Y así pues vamos poquito a poco escuchando todos los temas.
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0: Bueno, pues este tema es Inspiración. Otros los temas, este tiene justo, es como el contraste, ¿no? De antes ahí, y este es más tranquilito. Un poco, ¿qué contexto tiene este tema y canción, o sea, y letra?
1: Pues, bro, este tema, la letra es personificando la inspiración, ¿no? Como hablando a través de la inspiración, como si la inspiración te hablase a ti. Y me inspira, es un tema que te pinta muchas imágenes al escucharlo, y es sobre cómo la fuerza creativa que tiene el ser humano le hace crear obras de arte, ¿sabes?
0: Y de ahí viene pues un poco toda la temática.
1: Y después la instrumental, Bertán tenía una propuesta. Yo le dije, bro, este sample me molaría que sonara más agudo. Vamos a quitarle las baterías, vamos a hacerle un drumle que le pega. Y entre los dos le fuimos dando forma.
0: Este es uno de los temas que se ha hecho así, ¿no?
1: Total. Sí.
0: Bueno, pues vamos a pasar ahora a otro, que es el que hemos, otro de los que tiene colaboraciones, pero antes, bueno, por decir un poco también con los Breakers, ¿cómo contactáis o cuál es el momento en el que os conocéis y decidís trabajar juntos? O sea, empezar a decir, vamos a hacer cosas juntos con Fire y con Bertrán.
2: Bueno, es una pregunta bastante curiosa porque primero Luis conoció a Fire Pérez fue en la jam esta que hicieron en Polacoteca.
3: Claro. Fue en Polacoteca, que ahí Fire Pérez, bueno, nos vio porque estaban haciendo una competición. Y nada, pues se nos surgió la idea de hacer un evento nosotros y le propuse también la idea a él. ¿Y para qué? Si nos dijo, hermano, yo estoy a fuego, o sea, en una, ¿y para qué? Fire Pérez nos apoyó, hicimos esta competición y de ahí ya todo lo que pasó en el evento.
2: Claro, todo fue fluyendo eso espontáneamente. ¿Sabe? Ya después hemos hecho contacto, tal, y bueno, aparte del contacto, como que una amistad, pues hemos compartido música, por decirlo así, muchas cosas que le escucho yo también las escucho. Estamos como que en la misma línea, o sea,
0: claro.
2: El mismo sentimiento que él tiene por el hip hop lo tenemos nosotros también, somos b-boy obviamente, y eso, esa energía universal, por decirlo así, que nos da el hip hop, es lo que nos ha conectado a trabajar. Mira, claro, vamos a hacer este video, llégate
0: a trabajar juntos.
2: Exactamente, claro. Sí, porque es que no es una cuestión por dinero, por obligación, no, sino porque queremos, o sea, amamos lo que ellos hacen, ellos aman lo que nosotros hacemos, porque es lo mismo, y ahí estamos. Estamos trabajando por esa causa, por decirlo así. Por una cuestión de energía, porque nos gustan las mismas cosas.
0: Y mire,
1: que la verdad que yo flipo con esta gente, hermano. Cada vez que me junto con ellos me contagian una energía súper bonita. Yo los conocí bailando y dije, hermano, aquí hay que hacer piña a todos los elementos. Y desde que los conocí como personas, flipé como artistas también. Y ahí estamos procurando de hacer una piña entre todos los elementos, tío. Que es lo que tenemos que hacer.
0: Claro.
1: Crear una red entre la peña de graffiti, de rap, del breaking, y que esto tire para adelante, hermano, que es lo que estamos haciendo.
0: Y ahí también se ve, en este caso, como contáis, la manera de conocerse, lo importante que son las jam, que hace que se conecte, sí, la gente, porque si vas a un concierto de rap que no hay break, o no hay DJ, o no hay, claro, gente pintando, de esa parte no vas a conocer nada. Sin embargo, una jam que lo junta todo, al final conoce gente de una de otra, y surgen las colaboraciones y todas estas cosas, ¿no? Lo importante es que al final son las jam para que la gente se conozca y empiecen a currar juntos, ¿no?
2: Claro, es como que la parte más bonita, porque ahí cuando nos damos cuenta que no somos dos, tres, sino que somos una familia muy grande, pero nuestro punto de encuentro es cuando hacemos una jam, un evento, bien sea de baile o de rap, y nos encontramos todos, nos vemos las caras todos, ya sabemos quiénes somos, ya tenemos como una especie de identidad.
0: Claro.
2: Cuando estamos en ese momento, ah, mira, este es el DJ, no sé qué, tal. Yo a McKay no lo conocía. O sea, es una leyenda aquí en Sevilla y, o sea, había escuchado sobre él, pero no sabía quién era la persona. Hasta el momento que lo vi en persona, verga, este es el DJ McKay y tal. O sea, es como que ahí está una persona importante dentro de los elementos de la cultura hip hop aquí en Sevilla. Uh-huh. Y en España, por decirlo así.
0: Claro.
2: Entonces es eso, pues. O sea, somos una familia grande. Y bueno, la finalidad de todo es movernos, hacer más jam, más eventos, procurar darle más vida a esto para que la gente se llegue, haya más unión. Y la gente sepa que lo que estamos haciendo aquí, pues, o sea, que estamos haciendo algo en beneficio y en pro para la cultura y todos nosotros. Por una cuestión que nos gusta, no por obligación ni por dinero, sino porque amamos el hip hop y nos gusta y lo queremos hacer así. Porque vivimos hip hop, por decirlo así.
0: Pues vamos a escuchar otro de los temas también, que se llama A Propósito. Este tiene de colaboración al legendario Miguelichi. Y es un tema que, bueno, que también tiene videoclip, que sale una niña al principio en un campo de fútbol. No sé si es el de Gine, a lo mejor, o es otro.
1: Itaza.
0: de Itasa. Pues vamos a escuchar este tema.
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0: Bueno, pues aquí hemos escuchado todos estos temas a propósito con Legendario y con Miguelichi. También hay un tema distinto a otros de los temas de este álbum. Este tema de que para ti un poco, ¿qué es lo que transmite, Gené?
1: El mensaje de este tema es que es súper importante buscar nuestro propósito vital, tío. ¿Sabes? Tenemos varios en la vida y quisimos utilizar concepto visual también con mi pareja, con Ángela Olivencia, que dirigió el vídeo, y con Manuel Román también ahí en el apoyo a la parte visual. Y buscar una obra audiovisual que la letra y el vídeo te esté transmitiendo un mensaje. Cogimos a los dos adolescentes con los que yo ocurrí en el ámbito de la educación y quisimos transmitir ese mensaje, tío, de cuando tú tienes un propósito en la vida, algo que tú creces haciendo y que beneficia a tu comunidad, se crea ahí una energía que es imparable, hermano. Entonces, cada vez que cada persona descubre su propio propósito, hacemos de esto un mundo, un lugar mejor, ¿sabes? Y claro, un poco esa es la energía de ese tema.
0: Es verdad que en este trabajo pues hay mucho también trabajo, ¿no?, con chavales, ¿no? Es también uno de los mensajes claros de este disco, ¿no?, de que es un disco también hecho para los chavales, ¿no? Y bueno, disfruto de la experiencia tuya también en cuanto a eso que lo transmite en las letras de tu trabajo precisamente con esto, con chavales jóvenes, ¿no? Pues mira, vamos a escuchar ahora el tema que hemos hablado antes con Pepe Toscano de Punto y Final, ¿no? Que bueno, que es el grupo referente en Huelva, ¿no? Y yo creo que el grupo que más arriba llegó en la época que sacaron los discos y todas estas cosas, y es el referente ya no solamente en Huelva, sino en Andalucía y España, ¿no? Total. Aparte por la originalidad también con esos trabajos que sacaron en aquellos años. Vamos a escuchar este disco, este tema que se llama Como el disco, Bendecido, con Pepe Toscano. Hola.
2: Iván,
3: dime,
2: ¿qué significa estar bendecido por el hip hop?
3: Tener la suerte de vivir esta cultura y empaparnos de todos sus valores.
2: Entonces,

0: Bueno, pues ahí hemos escuchado este tema que es Bendecido, que es el que le da título al álbum. Y bueno, como hemos dicho, allí en, bueno, en el vídeo que hay, ahora mismo está este disco colgado en YouTube, que bueno, que se anuncia también que estará en plataforma. Ahora mismo lo que está disponible en YouTube, en plataforma, no sé si estará un poquito más adelante o habéis querido primeramente darle esa prioridad a YouTube.
1: Por problemas con...
0: O son problemas técnicos, ¿no?
1: Con disquera, no, problemas nuestros. Hemos tenido que aplazarlo quizás en unos días o estará disponible.
0: Sí, ¿no? Que sí. No ha sido
1: cosa nuestra.
0: Pensado, ¿no? Que...
1: No, nos han puesto la zancadilla un poquillo, sí. Por así decirlo.
2: Facilitando el camino, hombre.
1: Claro, y estamos migrando toda la música, toda la historia, y nos están ayudando personas externas al grupo. Y nada, de momento está todo bien hasta el día de hoy que hemos estado hablando con ellos.
0: Sí, que ha sido un poco estas cosas suelen pasar muchas veces, los lanzamientos, que al final, pues bueno, siempre es un clásico, ¿no? Lo lanzas, pero bueno, algunas de las cosas se te quedan atrás. Y es verdad que, bueno, habrá gente que lo esté buscando por Spotify o que o Amazon Music.
1: Me han preguntado, pero...
0: Tiene que esperar un poquito, a darle a YouTube. Y bueno, en el YouTube es verdad que está acompañado un vídeo, que bueno, de trozos de videoclip, de vídeos también de ustedes, y en este caso, en este tema, está de un vídeo que bueno, que salí con Pepe Toscano, con la familia, y bueno, aquí Cade también, que aparece por allí, se infiltró ese día y...
2: Todo macarrones hice yo ese día.
0: No, bueno, nada, el siguiente programa te va a traer macarrones también.
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0: Te va a traer aquí macarrones para todo el mundo. Que bueno, que eso, que echaste ese edita allí y salió ese vídeo también que acompaña a este tema en lo que es en YouTube, ¿no? Que también, bueno, es una de las cosas que en Spotify, pues no... Es algo para YouTube, ¿no? Claro. Este concepto, ¿no? De sacar la música así. Y bueno, ¿cómo surge la colaboración con ellos? Que siendo de Huelva ambos, pues de tener al grupo referente de la provincia, ¿no? En el disco, ¿no?
1: Nosotros dijimos, vamos a hacer disco, y la primera colaboración que dijimos, el Pepe tiene que estar en el disco. Y agradecerle desde aquí, porque a pesar de sus problemas, que ustedes sabréis cuáles son.
0: Sí, claro.
1: Tuvo un par de huevos de poder hacerlo grabar con un metrónomo de luz. Y escribir eso, lo que se escribió, y soltarlo como lo sortó.
0: Sí, que claro, que también es la complicación aún más todavía para hacerse el tema.
1: Claro, sí, los problemas auditivos, claro, que tiene. Y,
0: sí, ya
1: y,
0: lo comentó la entrevista aquí, que por eso no estaba haciendo, sí, música.
2: Y además Pepe
0: por eso ha sido una sorpresa, ¿no? Que aparezca en el, claro, disco, ¿no? Porque es verdad que no se le escuchaba hacía tiempo en
2: a
0: algún
2: los que
0: tema.
2: Lo conocen es una alegría, ¿vale? Y fuera parte, es digno y merecedor de cualquier tipo de halago que se le haga, tanto él como su esposa, sus hijos. Es una cosa que hay que valorar. Y entonces es uno de los motivos y una de las alegrías encontrarte con que él está allí, ¿sabes? Y el esfuerzo que hace, vosotros lo sabéis muy bien, el esfuerzo que hace para conseguir esto. Y entonces, claro, todo lo que se diga de Pepe es quedarse corto.
3: Totalmente.
2: Es quedarse corto.
3: Sí, sí, sí.
2: Sencillamente, entonces, claro, si ya es de justicia el que él aparezca en algún lado, cuando vas con ese cariño, el que le mostráis vosotros también, pues tú imagínate, miel sobre hojuelas.
0: Totalmente. Hombre, y también lo bonito que al final abre el disco un tema que, bueno, que es un homenaje, ¿no? A los grupos y a la cultura de aquí de la ciudad,

0: un homenaje.
1: Claro, y darle ese espacio también en un momento dado, si están operativos y pueden, pues claro, de, en el disco. Vamos a escuchar otras canciones, ya nos quedan dos, nada más, la, ahora es Entusiasmo, con Just You, ¿no?
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1: Just You.

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0: Bueno, pues ahí tenemos a otra de las colabos, que bueno, ¿cómo surge esta de, con ellos?
1: Pues José es mi amigo, hermano, ya ha sido un artistazo de Málaga, de Carranque, y la verdad que hacemos música, nos juntamos cada dos por tres y como el que se toma un café con su colega, pues nosotros nos ponemos a hacer un tema. Y salió este para el disco.
0: Otra de las personas cercanas también.
1: La verdad.
2: Sí, este estará siempre con nosotros, vamos, es un máquina. Buena persona.
0: Pero no, ¿había trabajado ya en otro tema con ustedes o no?
2: Claro, sí, ¿no? VPO2.
1: Tenemos un grupo jazz y yo que se llama VPO Dreamers, Vivencias de Protección Oficial. Y vamos por el cuarto tema, próximamente sacaremos el quinto. Y en este disco, en La Brega sale con el VPO2. Y ahora hicimos un tema que se llama Entusiasmo para este disco. Y próximamente el VPO5.
3: No, y no se ven a ese café, pues se hacen tema.
0: Bueno, y ya nos queda un temita más, pero bueno, antes por hablar un poquito también de que este tema, este disco va a salir en vinilo, he visto yo también en Instagram, que se puede pedir por mensaje, ¿no?
1: Sí.
0: ¿Va a salir en CD o solamente en vinilo, en principio, o en algún formato más?
2: Estábamos pensando en hacer una pequeña tiradita de CD, porque nos lo han pedido, pero estamos pensando si quedarnos solo con el vinilo, porque es lo que más nos han demandado y eso, y no sabemos si tener algo... Más de... Para tener un merchant, pero no para regalar, prácticamente, para... Sí. Como
0: material promo, ¿no?
2: Sí, como material promo, pero no sé. Ahí estamos, son cosas que tenemos que hablar todavía.
1: Y el vinilo nos lo pueden encargar en el email firepere14@gmail.com, que próximamente lo tendremos y haremos la entrega. Vamos a hacer una fiesta en el Mutante con el Mackay. Sí, sí. Y entregaremos allí los vinilos, porque están en fabricación ahora mismo, ¿sabes?
0: ¿Y esa fiesta va a ser antes o...?

0: o después, después de la presentación?
1: Lo mandamos a fábrica, pero dicen que tienen un volumen de trabajo horroroso. Y nos llegaban los vinilos el día 8 o el día 9. O sea, no estarán para el evento de la presentación del disco, pero dejaremos ahí unos datos y se recogerán todo lo que claro, las cosas necesarias para después hacer una entrega en algo que...
2: Sí, habla con Nacho para buscar una fecha ahí en Mutante y hacer como las típicas fiestas estas de escucha del disco y pinchar un poco el disco y no sé qué, y hacer la entrega de los discos y hacer... Pues,
0: como una presentación de disco, pero más tipo lo que se hacía en las tiendas, ¿no?
2: Y darle, tú sabes, juntarnos llegó la gente al fin claro. Y al cabo, ¿sabes?
0: Está guay esa cosa también, hombre, también es una cosa chula de poder escuchar discos allí en directo y pillarlo, ¿no?
2: Han sido las circunstancias, pero mira, se va a hacer algo bonito, ¿sabes?
0: Es que es verdad, lo hemos hablado incluso en algún programa, que cuando se ha puesto de moda el vinilo, es lo que es empezar a sacar vinilo, igual que con los cassettes, las fábricas que había antes, muchas fueron cayendo y lo que había eran las mismas fábricas. Entonces es verdad que ha habido ahora un subidón de fabricación, que está a través del vinilo en auge, y eso, y los tiempos de fabricación de vinilo está muy por encima de lo que, bueno, el típico tiempo de CD, ¿no?
1: Claro, de hecho yo cuando contacté con la empresa me dijeron que de 5 a 6 semanas teníamos los vinilos en casa. Y nosotros calculamos, dijo, hostia, pues mandamos, todavía faltan 8 semanas, vamos a mandarlo ya. Y me dijo el nota que no podía estar hasta las 9 o 10 semanas, por volumen de trabajo, por lo mismo que claro. Tú estás diciendo.
0: Bueno, pues estaremos también, a los que nos escuchan, estén atentos ahí a las redes sociales, que irán anunciando todas las cositas, también de otras fechas y cosas. De momento, quedaros con la fecha del 5 de junio, que es la presentación del disco en Sala Even aquí en Sevilla, y que se irán anunciando también pues toda la información de este evento, que todavía pues queda mucho por ir anunciando. Y luego, pues bueno, de la fiesta también que se haga en Mutante como presentación del disco, y por si alguien lo quiera pillar, pues en las redes sociales del grupo de Fire Pérez o Beltrán, pues podéis contactar con ellos y pedirlo y así lo encargáis. Y bueno, siempre también es una cosa que es bonita porque aparte del disco, ¿no? Y el concepto y lo trabajado que se ve y las ganas, pues también es una oportunidad también al que le guste coleccionar, que no es un disco pues editado por una de estas que van a sacar a lo mejor 2000 tiradas, que son de estas cosas que al final las pillas y o las compras ahora o te quedas sin ellas, ¿no?
1: De eso hemos hecho 200 copias.
0: Claro, que o las cogéis ahora o lo mismo ya...
1: Sí, igualmente, si las sortamos todas rápido y la gente nos sigue demandando más, pues tendremos que hacer otra tirada, pero en
0: claro.
1: principio nos vamos a quedar con 200 copias.
0: Claro, pero que muchas veces cuando son discográficas pueden sacar ediciones, no sé cuándo, pero no. Cuando es unas cosas así, pasan los años, a lo mejor ya después estáis con otro trabajo y a veces que no se saca de nuevo el mismo trabajo de nuevo. Sí. O sea, que eso es...
1: De eso ya estamos con otros trabajos.
0: Eso es la siguiente pregunta que os iba a decir, que... Ya estáis comenzando ya a... Bueno, aparte de colabos y cosas que surjan, ¿no? Claro. ¿Ya estáis preparando más cosas o...?
3: Siempre, hermano. Como ha dicho antes McKay, la persona creativa tiene que estar creando todo el rato. Entonces nosotros estamos todo el rato...
0: ¿La máquina no para?
1: Totalmente. Mira, nosotros en este disco son 12 temas, pero yo había hecho 200 bocetos de instrumentales.
3: Y son 12 temas porque no caben más en el vinilo.
0: O sea, que el número... Que eso también, bueno, es verdad que muchas veces se graba, y más en un disco conceptual, a lo mejor graban muchos temas y siempre hay algún descarte que se queda por ahí. ¿En este caso había algún descarte o...?
1: Este es el único disco en el que no hemos descartado ningún tema.
0: O sea, ha sido 12 temas y 12 temas.
1: Porque hemos trabajado cada tema, lo hemos mimado y lo hemos limado al milímetro para quedarnos contentos con lo que estamos haciendo. Total. No es como otras veces que nos ponemos a grabar más cosas por probar esto y decidimos dejarlo fuera.
0: Claro.
1: Este no, este cada tema, esta colaboración, esta idea. Y como hemos dicho antes, si la instrumental no pegaba, pero el rapeo, la letra mola, esto tiene que estar dentro del disco. Se le da la vuelta a la instrumental, las necesarias, pero tiene que estar.
0: Tiene que estar ahí.
3: Y el McKay ahí supervisando y diciendo, yo pues esto y pues esto no, no hay que también. A ver, al final ha sido importante también que en esa bueno, parte.
0: La aportación.
1: Claro. Claro, y el Manuel Román también, ¿no?
3: Y el Manuel, total.
0: Sí, que no ha podido venir hoy. La otra vez sí lo tuvimos aquí también en el programa 71 y hoy no ha podido al final venir. Y claro, también, bueno, siempre está guay que tener también gente que te vaya un poco dando la opinión, ¿no? Constructiva y claro. Fuera parte de los creadores, ¿no?
3: Literal, hermano.
0: Bueno, pues estaremos atentos a todas estas cositas que vayáis anunciando y lo que estáis preparando ahí entre manos. Que mira, que tú por dónde, que hace un año y pico anunciaste este disco, estáis ahí hoy aquí.
3: Total.
0: Lo mismo dentro de un tiempo, pues estamos aquí presentando otro. Así que bueno, vamos a ir ya con el último tema, que se llama Paz, que es con Ana Bohème. Y bueno, por hablar un poquito también antes, de que es un tema que la finalización también, creo yo que haber cogido este tema como paz, ¿no? Al final del trabajo, en los tiempos en los que estamos con tanto follón y tantas cosas, creo que no sé si hay también, bueno, ese mensaje, ¿no? Al final del disco, ¿no?
3: Literal, yo creo que lo más parecido a lo que todo el mundo dice, la felicidad es vivir en paz, hermano. Tener tu conciencia tranquila, estar en paz contigo, con tu gente. Y cerrar el disco que se titula Bendecido, que queremos transmitir esa energía, con esta canción que yo considero que te hace sentir paz, hermano. Creo que lo hace redondo a uno.
1: Y más con la voz de Ana, que canta como Los Ángeles, vamos.
3: Ana es una grande, tío.
0: Pues vamos a escuchar este tema ahora, ya para despedir la entrevista. Y bueno, daros las gracias a todos por haber venido aquí hoy.
3: Y el día 5 de junio.
0: Y el día 5 de junio nos vemos allí en Sala Even, que no os olvide. Las entradas están en salaeven.com. Ahí podéis comprar las entradas anticipadas ya por 10 euros, más gastos, que al final salen 11 eurillos. Así que no os lo perdáis, porque bueno, yo creo que va a ser la mayor fiesta de hijos de la ciudad antes de que, o sea, hasta después del verano. O sea, que ya aquí después va a haber poca fiesta, nada más que empiece la calor y todo el mundo empieza a las playas. O sea, que si queréis todavía aprovechar algo de la ciudad, no faltéis.
4: Pai, la fiesta del Pai Pai.
0: Totalmente.
4: 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Bueno, tú sabes, eso.
0: Esas son las fiestas que van a quedar después de esta del 5 de junio. Bueno, pues lo dicho, muchas gracias y vamos a escuchar este tema de paz.
3: Gracias, Barra Urbana, hermano.

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0: Bueno, pues seguimos y ahora vamos con la sesión de nuestro compañero Cade. Muy buenas.
1: Hola, mira, hoy vamos a escuchar unas cositas así un poquito curiosas. Mira, para empezar, lo habitual es siempre traemos yanquis, podemos traer franceses, italianos, etcétera, etcétera. Hoy le vamos a echar narices y vamos a traer un español, ¿vale? Resulta de que es un personaje que a caballo entre los años 70 y 80 era un arreglista, compositor, director de orquesta, etcétera, etcétera. Y que hizo un montón de músicas de programas de televisión. Entonces había solamente una cadena, 1,4 cadenas de televisión, pues se hicieron súper famosos. Como es, había dos, ¿vale? Estaba Alfonso Santi Esteban y este en concreto que es Juan Carlos Calderón. Esto es un disco que saca en el año 1978 que se llama el disco Soleá. Y esta es una canción que se llama Oración. Y oración suena así. No, no, no, Juan Carlos, ¿te has fumado algo?
2: James Perry.
1: No, no, tú lo que has cargado es lo de la semana pasada.
2: De hecho, digo, aquí hay.
1: No, no, es que los he cambiado todos, ahí en el pendrive no están. Juan Carlos Calderón, un tío, además, fue gracioso porque lo que se hizo fue famoso a partir de la llegada de las privadas de los años 90 con los escándalos con los famosos.
2: Te he dicho que tengo todos los programas, se llama.
1: Programa acá, claro, es que yo lo que es para que lo borre y ponga el otro en la carpeta siempre es la misma.
2: Supongo que eso suene.
1: Otra vez empezamos, ¿no?
2: No, no, lo pongo que suene y ya lo recuerdo. Juan Carlos Calderón.
1: Ese no es Juan Carlos Calderón. Este es Juan Carlos Calderón. Pero tienes que poner. Deja todos los temas arriba. Usar todos los temas arriba. No tienes que hacer una entrada. Déjalo porque muchos de ellos, la mayoría son desde el principio.
2: Sí, pero es que no puedo hacer una entrada. Tengo que ir subiendo y bajando.
1: Vale.
2: No puedo hacerlo del tirón porque si lo hago del tirón, esto no es como
1: sí.
2: Una mesa que tengo dos pistas.
1: Pues rapidito, ya está. No te preocupes. Rapidito la subida y la bajada igual.

bueno, pues aquí estoy escuchando lo que es Soleá, la introducción, el intro de tema. Es curioso, es como una obra relacionada con el flamenco, pero con sonidos diferentes. Como decía, el año 78, arreglista, compositor, director de orquesta. Entonces su creatividad era totalmente diferente a lo común, ¿vale? Y estamos hablando de una época en la que había personajes muy relacionados con la música española en aquel momento en boga. Entonces, claro, es normal este tipo de sonidos. Bueno, ahora, mira, esto es curioso. Esto vamos a ver, dimes y diretes. Hay gente que lo importante es el contacto que tienen, ¿no? O tú de quién eres, tú de dónde vienes, ¿vale? Mira, esto os voy a decir que es el hermano de un tipo que se hace llamar Conway the Machine y es el primo de Benny the Butcher, o sea, Benny el carnicero y Conway el máquina, ¿vale? Está, los nombres en español quedan mojoneros. Pero oye, los yanquis lo que tienen. Entonces este tipo se le conoce bajo el nombre de West Side Gang, ¿vale? Esto es una especie de mixtape disco que saca en el año 2022 que se llama Ten 10. Y este es el tema que se llama Nigo Luis. A ver si os suena de algo en relación a Juan Carlos Calderón.

sé por dónde podréis enlazar lo de Juan Carlos Calderón con este tema, pero si por lo visto ha gustado mucho el disco y vendieron otra copia. Entonces nos vamos a ir a un tipo que, si os digo su nombre, no vaya a comprar ninguno de los discos porque no lo conocéis. Es un tipo que se llama Sebastián Vasco. Sebastián Vasco es nacido en Colombia, no en Massachusetts, pero criado en New Jersey, ¿vale? Y eso sí, es muy, muy de Colombia y todo eso. El sello donde lo editó se llama Manteca. A ver, oye, Manteca es un clásico, un estándar dentro de la música jazz, ¿vale? De acuerdo. El tipo se hace llamar Crying Apple, ¿vale? Y el disco se llama Legend Cook, Déjale que cocine. Es de 2 años después y se llama el tema, es un nombre muy, muy culinario, Al Dente. Y Al Dente suena de esta manera.

Como veis, se conoce que Sebastián Vasco y Wes Aigan se compraron el disco el mismo día en la misma tienda, ¿vale? Y oye, Juan Carlos Calderón ya las pichó a la criatura y por lo tanto si no estaría al mismito buscándolo para darle de leche, es que no digo nada, pero bueno, en fin, cambiemos de tema. Ahora nos vamos a ir a una cosa que, si no recuerdo mal, es la primera vez que lo traemos, es una variante de la música negra, que es el soul, pero el soul blanco. O sea, como se lo indica, solo interpretado o funk o música por blancos, ¿vale? El tipo en concreto, este le veis la cara y no lo creería. Y, o sea, la verdad, es un tipo normal y corriente que pasa por la calle, un típico yankee, y se llama Bobby Caldwell. Esto es el de un disco del año 1980 que se llama El gato en el sombrero, Cat in the Hat. Y el tema se llama Abre tus ojos, Open Your Eyes, y suena así.

¿Veis cómo suena Bobby Caldwell, ¿no? Es el típico ese exponente, hay otros muchos, ¿no? Sobre todo a finales de los 70, muy a finales y a principios de los 80. Bueno, pues ahora mira, esto es una cosa curiosa. El disco que vamos a poner a continuación, o la canción, el disco que lo contiene, es curioso porque se equivocaron en la fábrica, ¿vale? En la impresión, y colocaron erróneamente los créditos de este tema en concreto. La liaron parda, ¿vale? Entonces, dijeron que este tema lo había producido DJ Premier. DJ Premier no lo produce, ¿vale? Y resulta de que era curioso. Se enteran y lo conocen porque en una entrevista, un par de años después de la salida de este disco, le preguntan a DJ Premier en una entrevista y dijo, no, no, yo ese tema no lo hice, ¿vale? Pues, ¿qué pasa? ¿Reniegas de él? No, no, es que yo no lo hice. Y claro, consultaron con la discográfica, con el artista, y se encontraron con que la habían equivocado. Es curioso porque esto fue el comienzo de un colectivo que se hacían llamar Soulquarians. Soulquarians eran distintos componentes, Q-Tip, Common, etcétera, etcétera, D'Angelo y sobre todo JD. Al final, Soulquarians, el trabajo se lo comió todo JD, ¿vale? El otro era lo más famoso, JD a la criatura. Entonces, esto en el disco se llama, como el nombre de aquella película tan famosa, Like Water for Chocolate, o sea, como agua para chocolate, del año 2000. Este es el tema The Light, y The Light suena así.

pianito que suena un poquito más adelante en este, ¿veis? Lo que escucháis de fondo son las voces de Bobby Caldwell sobre esto. Una cosa deliciosa, maravillosa. Bueno, mira, ahora nos vamos a ir a una cosa, un grupo de estos que tienen una larguísima carrera. Se forman, o sea, se crea el grupo como tal en el año 1965 y en el 68 se separan. Una carrera tela de larga. Resulta de que habían grabado un montón de temas y se llevaron sacando discos varios años después. En este caso, ¿qué es lo que ocurre? Este disco en concreto, que es el tercero, el que supone el fin del grupo, recurren a un producto que es maravilloso, que es David Axelrod, que lo hemos tenido aquí alguna que otra vez, y se supone, por el origen del grupo, de que esto iba a ser como un canto religioso o litúrgico de la religión judaica, no judío. Entonces, gracioso, supuestamente se basa toda la idea del concepto del disco en una oración judía, pero el grupo toca cuatro notas, todo lo hizo el productor, ¿vale? Y el productor, como no era judío, pues metió también cosas cristianas, la criatura entre las letras y toda la historia y la música, los arreglos. Bueno, es curioso por eso, de que el grupo apenas toca nada, todo lo hace este producto de Axelrod hacer rock. El grupo es de una tendencia, un rollo, como es el rock psicodélico, y como decía, esto del año 68, y el grupo se llama Electric Prunes, y el disco se llamaba Release of an Oath, y este es el tema Holy Are You, o sea, sagrado seas tú. Y Holy Are You suena así.

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Bueno, ahora esto es 41 años después. El amigo Rakim, de la fama de Eric B. Rakim, en su disco El Séptimo Sello de Seventh Seal del año 2009, presenta un tema que se llama Holy Are You, que le da introducción al disco y suena así.

0: Como veis aquí, el sagrado seas tú, él hace referencia a Dios en sí, ¿lo sabes?
1: Vaya temazo, ¿eh?
0: No lo digas por mí, no lo digas por mí, está siendo humilde. Yo nada más que traigo pepino, parezco un frutero, pero bueno, ¿qué le vamos a hacer? Bueno, mira, aquí tenemos un dúo que es curioso porque dentro de los libros de historia musical están conocidos como quizás el grupo más potente de la música soul. Era un dúo que se llaman Sam and Dave, ¿vale? Es curioso porque este grupo empieza a sacar música a principios de los años del año 60, pero no empiezan a tener cierta notoriedad hasta que en el año 65 empiezan a dar con lo que era la dupla de los que escribían las letras, los letristas importantes de la época, que eran David Porter y Isaac Hayes, ¿vale? Entonces, desde ese momento, pues, ya las criaturas ya empiezan a hacerse súper famosos, porque esos dos, todo lo que escribían iba al número uno, y si no, era el número dos. Así de sencillo es lo que eran las listas de soul. Bueno, pues aquí tenemos un single, que no pertenece a un disco, simplemente es un single, que se llama Soul Sister, Brown Sugar, ¿vale? Del año 68. Quiero que os fijéis en un momento solamente en la introducción que hay de esas trompetas, ¿vale? Vamos a escucharlo. ¿Habéis fijado, no? Esas trompetitas, ¿no? Bueno, pues ahora mira, esto es curioso. Decíamos el año 68, ahora nos vamos hasta el año 2000, un disco de un grupo, también otra equivocación como el anterior, porque la gente da por hecho de que el tema lo había hecho uno, pues esta criatura, todo el mundo le echa el muerto ahí, ¿no? Como DJ Premier también lo decían. Es curioso porque lo hace otro tipo, se llama DR Period, y DJ Premier lo que hace es mezclar el disco, pero no hace el tema, ¿vale? Y también tuvo que decirlo. Luego a patrón, o sea, fue como el patrón y el patrocinio del propio disco, del grupo que se llama M.O.P. Y esto es del disco Warriors. Y esto es un tema que se llama Entiap. Y Entiap suena así.

0: Bueno, pues siempre interesante la sección de Cade. Y bueno, vamos a despedir con este tema, que es de uno de mis grupos favoritos, tengo que decirlo.
1: ¿Por qué?
0: Y la verdad que, bueno, he tenido también el placer de verlo en directo hace ya muchos años. Ojalá vengan prontito por aquí de nuevo. Que acaban de sacar disco hace poquito. Billy Dan, uno de los cantantes, el alto, ha sacado disco hace muy poquito con una cantidad de colaboraciones impresionante. Y bueno, recordándoles que estamos en redes sociales, Instagram, Facebook, Twitter y TikTok, que todos los programas los tenéis disponibles, tanto en las plataformas Spotify, Amazon Music, también nuestro canal de YouTube, lo tenéis en vídeo, también en iVoox. Y que si nos queréis hacer llegar algo, cualquier información o algo, pues lo podéis hacer a través de la página web barrasurbanas.com, en la que poquito a poco iremos subiendo material y subiendo toda la información de todos los programas. Lo que pasa es que son muchos y hay que ir haciéndolo poquito a poco. También la información de los traslits de Cade y todas las cositas. Así que bueno, espero que os haya gustado este programa y nos vemos dentro de 15 días.

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0: Las 11 de la noche y 11 minutos, queridos béticos, queridas béticas, ¿qué tal? Sean bienvenidos al postpartido del Día del Betis, en el que toca analizar el primer triunfo de la temporada de nuestro equipo, el triunfo del Real Betis Balompié ante la Real Sociedad 1-0. Ha sido el resultado final con Riquelme como autor del tanto verdiblanco en el minuto 63 de partido. Victoria trabajada, la del Real Betis Balompié, victoria merecida con Riquelme como protagonista por haber marcado el gol, pero también con Álvaro Valles como otro de los grandes protagonistas del partido, porque ha tenido una intervención galáctica, salvando el empate del conjunto vasco. Victoria importante para empezar con buen pie, porque ya saben que el calendario está muy apretado y el calendario es muy exigente en este inicio de temporada. Se cumple la tradición con Pellegrini, seguimos sin perder en el inicio liguero. Buen nivel el que ha demostrado el Real Betis Balompié en este debut liguero, en estas jornadas del campeonato liguero. Pierluigi Cherubino, ¿qué tal? Muy buenas.
1: ¿Qué tal, Isidro?
0: Qué mejor manera de empezar la temporada con una victoria,
1: Pues sí, lo decíamos en la previa, ¿no? Yo creo que el Betis, aparte de que siempre inicia las temporadas de manera positiva, ganar hoy frente a un rival directo que será durante la temporada y además con buen fútbol, ¿no? Mucha intensidad, el equipo ha estado muy bien en la primera parte y en la segunda ha llegado ese gol y han llegado varias ocasiones que Remiro ha salvado que pudiéramos aumentar la cuenta.
0: Muy buen Betis, el que hemos visto hoy. Santi Roldán, ¿qué tal? Muy buenas.
2: Buenas noches, Isidro. La verdad es que sí, hemos visto un Betis muy competitivo, que era lo que esperábamos como mínimo, pero luego también bastante lúcido, ¿no? Sobre todo en la segunda parte, donde creo que ha tenido ocasiones para incluso llevarse el partido con algo más de holgura, aunque luego la Real también ha tenido la suya. Pero cuando ha marcado Rorro, es que ha tenido dos clarísimas justo después, ¿no? Para haber podido sentenciar. Creo que ha convencido a muchos béticos y lo que he dicho en el descanso es que reconocía a este Betis, ¿no? Me sonaba, ¿no? De haberlo visto ya muchas veces, se parece a otros Betis porque al final es la continuidad, ¿no? No ha habido demasiados cambios, los dos fichajes han entrado para sumar y lo han hecho francamente bien, así que es una noche feliz, empieza bien la temporada. Mucho trabajo colectivo, pero al final también se decanta por individualidades. Asistencia de Cucho, golazo de Rorro, paradón de Álvaro Valle y la acción salvadora de Nathan al final, que también vale dos puntos.
0: El talento del Real Betis Balompié, el buen trabajo defensivo que ha realizado hoy también nuestro equipo. Botello, ¿qué tal? Muy buenas.
3: ¿Qué tal, amigo? Buenas noches.
0: Muy buen triunfo el del Betis.
3: Muy buen triunfo, sobre todo en primer lugar por el rival que tenía enfrente. Que poner en valor el trabajo táctico de Materazzo, una Real muy reconocible, y eso hace que el partido del Betis tenga ese plus de competitividad. Eran más que tres puntos, como siempre comentamos, ante rivales directos. Una manera de jugar con y sin balón muy correcta, incisiva y también agresiva. Tal vez ese sea el matiz que ha hecho que el Betis sea merecedor de ese resultado. Un partido de idas y vueltas finales que ha hecho que la victoria sepa todavía mejor.
0: Partido muy interesante también para el público neutral, se lo ha debido pasar en grande viendo este partido, muy pero que muy entretenido. No estamos habituados, por otra parte, a estas alturas de competición a ver partidos, ha tenido fases de partido eléctrico, sin duda este duelo entre el Real Betis Balompié y la Real Sociedad. Enseguida los protagonistas, vamos a estar en directo en la rueda de prensa del Estadio de la Cartuja, la rueda de prensa de Manuel Pellegrini. Enseguida estamos también con Eduardo Carrillo en esa zona de entrevistas para ver qué nos dicen los grandes protagonistas del choque, y vamos a ir viendo imágenes también a lo largo de este postpartido, esas imágenes que captan las cámaras de Real Betis Televisión. Si les parece, comenzamos con la primera, con la celebración de Manuel Pellegrini una vez que Isidro Díaz de Mera decretaba el final del partido. Así ha celebrado nuestro entrenador, así se celebraba en el banquillo del Real Betis Balompié los primeros tres puntos. Apretaba el puño el técnico chileno del Real Betis Balompié, manos arriba, fíjense Rubén Cousillas, otro de los clásicos, otra de las celebraciones clásicas. Y en fin, alegría, alegría en el banquillo, alegría en nuestro entrenador, nuestro cuerpo técnico y alegría, como no podía ser de otra manera, en el Estadio de la Cartuja. Lo de los béticos, tremendo, 60.000, más de 60, o casi 60.000 para ser más exactos, aficionados hoy, 21 de agosto en el Estadio de la Cartuja, época estival, pero los béticos ahí, siempre, al pie del cañón. Enseguida hablamos de la afición, vemos también cómo se ha celebrado el tanto de Riquelme en la grada. Antes vamos con resultados y tabla clasificatoria. Esta es la tabla, ahí vemos al Real Betis Balompié ya quinto en esa zona alta con esos 3 puntos sumados en la jornada de hoy. Recuerden que jugamos el próximo martes ante el Valencia y el siguiente sábado ante el conjunto del Levante. Deportivo de la Vez líder con 4 puntos, con 3 Real Club Deportivo Español, 3 Atlético de Madrid, 3 el Sevilla, 3 el Betis, 1 Racing de Santander, 1 Villarreal, 1 Deportivo de la Coruña, 1 Elche y 1 también para el Rayo Vallecano. La tabla clasificatoria, después de que en esta segunda jornada de liga pues solo haya de momento 2 marcadores definitivos, el de aquí de La Cartuja y el marcador de ayer en ese duelo entre el Rayo Vallecano y el Deportivo Alavés, que acabó con empate a 1, con otro de los asuntos de este esperpento de inicio de liga, con el partido disputado fuera del estadio de Vallecas, en este caso en Butarque. Pero bueno, eso es otra historia. A la espera estamos de empezar a recibir protagonistas también aquí en este postpartido del día del Betis, pero vamos con los nombres propios. Pierre, hablaba antes Santi Roldán de esos 2 fichajes del equipo para esta temporada. Fran García, titular, Facundo, titular, ¿qué te han parecido?
1: Pues muy bien, yo creo que además la segunda parte Fran García ha dado un paso adelante más, ¿no? La primera ha estado bien, pero centrada más por banda derecha, la segunda ha estado muy bien, activo en ataque, y Facundo, bueno, yo creo que es ese medio centro típico sudamericano, con mucha energía, con mucha fuerza, que ocupa mucho espacio y ha hecho un gran partido también.
0: Botello, los fichajes, ¿qué tal? ¿Qué opinión te merecen?
3: Bien, la verdad que sobre todo eso que se comenta del periodo de adaptación parece que no lo han necesitado. Fran García ha estado de menos a más, muy incisivo en su banda izquierda. Ha permitido con su manera de llegar a línea de fondo que Riquelme se metiese como un media punta más, una de las claves que luego analizaremos. Y sobre todo me parece que ha terminado exhausto, estirando prácticamente cada 2 o 3 minutos. Y Facundo, el tiempo que ha estado de pívot defensivo le ha dado muchísimo equilibrio al equipo. Apenas ha tenido errores tácticos y técnicamente se nota que va a seguir dando pasitos adelante. Al final me parece que han encajado muy bien en un equipo, Isidro, que no olvidemos terminó la temporada pasada fantásticamente.
0: Pues Botello se prepara ya para darnos las claves del desarrollo del partido en la pizarra táctica del día del Betis. Nos vamos a esa zona de entrevistas. Eduardo Carrillo, ¿qué tal? Muy buenas.
4: Hola, Isidro, ¿qué tal? Muy buenas.
0: Alegría por todo lo alto, porque no hay mejor manera de empezar una temporada que con una victoria trabajada ante la Real Sociedad.
4: Sí, una victoria trabajada, muy merecida y sufrida también al final, porque hemos podido incluso empatar el partido cuando yo creo que lo más justo hubiera sido una victoria más holgada, ¿no?, del Real Betis Balompié. Y lo hemos venido comentando mucho en la retransmisión. Yo también, por la tensión del partido, todos un poco, ¿no?, que parecía un partido de la jornada 20 y no de la primera, ¿no?, por la intensidad tanto del Betis como de la Real, ¿no? Y lo que han peleado los dos equipos en líneas generales, como comentaba, y a mí me ha gustado mucho el Betis para hacer una primera jornada, para tener enfrente el rival que teníamos. Sí que es cierto que la Real no se ha reforzado, pero sigue teniendo un muy buen equipo, que es campeón de la Copa del Rey. Y yo, en esta primera locución, enseguida vamos con protagonistas, pero primero de todos el míster del Real Betis Balompié, que ya está aquí con nosotros. Manuel, ¿qué tal? Muy buenas noches.
5: Hola, buenas noches.
4: Decíamos en la previa, Manuel, qué importante sería, ¿no?, empezar la temporada ganando en casa y ganando un rival directo. Yo creo que hoy se ha hecho con un muy buen trabajo y victoria merecida.
5: Bueno, así es. Yo creo que era muy importante, como usted dice, comenzar ganando aquí en casa el primer partido ante un rival que ha sido normalmente rival directo también para los puestos de Europa en esta temporada. Es un rival que creo que también hizo un buen partido, pero creo que nosotros fuimos superiores en ocasiones, en tenencia al balón, en tener la iniciativa. Nos pusimos 1-0, pudimos haber finiquitado el partido. Ramiro tapó una pelota a disco muy buena. Tuvimos 2 o 3 ocasiones más que por exceso de aceleración quizás la definimos un poco apresurada. Ellos también tuvieron una llegada que Álvaro Valle la contuvo muy bien. Así que en términos generales creo que superamos a un muy buen rival y me gustó mucho tanto la actitud del equipo como la intensidad que se le dio al juego desde el primer minuto.
4: ¿Ha terminado usted contento con las sensaciones también por todos los que faltaban, ¿no?
5: Sí, más que lo que faltaba, porque siempre he dicho lo importante son los que están, no lo que faltan. Hay un plantel y vamos a jugar muchos partidos seguidos y todo el que tiene que estar en condiciones de responder cuando les toca a ellos. Quedé contento porque el funcionamiento fue bueno, tal como ha sido durante toda la pretemporada, porque la intensidad que le dimos al juego fue bastante buena, porque jugamos ante un muy buen rival, que también es candidato a puestos europeos, un rival que tiene muchos jugadores técnicos, y tuvimos muchísima recuperación, muchísimas contras, que como dije, la finalizamos quizás un poquito apresurado alguna de ellas como para haber asegurado el marcador antes.
4: Manuel, nombres propios, bien Facundo y Fran en su debut en el Betis ya en partido de competición, Rorro con su gol que viene haciendo una muy buena pretemporada, Isco también que lo hemos visto pues muy agresivo, muy trabajador en los minutos que ha tenido.
5: Sí, la verdad que en términos generales creo que todos los rendimientos estuvieron dentro de lo esperado y creo que Anthony también hizo un muy buen partido. Cucho quizás apareció menos, pero tuvo dos o tres pelotas en el segundo tiempo importantísimas que lo dejó con pase mano a mano con el portero. Así que en términos generales, como digo, no tengo mayores quejas de los rendimientos. Lo venía viendo también en la pretemporada, que hacía muchos cambios y el equipo mantenía su funcionamiento. Así que me alegro mucho por, bueno, primero por sumar tres puntos aquí en casa ante un rival directo, segundo porque era nuestro reestreno con nuestra gente aquí en la Cartuja y se merecían un triunfo.
4: Eso le voy a preguntar, la última, la gente, 59.000 personas, Manuel, un 21 de agosto.
5: Por eso digo, ya es difícil asombrarse con la gente del Betis, pero la verdad que en esta temporada, con tanta gente en la playa, de vacaciones, igual el estadio está repleto y el apoyo que sentimos es exactamente el mismo.
4: Muchas gracias, Manuel, enhorabuena.
5: Gracias a usted, hasta luego.
4: Pues Manuel Pellegrini, primeras impresiones tras la victoria. Nosotros queríamos incidir un poquito en esos nombres propios en el debut de Facundo, de Fran García, ya en competición oficial, en Liga con el Betis. El gol de Rorro, Riquelme y sobre todo Isco Larcón, que le hemos visto muy entregado en el esfuerzo, algo que nos alimenta esa ilusión también que le hemos ido viendo durante la pretemporada. Pero yo te decía, Isidro, hemos terminado exhaustos en la narración, después de cómo ha sido este partido intenso, bonito y victoria justa y merecida que se termina aquí. Vamos a hablar con Álvaro Valles, protagonista, con Pablo Fornals también en el día de hoy y con el autor del tanto, Riquelme. Así que enseguida te pido paso con los nombres propios del partido.
0: Gracias, Edu, y es que ha sido un partido de alto voltaje, sobre todo en ese último tramo del choque, con ese sufrimiento añadido que hace que la victoria sepa sin duda mejor. Tenemos ya preparado también el tanto, como lo hemos contado, como lo hemos narrado en Real Betis Radio, pero estamos todavía ya preparados para contarnos cómo salía el Real Betis Balompié al campo, el plan de Pellegrini para este duelo ante la Real Sociedad.
3: Muy conocida, al final lo bueno de tener a Manuel Pellegrini, su cuerpo técnico al frente del Real Betis Balompié, es que lo que funciona pues no se toca, no se cambia, y eso genera pues mucha tranquilidad y mucha sapiencia a la hora de jugar por parte verde y blanca, con un 1-4-2-3-1 reconocible siempre, pero que hoy sobre todo ha tenido en las figuras de los extremos, en la primera parte que es la que estamos analizando, un punto álgido, sobre todo la manera en la que Riquelme ha abandonado la banda, se ha metido por carril central, dada la movilidad siempre maravillosa de Pablo Fornal, que tanto daba por derecha como por izquierda, superioridad numérica. Esto ha permitido que el lateral, en este caso Frank, haya tirado hacia arriba prácticamente en un 53% de los ataques en verde y blanco, quedando la banda derecha más sometida al doble lateral que muchas veces tenía Materazzo en esa banda para parar a Anthony. Un Betis que en la primera mitad ha atacado mucho más por la izquierda que por la derecha y que por dentro, sobre todo los primeros minutos, sufrió.
0: Perdona Botello, no. Porque está el goleador de la noche, Riquelme, en directo con Eduardo Carrillo.
4: Vamos con él, con Rorro Riquelme, su primer gol aquí ante nuestra gente en la Cartuja. El año pasado marcaba un gol muy importante también en Girona. Hablamos contigo, Rorro, ¿qué tal? Muy buenas noches.
6: Muy buenas noches.
4: Hablamos contigo en pretemporada y tú decías, sí, yo este año quiero dar un pasito más, sé las expectativas que había. Tú has estado haciendo una muy buena pretemporada y yo creo que también el premio ha sido hoy en forma de gol, porque también estabas haciendo y realizando un buen partido.
6: Sí, absolutamente. Gracias lo primero a mis compañeros porque, joder, perdón, he tenido alguna acción que por la capacidad mía pues tengo que resolver mucho mejor, pero bueno, primer partido de temporada, había muchísimo ritmo en el partido a pesar de ser el primero, pero bueno, es lo que nos tenemos que exigir nosotros. Tenemos un equipo de mucho nivel y creo que es lo que nos va a dar ese pasito hacia adelante.
4: El pase del Cucho era bueno, pero la finalización que has pegado con el empeine, ¿no te la has pensado?
6: No, ha sido justo con el interior, según venía. Es cierto que mi primera idea era la de controlar, acelerar un poco más rápido, pero justo he visto que caía perfecto y me lo he pensado. Y bueno, ha salido bastante fuerte y bueno, pues ha podido ser gol y ha servido para ganar el partido.
4: ¿Qué has sentido? ¿Tu primer gol aquí en la Cartuja?
6: Bueno, pues especial. Es como, ¿sabes? Cuando uno trabaja en silencio, cuando uno dedica mucho tiempo de su vida a sentirse bien, a sentirse pues importante dentro de uno mismo, ¿no? Pues es como un aliento, un perdón, un poco de emoción. Estoy un poquito emocionado y bueno, joder, pues ojalá que sean muchísimos más. Me preparo todos los días a nivel físico y mental para estar en un nivel óptimo y bueno, pues me alegro que haya servido para una alegría a la afición.
4: Como tú has dicho, ¿no? Ojalá este sea un camino muy bonito de una temporada que es preciosa, Rorro.
6: Absolutamente. Tenemos cosas por delante muy, muy buenas. Somos un equipo muy ambicioso, que creo que eso es un punto muy a favor. Y bueno, pues a recuperarse ahora, que tenemos el martes un partido difícil.
4: Pues muchas gracias, Rorro, y enhorabuena.
6: Muchas gracias, buenas noches.
4: Rorro Riquelme, en directo aquí, el protagonista del partido, con su tanto, primer tanto en la Cartuja, aquí en Liga.
0: Eduardo Carrillo, nos vamos en directo a sala de prensa. Manuel Pellegrini habla, el entrenador del Betis.
7: Mister Agustín Varela, de Radio Marca. Ha sido una primera parte un poco más espesa, la segunda se ha abierto más el partido. Le ha faltado al equipo aprovechar las ocasiones que ha tenido después del 1-0, ¿no? Para tener un final más tranquilo, ¿no?
8: Buenas noches. A ver, yo creo que el primer tiempo el equipo hizo un muy buen partido. Hicimos un muy buen partido en la intensidad de la recuperación, hicimos un buen partido defensivamente. La Real creo que tuvo una contra durante todo el primer tiempo. Nosotros tuvimos por lo menos 4 o 5 llegadas muy peligrosas, pero nos apresuramos demasiado en el último tercio para darle la precisión que se necesita para poder finiquitarla. Así que en ese aspecto creo que fue lo que hablamos en este tiempo, que teníamos que mantener el funcionamiento y la intensidad, pero teníamos que tener un poco más de tranquilidad para liquidar las acciones. Y en el segundo tiempo, bueno, tuvimos el gol y tuvimos el segundo como para haberlo liquidado con Isco. Ellos también tuvieron una llegada peligrosa que salvó muy bien Álvaro Valle. La otra fue fuera de juego, así que no la considero. Y creo que tuvimos también más ocasiones en el segundo tiempo, como usted dice, para haber finiquitado el partido antes. Pero en términos generales quedé muy contento por ser el primer partido de la temporada, por la intensidad y por el funcionamiento que tuvo el equipo.
9: Mister, ¿qué tal? Por aquí Álvaro Borrego para el Desmarque. Como usted bien ha dicho, el primer partido de la temporada, al equipo todavía le faltan lesionados, le faltan refuerzos y lógicamente el ritmo que te da el paso de la semana. Pero quizás lo más importante es que el equipo, como ha demostrado en pretemporada, no pierde la competitividad, ¿no?
8: Bueno, sí, yo creo que fue hoy día el primer partido oficial y siempre hay falencias para llegar, pero creo que tuvimos, como usted dice, el mismo espíritu de la pretemporada en todos los partidos que jugamos, de ser protagonista, de salir a buscar el partido desde el comienzo, de darle la intensidad primero con un buen funcionamiento colectivo y después con buenos rendimientos individuales. Así que enfrentamos también un rival que siempre es rival directo para las posiciones europeas, con muy buenos jugadores. Así que en términos generales me deja muy contento haber sumado 3 puntos aquí en casa y en el primer partido con nuestra afición.
10: Bueno, Manuel, Alexis Alcón para el Pespunte. Primeramente, enhorabuena por la victoria. Sí. Quería preguntar por Facundo Bernal. Primer partido del uruguayo en la Liga Española. Se ha visto una actuación bastante buena del jugador. ¿Qué nos puedes decir acerca del rendimiento de hoy?
8: Bueno, a mí me gustó mucho también lo que hizo Facundo durante el partido. Quizás después, a medida que fueron transcurriendo los minutos, empezó a sentir el esfuerzo que había hecho, así que ese fue el motivo del cambio, pero es un jugador muy aplicado, muy inteligente, que no va a ser de mucha utilidad en esa posición.
9: Decía Riquelme hace unas semanas que venía con otra mentalidad respecto a la pasada temporada. Hoy lógicamente tiene los focos por el gol, pero más allá de eso, ¿usted sí que ha notado un pequeño cambio en el futbolista o considera que la pasada temporada tuvo un bloqueo? Porque sí que es evidente que al menos en cuanto a rendimiento parece haber dado un paso al frente, ¿no?
11: Bueno, yo creo que Rodrigo Riquelme tiene muchas condiciones para ser un muy buen jugador. Es de los jugadores que recién hablaba yo, que tiene que bajar un poco las revoluciones ya cercano al área. Él tiene mucho bueno y uno contra uno, tiene gol, tiene buen remate, pero tiene que tener una pequeña pausa porque gran parte de las jugadas que armamos, sobre todo en el primer tiempo, vinieron por parte de él. Así que tiene que mejorar en ese aspecto, pero sin lugar a duda que él está haciendo una autocrítica que siempre es muy importante en lo que tiene que mejorar y está muy consciente de lo que yo estoy diciendo y lo está tratando de mejorar día tras día. No es un jugador que uno le diga una crítica y como que la rechaza, sino que está muy consciente de que tiene un amplio margen de mejoría y ojalá lo pueda sacar lo antes posible.
12: Hola Manuel, ¿qué tal? Pablo Sánchez para Zona Mixta. En primer lugar, enhorabuena por la victoria. Hoy hemos visto a un Cucho Hernández muy asociativo, cediendo el gol a Riquelme, una antes que estuvo a punto de meter también Rodrigo, otra a Isco. No sé si quizás ahora con la llegada de Troy Parrott veamos más habitualmente a los dos delanteros en su esquema.
11: Bueno, sí, el partido de Cucho fue bastante especial. El primer tiempo quizás le faltó un poco más de ir al espacio, de poder recibir balones uno contra uno, pero en el segundo tiempo tuvo tres o cuatro balones con unos pases extraordinarios como para haber decidido el partido. Así que también venía solamente con pocos entrenamientos después de su pretemporada, así que es lógico una falta de intensidad a los 90 minutos. A mí también me gustó mucho el partido que hizo Cucho. Ahora, como usted dice, viene Parrott, hace un segundo 9, hemos jugado a veces con dos centros delanteros, tenemos muchísimos partidos y necesitamos tener un plantel que pueda estar a la altura de poder disputar las competiciones que vamos a tener este año, más que pensando en un solo equipo.
13: Quería hacer la última por mi parte, Manuel. Hemos visto un encuentro con mucha intensidad, mucho ritmo y al final los jugadores se han visto mermados. ¿Cuál ha sido el motivo por el que no ha gastado los cinco cambios? Hemos visto que ha gastado usted las tres ventanas, pero no ha gastado todos los jugadores.
11: Bueno, sin lugar a dudas que al ser el primer partido de la temporada, más con la intensidad que tuvo el partido, siempre se va sintiendo el esfuerzo. Hicimos solamente tres cambios porque teníamos más que todo variantes defensivas, los cuatro de atrás, y yo vi a los cuatro de atrás muy, muy sólidos en lo que estaban haciendo. Álvaro Fidalgo todavía tiene una rodilla, que no está 100% recuperado. Hicimos los tres cambios porque estimamos que el resto lo estaba haciendo bien.
14: ¿Alguna pregunta más?
12: Mister, yo le quería preguntar por Pablo García. Lo de hoy ha sonado bastante a despedida. El jugador ha dado la vuelta al estadio, la afición lo ha ovacionado. Sé que no le gusta mucho hablar del mercado, pero no sé si tiene algo que comentar al respecto.
11: Bueno, comento lo mismo que usted acaba de decir. No hablo de especulaciones ni del mercado. El jugador hoy día se despidió de la afición por el triunfo que habíamos tenido hoy día o por otros motivos, pero mientras sean especulaciones, no creo que sea importante darle mayor trascendencia a un hecho puntual.
14: ¿Alguna pregunta más?
9: Mister, ha dicho que no habla de especulaciones ni de nombres propios, pero lógicamente quedan 10 días para el cierre de mercado. Ha dicho también que espera tener la plantilla más competitiva, más completa posible. ¿Entiende que a este equipo todavía necesita o le falta algo más?
11: Sí, así es. Yo creo que todavía faltan, como usted dice, faltan 10 días. Estos son 10 días muy importantes. Van saliendo quizás alternativas de jugadores que con anterioridad no se tienen. Creo que tenemos competiciones muy importantes, como una Champions League, que nos da un salto grande en cuanto a calidad. Tenemos tiempo, ¿cierto?, como para poder terminar de estructurar un plantel que está bastante bien formado, pero que faltan todavía un par de retoques.
15: Hola, Mister. Diego Martínez para Movistar Plus. Felicidades por la victoria. Gracias. Hemos visto a un gran Álvaro Valles hoy. Con la incorporación del nuevo portero, con Diego Conde lesionado, Manu González en posible dinámica del primer equipo. ¿Cómo va a gestionar con cuatro competiciones a estos dos porteros? ¿Álvaro Valles jugará Liga y también Champions o cómo lo va a gestionar?
11: Mira, vamos a gestionar primero para saber quién es el portero titular contra Valencia. Después que terminó el partido con Valencia, vemos el partido con Levante y iremos partido tras partido. Diego Conde todavía debe tener un mes más sin poder estar en condiciones de poder jugar, así que no es un tema que tenga trascendencia en este momento.
14: Ahora sí, ¿alguna pregunta más? Buenas noches.
11: Gracias.
0: La rueda de prensa en directo de nuestro entrenador, de Manuel Pellegrini, el repaso a esos nombres propios en el partido, en la actualidad del Real Betis Balompié, desde la portería hasta Riquelme, pasando por Fidalgo, por Pablo García, y destacando esa actitud e intensidad.

0: Del partido, el Betis, pues prácticamente jugase más cómodo cerca de una portería de la Real Sociedad, que tenía delante un bloque bajo. Un bloque bajo muy bien trabajado, enfrente hoy, insisto muchísimo, un equipo que tiene muy buena plantilla, que además tira de cantero, lo hemos visto en la segunda mitad, los jugadores que han entrado, pero el Betis a campo rival. Bloque bajo de la Real Sociedad, todo por decidir en la segunda mitad.
1: Enseguida repasamos, Bote y yo, los cambios y analizamos cómo ha sido el segundo acto del partido. Tenemos ya por ahí el gol que ha marcado Riquelme en sonido de Real Betis Radio, la narración de Eduardo Carrillo, la celebración de los aquí presentes y esa señal que nos ha llegado desde el banquillo, cómo se ha celebrado el tanto por parte de Manuel Pellegrini y ese banquillo de nuestro equipo.
2: Bien, Cuchito, bien, Cuchito. Riquelme le pega.
1: Estadísticas que nos deja este tanto de Riquelme para el Real Betis Balompié. Es su segundo gol como jugador de nuestro equipo y el primero que marca en la Cartuja. Riquelme marcó contra el Girona, si mal no me equivoco.
3: Marcó en Girona un gol importantísimo a final de temporada. Es verdad que marcó en Copa y marcó algún gol en Europa League, pero creo que ese gol de Montilivi y el de hoy son los más importantes desde que está en el Betis. Y así se ha visto la celebración, no solo la suya, sino la de los compañeros, que veíamos a Cucho, a Bellerín, creo que también Marroca, después, no sé si lo veremos, se dirigían a él y al público para que le arropasen, pues muy conscientes de cómo lo ha debido pasar o cómo le ha costado entrar, pero que significa mucho dentro de un vestuario.
1: El último madrileño que, por cierto, marcó el dato de la Liga en directo, que marcó con el Real Betis Balompié, un tanto en un inicio de temporada, fue nada más y nada menos que Luis Aragonés. El dato. Y repasamos también los goleadores de nuestro equipo en los últimos tiempos en el primer partido de Liga. Lore Morón, Cristian Tello, Manolo Reina en propia puerta, Borja Iglesias, Ayoce Pérez, Mar Bartra, Aitor Ruibal y esta temporada Rodrigo Riquelme. Vámonos con más protagonistas. Nos pide paso Eduardo Carrillo.
4: Estamos con Álvaro Valles, una de las figuras de este primer partido de Liga para el Real Betis Balompié, aquí en casa, más de 59.000 espectadores y que con sus paradas ha evitado que la Real pusiera en peligro esa primera victoria. Álvaro, muy buenas.
5: Hola, buenas.
4: ¿Qué tal? ¿Qué sensaciones has tenido en este primer partido? Los puntos se quedan en casa y además también con tu una actuación espectacular.
5: Muy buenas las sensaciones, sobre todo aparte de nivel individual, a nivel grupal, creo que el equipo ha reflejado en el campo lo que lleva trabajando toda esta pretemporada, ¿no? Esa intensidad, esa unión que hay dentro del campo, ese saber leer cada momento del partido, saber sufrir, el saber también disfrutar y atacar con balón y creo que es una de las claves del éxito del equipo, ¿no? Esa unión que tenemos dentro y se ve reflejada, ¿no?
4: Qué importante, ¿no? Qué importante empezar así, con un más tres y ante un rival directo.
5: Sí, está claro, era importantísimo, empezábamos en casa, sabemos que teníamos que ganar este partido como fuese, al final un rival que siempre está ahí arriba junto a nosotros, que siempre está peleando por esas plazas, y ganarle en casa el primer partido de Liga pues nos refuerza mucho, ¿no?
4: Y ahora sí, si hablamos de tu actuación, hay dos o tres paradas muy, muy buena en el área pequeña, que ha salvado un gol prácticamente de la grada Sevilla adentro.
5: Sí, bueno, al final yo siempre intento ayudar al equipo lo máximo posible, a veces saldrá mejor, a veces saldrá peor, y está claro que este partido y ese tipo de paradas pues refuerza mi trabajo, ¿no? A nivel físico y a nivel mental, ¿no? Y me ayuda a seguir creciendo como futbolista y a seguir avanzando, ¿no? Que acabamos de empezar la Liga y esto es muy largo.
4: Álvaro, ¿qué decimos de 59.000 personas un viernes 21 de agosto?
5: Nada, espectacular, simplemente increíble, ¿no? Ya sabemos de lo que es capaz esta afición, ¿no? No me sorprende porque para mí es la mejor afición del mundo y darle las gracias por el apoyo, ese último aliento en los últimos minutos que estábamos sufriendo un

0: poco para ganar el partido y para dar un pelín más si cabe y nada, agradecérselo y esperemos que así sea cada uno de los partidos en casa, ¿no?
1: La última rápido, Álvaro. Semana con dos salidas a Valencia, el propio Valencia y el Levante, complicado.
0: Sí, al final todos los partidos son complicados, más si cabe fuera de casa, ¿no? Pero bueno, creo que el plantel al completo está trabajando muy bien, que cualquiera que salga tanto de inicio como del banquillo está rindiendo a un gran nivel y no tengo dudas que este tramo de partido seguido lo vamos a sacar adelante.
1: Muchas gracias, Álvaro.
0: Gracias.
2: Álvaro Valles, el guardameta del Real Betis Balompié, en otro gran partido, el que ha realizado el de la Rinconada. Vamos con los cambios y analizamos la segunda parte del partido. Estos han sido los tres cambios que ha realizado Manuel Pellegrini. Facundo Bernal dejó su sitio en el terreno de juego y Alarcón, Riquelme a Pablo García y el Cucho Hernández a Nelson de Osa. Con estos cambios, Botello, analizamos cómo ha discurrido la segunda parte del partido, la parte en la que llegó el gol en el 63, ese tanto de Riquelme y ese eléctrico final de choque. Cuéntanos.
3: Pues acabas de dar la clave, ¿no? Ese final eléctrico provocado sobre todo por la incorporación al terreno de juego de Isco Alarcón. Es el futbolista que tácticamente provoca el cambio que vamos a analizar a continuación y también en lo anímico ya se notaba esa manera de llevar en volanda por parte de la afición al equipo. La entrada de Isco lo que provoca es que Pablo Fornal retrasa su posición al doble pivote, quedando con más roca, dejando por lo tanto a Isco Alarcón como un segundo 9. Y este matiz es importante porque al jugar con el Cucho provocan que los rivales no sepan a cuál de los dos seguir, dado que el Cucho retrasa su posición, se queda Isco más avanzado o al revés. Y esta manera de jugar, de intercambiar posiciones, recuerden lo que dijimos en la primera mitad, que Fran García cada vez que iba hacia adelante empujaba a Rorro Riquelme hacia situaciones intermedias, con Pablo Fornal de doble pivote, pues provocaba que la movilidad tanto de Isco como del Cucho les diesen tiempo y espacio para tener el balón justamente en la frontal del área. Y es ahí donde el Cucho pues desata la magia del pase filtrado para que Rorro pudiese rematar esa jugada. El resto de los cambios, prácticamente, sobre todo la incorporación de Pablo García, anímicamente también se ha notado, la afición volcadísima con él, en la posición de interior izquierda, también muy participativo, muy peleón, y luego de Osa, que entraba ya por el Cucho como delantero, más un media punta reconvertido que 9 puro, dado que el Betis ha pasado los últimos minutos en un bloque bajo. Y esta parte es importantísima porque el Betis ha sufrido los últimos minutos, las cosas tácticamente, sobre todo llevada por una Real Sociedad muy ofensiva en los cambios, así lo demuestran también en los números. Pero esa manera de sufrir es también el Betis de esta temporada, un Betis que sabe sufrir, que sabe intentar reducir los espacios, ponerse el mono de trabajo y que al final el cancerbero Álvaro haya sido prácticamente el hombre del partido junto a Rorro Riquelme. Pero es que nadie va a facilitar las cosas en esta competición, en ninguna de las que juegue el Betis. Por eso el mono de trabajo, el sacrificio, la constancia, la humildad que hemos escuchado a los protagonistas con Eduardo Carrillo, porque esto sigue, esto continúa, son otras de las fortalezas unidas a una afición y sobre todo unido a la calidad de una plantilla, Isidro, que hacen que ante un rival directo el Betis hoy haya ganado.
2: Historia merecida la de nuestro equipo, como les venimos contando. Imágenes de Real Betis Televisión. Troy Parrott ha seguido el partido desde el palco presidencial. Vemos el momento en el que celebraba el tanto de nuestro equipo, el nuevo atacante del Real Betis Balompié, que como decimos ha tenido también unos días frenéticos. Ayer llegaba a nuestra ciudad, se anunciaba su incorporación, esta mañana ha entrenado y hoy ha visto su primer partido en el estadio de la Cartuja. ¿Qué ha debido pensar viendo un partido en agosto con un estadio prácticamente lleno, con una afición como la del Betis y que ha disfrutado la victoria de su equipo?
4: Habrá flipado seguro desde el inicio, ¿eh? porque ya el himno se ha cantado pues con muchas ganas, ¿no? Después de todo el verano, el gol, por supuesto, los últimos minutos como ha empujado la grada, yo creo que habrá salido impresionado y seguro que con muchas ganas de poder jugar en este estadio.
2: imagen también de los ausentes en esta lista de convocados. Son jugadores que vienen arrastrando molestias, que están lesionados. Que bueno, esperemos que estén pronto a las órdenes de Manuel Pellegrini. Ahí vemos a Giovanni Lo Celso. Nos queda una nueva conexión con Eduardo Carrillo. Pablo Fornal va a ser también protagonista, pero como decimos, hay que hablar de la afición del Real Betis Balompié, y le damos la cifra exacta de asistencia a este primer partido de la Cartuja. Se ha superado la media. El año pasado la media era en torno a los 57.000 espectadores, y ahí tienen más de 59.000 hoy en el estadio de la Cartuja, los béticos, que tenían muchas ganas de reencontrarse con su equipo y que han disfrutado de lo lindo con el triunfo del Betis. Seguiremos viendo más cosas en torno al partido. Enseguida vemos a nuestro equipo de Genuine, enseguida vemos también el minuto de silencio y también el resumen del partido, las mejores imágenes del choque. Pero antes, ahí tenemos ese momento de en el que nuestro equipo de Liga Genuine saltaba al césped para ofrecerle a la afición el triunfo liguero conseguido la pasada temporada. Sonora ovación más que merecida, y se lo han pasado en grande, se lo han pasado en grande estos jugadores de nuestro equipo de Genuine, ofreciendo, como decimos, ese trofeo a la afición del Real Betis Balompié. En el descanso del partido ocurría esto, y minuto de silencio en la previa en memoria de José León, Andrés Molina y de los béticos fallecidos durante la pasada temporada. Nos pide paso Eduardo Carrillo con otro de los grandes protagonistas del choque, Pablo Fornals. Edu, buenas de nuevo.
1: Estamos con Pablo Fornals, hoy también protagonista en la previa del partido. Ahora le preguntaremos, pero Pablo, qué importante empezar así ante un rival directo, partido sufrido, pero yo creo que los tres puntos más que merecidos.
5: Totalmente de acuerdo, muy importante empezar en casa con nuestra gente, con una victoria contra un rival que como tú decías, siempre suele estar con nosotros compitiendo al final de temporada por una posición europea. Entonces, ya empezar con un más tres, la verdad que muy importante.
1: No es fácil también porque hace mucho calor, habéis terminado muy cansados y nosotros en la retransmisión decíamos, parece un partido de mitad de diciembre y no el primer partido de liga.
5: Total, yo creo que el equipo estaba convencido, que todos los jugadores estaban muy comprometidos, hemos estado corriendo hasta el último momento. También sabemos que la Real es un equipo con grandes jugadores, que si les das tiempo y espacio pues te pueden poner en dificultades, y muy contento porque creo que del primero al último hemos salido todos con ganas de ganar, y se ha demostrado desde el principio.
1: ¿Es más fácil cuando uno sale y ve 60.000 personas hoy un viernes de agosto?
5: Bueno, es de agradecer, sabiendo que mucha gente está de vacaciones, que también hace calor, que no es fácil el desplazamiento hasta aquí. La afición, es que no se puede decir nada de ellos porque siempre están allá donde vayamos, hay béticos, entonces solo agradecer.
1: Pablo, recibías el premio al principio del partido, después de una temporada magnífica, también con ese gol que nos clasificaba a Champions, pues has empezado tal como terminó la cosa, ¿no?
5: Bueno, más cansado, he acabado el partido más cansado que los acababa el año pasado, pero bueno, todo se andará. Pero sí, muy contento. Creo que no ha sido un verano fácil personalmente, pero bueno, he trabajado mucho física y mentalmente para estar como me habéis visto hoy, así que esperemos que de aquí vaya incluso mejor.
1: Pues muchas gracias, Pablo.
5: Gracias, un abrazo.
2: Pablo Fornals, el mejor centrocampista del año pasado en la Liga, hoy ha recibido ese merecido reconocimiento en la previa del partido. Realizó una sensacional temporada el año pasado, estamos seguros de que mejorará esa actuación, un jugador que no tiene techo y que va en constante evolución. Vamos con los titulares de prensa que ilustran la victoria del Real Betis Balompié en los distintos medios de comunicación. Marca: el Riquelme del Betis sí que gana. El titular del diario Marca. Vamos con el titular de AS: el fichaje es Rodrigo Riquelme. Y es que ha realizado una gran pretemporada, marcando tres goles, y hoy su gol le ha valido 3 puntos al Real Betis Balompié. Riquelme y Valles marcan el camino de la primera victoria. El titular de Mundo Betis, como ven, muchos nombres propios. Vamos con otro más, el Correo, un golazo de volea de Rorro le da el primer triunfo al Betis. Más titulares, nos quedamos con el de Estadio Deportivo, el Vértigo verdiblanco sale victorioso. Y no sé si tenemos algún titular más de la victoria del Betis, el de al final de la Palmera ABC, el Betis abre el curso con un golazo de Riquelme y un señor portero. Pues nada, el autor del gol y el autor de la parada de la noche, los grandes protagonistas en estos titulares de prensa. Pierre, vemos ya las imágenes del partido, ¿no? ¿O qué?
6: Por supuesto que tenemos ganas.
2: Vamos a disfrutar de esas imágenes del resumen del triunfo del Real Betis Balompié ante la Real Sociedad. Fíjense cómo estaba el estadio de la Cartuja, cómo resonó el himno, espectacular. Se notaba que los béticos tenían ganas de reencontrarse con su equipo. Imágenes ya del minuto 22 de partido, la primera intentona del conjunto verdiblanco.
4: Sí, ya en la primera jugada hubo una ocasión clara, ¿eh? Un centro de Anthony que no remató Riquelme, que se fue a córner y dieron saque de puerta, pero era muy clara la ocasión. Esta fue la más clara, creo yo, de la primera parte para la Real. Primera actuación, aunque no toca la pelota, de Álvaro Valles, que achica muy bien y que le cierra todos los caminos a Oscarsson.
2: Ahí estamos viendo esa repetición de la ocasión que tuvo el conjunto Txuri Urdin. Intentó superar Oscarsson al guardameta del Real Betis Balompié por arriba, pero la pelota se marchó alta. Minuto 62 de partido, va a llegar el gol del Betis, el Cucho Hernández, y tienen a la izquierda Riquelme, lanzamiento cruzado y éxtasis en la Cartuja.
6: Sí, golazo, ¿no? Aparte del pase del Cucho, pero como la engancha Riquelme es muy complicado, ¿no? Con el interior aquí lo vemos mejor.
4: Qué bien lo hace.
6: Porterón, bueno, llega a tocarla casi, pero ha sido un golazo.
2: Y ahora, bueno, pues a ver.
4: La de Isco, que es tremendo el movimiento de Cucho, la paciencia, la pausa, el pase que le mete y el paradón de Remiro, porque Isco la cruza bien con la zurda abajo, contundente, pero saca un pie salvador el portero de la Real.
6: Y pena porque se cae el estadio sin
2: marcar. Eso te iba a decir, que llega a marcar Isco y la Cartuja se hubiera venido abajo.
6: Fíjate con la punta del pie, ¿eh? La para.
2: Avanzaban los minutos.
6: Esta es la de ellos que tienen al palo, ¿no?
2: Llegaba la réplica de la Real Sociedad, esa ocasión de Isco. La verdad es que se cortaba la tensión en el ambiente.
4: Sí, ese
2: el estadio de la Cartuja, ya estaba Oyarzábal en el campo.
4: Sí, fue el momento antes de la pausa de hidratación en el que el partido se volvió absolutamente loco, donde Oyarzábal empezó a dejar su sello con un par de asistencias y a partir de ahí el Betis pues tuvo alguna oportunidad también a la contra para cerrar como esta de Cucho después del pase de Pablo.
2: Ahí lo estamos viendo, el lanzamiento también, buscando ahí el palo izquierdo de la portería de la Real Sociedad. Ocasión para el conjunto vasco de nuevo. Esta es la intervención de Álvaro Valles.
4: Esto vale 2 puntos y como tal se ha celebrado, ¿eh? como si fuese un gol. Saca un pase magnífico y Oyarzábal casi de la nada, deja solo a Oscarsson y se vuelve a hacer enorme en Valles ante el irlandés.
2: Es portero, Pierre.
6: Aparte que no sé si hay fuera de juego o no, pero la parada de Valles, como achica el espacio, es tremenda, ¿no?
2: Y la alegría de la Cartuja, la alegría de nuestros jugadores por el triunfo final de nuestro equipo. Cómo apretaba el puño Manuel Pellegrini. Las estadísticas del partido, Botello.
3: Pues una Real Sociedad que acaba con más posesión, porque es cierto que en los primeros 15 minutos y tal vez los últimos 15 ha tenido pues más control, así lo dicen los números, pero lo más importante está en los remates. Al final 18 remates por 10 te dicen mucho de dónde ha estado volcado el terreno de juego, y también la importancia, personalmente siempre lo refuerzo, las recuperaciones, 66 recuperaciones del Betis por 52 de la Real. Hay que tener en cuenta que esta Real Sociedad de Materazzo en esta pretemporada ha implementado las contras, el robar y salir rápido. Si el Betis recupera más balones, ha impedido que así lo haga la Real Sociedad, y por supuesto al provocar las pérdidas
7: 131 ha tenido la Real Sociedad por 112, Isidro. Dicen que este Real Betis Balompié ha hecho un partido muy redondo, con al final poca eficacia goleadora, porque se antoja corto el marcador, pese a que la Real también ha tenido sus opciones incluso de empatar.
2: Las estadísticas de la victoria del Real Betis Balompié ante la Real Sociedad. Vamos recogiendo, vamos poniendo el punto y final a esta primera jornada de día del Betis, a este primer postpartido, en el que afortunadamente hemos tenido que analizar el triunfo. Esperemos que sea el primero de muchos esta temporada para nuestro equipo. Vamos a tener, por cierto, que instaurar el momento saludo también en el postpartido, sobre todo en los días de victoria. Ahora saludamos porque nos están pidiendo el querido Miguel Giorgio que saludemos. Santi, tu última reflexión.
4: Pues que si esto va a ser así, vamos a estar agotados, porque hemos bajado de la grada los tres como
2: si sindicato de plato,
4: ya. Como si hubiésemos jugado nosotros por la, no lo digo por eso, lo digo por la intensidad del partido. Siempre estamos aquí con las películas, por la intensidad. Primer partido de liga, mucho ritmo, mucha tensión, se ha ganado sufriendo. Esto va a ser así durante la temporada porque todo va a estar muy en el alambre, ¿no? En prácticamente todos los partidos.
2: Y nadie va a regalar nada, lo tenemos claro.
4: Este partido está muy igualado porque son rivales directos, pero es que cualquiera en esta liga te va a poner las cosas difíciles. Habrá partidos de Champions en los que se elevará el nivel, así que se preparen los béticos para apretar los dientes toda la temporada porque va a ser muy, muy intenso.
2: No sé yo si Pierre está mucho para apretar los dientes. ¿Cómo lo has visto bajando la escalera?
4: Bien, tranquilito.
8: No, es decir, que los que bajaron cansados son ellos. Ya voy saltando y todo.
2: Saltando. Pierre, para cerrar.
8: Bueno, que era muy importante ganar el primer partido, sobre todo ver cómo iba a salir el equipo. Yo creo que el equipo desde el minuto uno ha estado con una intensidad para la altura de campeonato que hay, que acaba de empezar. Ha tenido una idea muy clara futbolísticamente, el equipo se ha sacrificado, se han visto las mismas cualidades que tenemos la temporada pasada e incluso se le van sumando cada vez más con futbolistas nuevos también. Nos espera un año maravilloso, seguro.
2: Seguro que sí. Montello, que nos vamos.
7: Pues nada, a por más, ¿no, Isidro? El próximo martes disfrutaremos otra vez del Real Betis Balompié. Un partido, el de hoy, que creo que acaba como deben acabar las buenas obras futbolísticas, porque ha sido también un partido, Isidro, insisto mucho en la mentalidad ofensiva del Betis, que siempre con los cambios, lo decía el propio Pellegrini, ha ido buscando a la portería adversaria, cosas por corregir, pero estoy seguro que el Betis poco a poco seguirá creciendo para volver a ganar el próximo martes, Isidro.
2: Gracias, Botello. Al filo de la medianoche cerramos líneas con Eduardo Carrillo ahí en la zona flash. Edu, ¿algo más?
1: Pues nada más desde aquí, Isidro. Después de esta primera jornada para el Betis, jornada 2 numéricamente en liga, en competición oficial, el Real Betis Balompié con esos primeros 3 puntos de la temporada y semana exigente con 2 salidas, el martes frente al Valencia y el sábado frente al Levante, ambas a domicilio. Así que el equipo no va a tener descanso, hoy se ha ganado, hay que celebrarlo, pero también acostarse prontito porque mañana hay entrenamiento en la Ciudad Deportiva ya para preparar ese duelo ante el conjunto. Ha sido el inicio de la temporada, ojalá de una enorme y buenísima temporada para nuestro Real Betis Balompié.
2: Gracias, Eduardo Carrillo, y vamos a por la semana fantástica con ese partido ante el Valencia. Hay que volver a la capital del Turia para enfrentarnos al Levante. Saludos a José Ángel Tena, a Yolanda Triano, a todos los béticos que están ahí a estas horas de la noche al pie del cañón, viéndonos, siguiendo a través de YouTube, a través de la radio, a través de la tele. Lo decíamos en la previa, ellos son nuestra razón de ser. Santi, gracias.
4: Muchas gracias.
2: Pierre, gracias. Gracias. Botello, gracias. Gracias a todos los compañeros que han hecho posible esta primera previa de la temporada. Una temporada en la que esperamos llevarles muchas alegrías a todos los béticos. Hoy hemos empezado con este más que merecido triunfo de nuestro equipo, 1-0 ante la Real Sociedad. El martes, más día de Betis. El martes nos enfrentamos al Valencia y, como decimos, el próximo sábado duelo ante el conjunto del Levante. A disfrutar hoy más que nunca. ¡Que viva el Real Betis Balompié! Buenas noches.

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0: clásicos que siguen estando más vivo que nunca, con la vuelta de nuevo de los Chunguitos y la colaboración de Omar Montes con este Dame Veneno.
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0: Juanes y su varita mágica musical con un single.

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1: Pero qué bonita canción esta de Ecio Oliva junto a Carlos Baute, titulada Sevilla.

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0: el de Utrera, llevando a lo más alto siempre su música, desde el sur de España, desde Utrera. Flamenco enamorado. Juanlu Montoya es el copiloto.
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0: Entre éxito y éxito hacemos un pequeño alto en el camino para conectar con nuestro compañero Blasedo Martín. ¡Buenos días, Blasedo!
2: Hola, buenos días, Nicolás. Por decir algo, ¿eh? Soy Blasedo. Hoy me he levantado más mosqueado que el fontanero del Titanic, ¿eh? ¡Ay, madre mía! Ustedes también lo han notado, ¿no? Porque si no, vayan a mirar el ticket de la compra que han hecho recientemente, que lo mismo tienen que pedir un préstamo para pagarlo. Yo ya estoy hasta los mismísimos precios, ¿eh? ¿Ha visto usted cómo han subido las cosas? El precio que han tomado ciertas cosas en el supermercado. Es que uno se pregunta, ¿esto qué es? ¿Un supermercado o un portal de subasta? Porque el tomate, hace unos años el kilo de tomate de ensalada costaba nada y menos, pero ahora que no estamos comprando caviar. Uno siempre ha pensado, bueno, son solamente 30 céntimos. 30 céntimos, claro, porque 30 céntimos es una minucia, ¿verdad? Eso no es nada. Si total, es lo que uno pierde en el monedero buscando las moneditas. Pero es que los 30 céntimos se repite con la pera, se repite con la manzana, se repite con el conejo, con el pollo, con

medio de un olivar, aceite rey. Y no sigo con los precios que están poniendo los supermercados porque es que las cosas son increíblemente más caras. Yo para esto no tengo solución, desde luego, ¿eh? Aún recuerdo cuando con 5 euros podías traer de la tienda un queso viejo, una bandeja de gamba, una botella de buen vino y unos chicles que había en el expositor junto a la cajera. Pero claro que ahora han puesto cámara. Ahora ahí con un billete de 5 euros es más inútil que una llave inglesa de goma. Buenos días, tengan ustedes.

0: Un espacio esperado por todos y un espacio que ocupa también en tu corazón. La colaboración de la malagueña con Ana Mena y el grande de Enrique Iglesias. Juntos, todo un temazo que aquí ahora, en esta tu estación de radio, pues lo estamos compartiendo.
1: 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Bienvenidos al Vámonos que Vámonos.
0: Quédate bien con este nombre. Ella se llama Nadine, sevillana por los cuatro costados, mujer creativa, curiosa y de naturaleza inquieta. Un single titulado Aire y Respirar.

0: nuevamente el single titulado tal que así. Poquito a poco, Andy Morales, el gaditano, sigue subiendo como la espuma. Un abrazo, Andy. Gracias por ser como eres. Y gracias también a ti por conectar con esta radio y que estamos compartiendo este buen ratito. Acompáñanos porque nos queda mucho por delante.
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0: Esto le va a encantar a los que ya pintan canas como yo, porque OBK regresa tras 12 años con nuevos temas.

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1: Con la producción de Fot Record llega un temazo titulado Sentencia de Mesaya y Yeray.

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0: ¡Qué buena, qué bonita colaboración la de Joana Santos y Kevin Lewis!
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0: La madrileña arrastrando con nuevos temas y nuevos sonidos. La Beba, Tóxica y Cara.

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0: Muy buenas noches, sean bienvenidos a un nuevo episodio, un nuevo capítulo de su programa de radio favorito, Noche de Historia y Misterio. Un saludo para toda nuestra audiencia, un saludo especial para nuestras radios asociadas, cariñosamente a la radio de la Villa de Gelve, con su técnico Israel, ahora Radio. Y también un saludo para un amigo de personal y también un amigo de todo el grupo que compone hoy la mesa. Seguramente ustedes se habrán dado cuenta al escuchar la música, el tema de fondo, aparte de si son buenos seguidores, la semana pasada lo advertíamos, que hoy llega la tertulia. Pues un buen amigo de esta tertulia es Miguel Ángel Pertierra, doctor Pertierra, que estuve hablando con él la semana pasada. Estuvimos comentando varios programas que he estado yo escuchando de él, escuché el mío. Era mi cumpleaños, me llamó para felicitarme, un encanto, tanto él como su mujer, y me dijo que por favor hiciéramos más tertulias. Y digo, bueno, querríamos hacer más tertulias, pero no es fácil reunir al grupo, es muy difícil reunir al grupo. Pero bueno, no creo que nuestros oyentes puedan tener quejas, porque llevamos en cuestión de tres meses, para mí llevamos tres tertulias, no, en cuestión de dos meses, tres tertulias, estamos bien. Más la que viene hoy, otro programa más especial de Navidad. Dijimos que empezábamos con el Cuaresma versus Carnaval. Hemos seguido con un especial Ben-Hur. Aunque no es de Semana Santa, puede ser que el especial de los Cantos de Poder del Señor Anillos pueda haber encajado bien. Y, por supuesto, el último especial que hicimos, que era Virgen María y los Templarios. Un programa que me gustó mucho, y sobre todo la segunda parte de programa dedicado a los Templarios, en el cual tuvimos un final digno de una dramatización. No acabamos ahí, tenemos hoy otro especial. Hoy ya de adelanto, hoy vamos a hablar un poco de mártires, pero no se vayan a creer que vamos a hablar de los mártires conocidos, de los mártires famosos, de los apóstoles. Hombre, pasaremos por encima de los apóstoles, pero por lo menos para que sepan todos ustedes cómo murieron, que lo saben perfectamente, pero lo saben y no lo saben, porque hay algunos apóstoles que incluso nosotros no sabemos cómo murieron, pero bueno, se puede decir que decapitaron, pues lo decapitaron, si lo dice. ¿Qué vamos a hacer? Pero queda la historia para eso. Y también hablaremos de mártires conocidos como santos, y me gustaría hacer hincapié, se lo digo aquí a mis amigos de la mesa, mis colaboradores, mis contertulios, parando un ratillo en Santa Justa Rufina. Me gustaría pararme. Y también, por supuesto, pues también me gustaría que fuéramos interviniendo todos con la parte de film, la parte película, porque gracias a Dios hoy tenemos de nuevo con nosotros a nuestro compañero Sergio, y seguramente él puede hablar bastante de cine, que en todas las tertulias siempre lo mencionamos mucho, como la última pasada, ¿no? Estábamos huérfanos de Sergio, porque es que salen, cada tema que hablamos sale una película, y él puede comentándole. Cuando hablamos de película clásica, de toda la vida, ¿no? Estas películas modernas. Si hablamos de mártires, pues por supuesto vendrán a la cabeza Ben-Hur, vendrá a la cabeza Gubadi, la túnica sagrada. Bueno, de todo eso hablará nuestro amigo Sergio. Y me van a permitir, mi amigo Andrés y mi amigo Manolo, que hoy, como él se incorpora y lleva sin venir dos semanas, que sea el primero en recibirlo y darle las gracias por estar con nosotros. Y desearle, antes de nada, una buena Semana Santa. Siempre digo yo que la Semana Santa cada uno tiene que tomarla como es. Uno nos lo tomamos de una manera, otro de otro, pero Semana Santa es Semana Santa y cada uno que la disfrute como quiera. Don Sergio, buenas noches y bienvenido a Noche Historia y Misterio, de nuevo después de dos tertulias atrasadas.
1: Buenas noches, sí. Javier, Manuel, Andrés, Centro de Control y demás. Estoy muy encantado y siempre, vamos, siempre un placer estar aquí, independientemente de las cosas que tenga o no tenga que hacer y demás. Pues me gusta, además me encanta, ¿no? que se hable de temas en los cuales pues yo pueda poner mi parte del pastel, ¿no? Y esperemos que hoy sea un día fructífero, una noche fructífera, y que se pueda hablar largo y tendido sobre un tema tan interesante, y que podemos en un momento dado descubrir cosas que por lo general no sabíamos antes, hasta que nos inmiscuimos y vemos que hay cosas que no son porque sí, sino que tienen su trayectoria y su historia.
0: Perfecto. Don Andrés, querido amigo, bienvenido. Muchas gracias por estar otra semana más con nosotros y sobre todo por proponer este tema tan interesante, porque Teníamos nosotros otro tema sobre la mesa, pero creíamos que se parecía más al tema de lo que hemos estado tratando en estas antiguas tertulias, bueno, no antiguas, pasadas tertulias, que son tertulias directas, tertulias de entretenimiento y tertulias que llama al oyente a sentarse y estar atento a ver lo que vamos a decir. Y ya decimos de lo que vamos a hablar, que es martirio y santidad, y creo que es un tema muy atractivo porque, como ha dicho, muy bien dicho, mi amigo Sergio, hay temas que no conocemos sobre los santos, sobre el martirio y sobre lo que pasaron, y sobre todo algo muy importante, que es hacerle saber a nuestros oyentes por qué llega el martirio, sea justo, no sea justo, pero por qué llega, y sobre todo, que es muy importante, por qué se acepta.
2: Muy buenas noches, Javier, como siempre bien hallado. Un saludo a Manolo, mi compañero Manolo, a Sergio, a Álvaro, que está en la técnica. Y no solamente por qué se acepta, sino incluso qué significa martirio. Nos encontramos a las puertas de la Semana Santa, que, como sabrán nuestros oyentes, pues en nuestra ciudad se vive de una manera fervorosa. Y propuse el tema porque todos, actualmente, ¿no?, todo está enraizado con la Semana Santa, pero después de la crucifixión de Jesús de Nazaret, la historia continuó. Y aparecen no solamente los apóstoles, sino también una gran cantidad, lo vamos a contar, los primeros siglos del cristianismo se caracterizó por una época de persecuciones, de martirio, en el que se ponía como centro de todo la fe que de la que procede la palabra fidelidad, ¿no? En latín fides, la bona fides, la bona fe, la buena fe, pues la fe viene de fides, que también es fidelidad, fidelidad a Dios, anteponiendo el amor de Dios en el centro de todo. Y me parecía muy interesante traer a colación las historias de esas primeras persecuciones del poder romano contra los primeros cristianos, que no se llamaron cristianos en un primer momento, lo vamos a contar, ¿no? Años después o décadas después de la crucifixión de Jesús de Nazaret, todos aquellos seguidores de ese rabino Galileo recibirían varios nombres. De hecho, incluso el término cristiano era un término despectivo, un apelativo despectivo que se empezó a utilizar en Antioquía para distinguirlo. Ya comienza la primera distinción de los judíos. Y como tendremos ocasión de descubrir a lo largo de la noche, los seguidores de Jesús de Nazaret, los apóstoles, todos padecieron muertes violentas, y los primeros mártires, que ya adelanto el primer dato, la palabra mártir, que procede del griego, significa testigos. Son testigos del amor de Dios y realmente fueron el gran instrumento apologético, porque hemos de pensar desde un punto de vista greco-romano, no se comprendía muy bien ese sacrificio y fue motor de nuevos bautismos, de nuevas conversiones al cristianismo. Un movimiento que explosionó en los primeros siglos y creo que va a ser apasionante, y sobre todo a nuestros oyentes creo que les va a gustar, que les va a atraer, ¿no? No solamente el tipo de muerte, sino también cómo el poder romano sistematizó esas persecuciones. Creo, porque al final el Estado romano es un Estado esencialmente jurídico, tenía que encontrar una suerte de cobertura legal, y bueno, ¿en qué se basaron los romanos para perseguir a los cristianos cuando el pueblo romano, la religión romana, la mentalidad romana, era una mentalidad ecléctica que permitía cualquier tipo de culto? Todos no.
0: Muy interesante. Ahora me ha venido a la cabeza algo que me ha pasado esta mañana. Hace cuestión de un mes me vino un chico del equipo nuestro senior del San Juan, y que se me había encontrado un colgante y se lo había perdido. Dice, no tiene mucho valor, pero me lo regaló mi abuelo. Digo, mira, no, ni está con la ropa sucia, ni está con nada, ¿no? Hoy, esta mañana, como teníamos tertulia, pues he tenido que adelantar faena allí en el club, y he ido por la mañana y me encuentro que había una lavadora que estaba averiada, ponía F03, que es la señal de atasco. Entonces hay que abrir el filtro, echado agua, imaginarse. ¿Y sabe lo que había atascado?
2: La moneda, la medalla.
0: ¿Y sabe qué medalla era? Un ictus.
2: Un ictus, qué bueno.
0: Un ictus, y no me lo quiso decir él, pero era un ictus, estaba allí, lo tengo allí secándose, y una simple medallita de bronce con el pez dibujado.
2: Ictus.
0: Pez dibujado, curioso, verá contento se va a poner cuando esta noche se lo diga.
2: Pues no creo que sea casualidad, sino más bien causalidad, porque sí. Desde luego viene muy al tema que tenemos esta noche.
0: Muy interesante, me he acordado por lo que tú has estado hablando, porque eso es un tema también muy muy de estudio que los verdaderos cristianos y los antiguos cristianos, ¿no? Ya después ya empezaríamos a hablar de San Pablo y todo eso, pero los verdaderos cristianos que sufrieron persecución es un tema muy interesante. Creo que lo hemos tratado ya. Tú también uh-huh. diste una conferencia muy buena con un gran cartel que se parecía uh-huh. a Cubadis, que siempre lo hemos dicho, pero es una cosa aparte. Pero bueno, anécdota ya señalada y creo que ha venido bien, es importante. Me van a permitir, salude también a nuestro compañero Manolo González Sarmiento, que le puse yo ayer en el grupo García, pero bueno, García vemos uh-huh. mucho, que más da uno más que menos, ¿no, Manolo?
3: Bueno, yo estoy más acostumbrado que me llame Manolo González.
0: Claro, Manolo González. Que le damos la bienvenida también y, por supuesto, las gracias por estar otra semana más con nosotros. Andrés propone y Manolo dispone. Manolo nos ha hecho hoy el guión de los... No un guión, porque eso nuestro oyente sabe que nosotros no llevamos guión, nosotros llevamos una especie de índice para seguir un cierto orden, que tampoco lo hacemos, pero bueno, hay que llevar papeles y hay que llevar un cierto orden. Y amablemente Manolo siempre se dedica a eso. Don Manuel, bueno, gracias por venir. Don Manuel, de verdad, te lo agradezco gracias. Tanto a ti como a Andrés, como a Sergio, que repitamos tantas veces la tertulia que últimamente nos está costando un trabajito tremendo. Yo no estoy diciendo nada en cara, simplemente yo sé que es muy difícil, como yo le dije al doctor Miguel Ángel Pertierra, es que es muy difícil reunir al equipo, muy difícil. Pero bueno, ya tenemos, nos estamos quitando un poquito el mono con estas últimas tertulias.
3: Me parece muy bien, pero voy a saludar, si no te importa.
0: ¿A quién vas a saludar tú?
3: A nuestros queridos oyentes, buenas noches a todos, a nuestro querido Álvaro, a Andrés, Sergio, por fin, bien hallado, y a ti darte las gracias por invitarnos a otra noche más de misterio, de historia de misterio.
0: Ustedes no están invitados, ustedes sois parte del equipo, yo no invito, ustedes sois parte del equipo.
3: Bueno, siempre es bueno que te invite, yo lo digo así. Lo que sí quería, me parece muy bien la introducción que ha hecho mi amigo Andrés, que ha sido una muy interesante, intentando decir lo que es el martirologio, los mártires y todo. Pero yo voy a ser de abogado, a pesar de que he hecho parte del guión, voy a intentar ser un poquitín abogado del diablo, si se me permite. Uh-huh. Entonces, porque por darle un poquito de riqueza a este debate, porque se habla muchas veces del martirio, el martirologio, los santos y todo, pero no tenemos en cuenta la otra parte, porque aquí siempre hay que buscar o pensar en el otro. El otro, en este caso, es la sociedad romana. El otro, en este caso, son otras creencias y otros señores que tenían también su religión. Entonces, vamos a intentar, o por lo menos voy a procurar, ser un poquito el malo de la película. Con todo, sin que nadie se lo toma mal, ni mucho menos, ni sea... Voy a estar, digamos que, metiendo y sacando cosas. Por ejemplo, voy a empezar con una cosa para que ustedes lo vean, que era la parucía. ¿Por qué hay tantos cristianos se inmolan? Porque la palabra técnica es inmolarse. Llega un momento en que hay problemas verdaderos en lo que es el imperio, el emperador y todo. Ya hablaremos de un par de cuestiones de esta clase. Pero ellos se inmolan porque creen que la parucía no es ni más ni menos que la pronta venida de Jesús. Tanto es así que hasta el propio San Pablo tiene que intervenir directamente para decir la parucía será al fin de los tiempos, no es ya, no es ahora. Después hablaré un poquitín de lo que es esto. En fin, es por digamos que establecer un poquito los márgenes de cómo va a ser la charla, o cómo creo yo que tendría que ser la tertulia.
0: Está muy bien traído porque está de moda otra vez. La parucía, el arrebatamiento, el anticristo, todo lo que estamos pasando, ya lo comentamos la semana pasada, hace dos semanas, que está otra vez de moda. Está muy bien traído eso, está muy bien. Pero bueno, ¿qué os parece si escuchamos una promo y nos metemos ya de ello?
3: Bueno, lo que iba a decirle a todos nuestros oyentes es que lo pase muy bien. Espero que esta tertulia, como siempre, sea de su agrado y que me encuentro estupendamente con todos ustedes.
0: Muy bien, ¿sí? Pues, querido Álvaro, saludamos a Álvaro, saludamos también a Quique, me gusta saludar a todos nuestros técnicos. Una promo y nos metemos de lleno en hecho de martirio, santidad, mártires, la sangre de los justos, la primacía de la conciencia. Oh, vaya noche que nos queda, vaya noche.

0: Bueno, comenzamos. Ya hemos comenzado hace que tenemos entre la continuación, el máster, la cabecera de tertulia, pues perdemos unos cuantos minutos, así que no podemos entretenernos más. Querido Manolo, pega, sí, pues tú ya que te has lanzado y vas a ser el abogado del diablo, no el anticristo, el abogado del diablo, lánzate a ruedo y venga, dinos por dónde quiere que llevemos esto.
1: Porque ser abogado del diablo, si tú ves el punto de vista, se las cosas desde dos puntos de vista, ¿no?
2: Bueno, aquí lo que pasa es que nosotros hemos hablado durante mucho tiempo, digo, nosotros los cristianos o los creyentes o la parte nuestra de la Iglesia oficialmente, la Iglesia se identifica con su santidad gracias a los mártires, pero nos hemos dejado atrás una parte muy importante, así, después espero que tú me rectifiques, Andrés, pero nos hemos dejado atrás, por ejemplo, que en su primer momento esta gente, estos señores, lo hicieron como, ya he dicho, la parusía. ¿Qué significa? La presencia o la llegada o el advenimiento de Cristo de nuevo. Cuando viene la primera vez, se supone que viene con la pobreza, la humildad, y ahora, cuando llegue al fin de los tiempos, vendrá con toda la realeza, con toda la grandeza, con todo su poder. Esa es la diferencia que hay. Es una vuelta, significa, en fin, y se asocia con la llegada definitiva del Señor. Y todo el mundo, pues entonces, los creyentes, digamos que serán, si son juzgados, si son absueltos o son, pasarán por el sitio que sea, a los que tengan que penar o pagar alguna pena, y los demás irán todos al reino de los cielos. Esa es la idea de la parusía, y esa idea es la que se imbuye en los primeros tiempos del cristianismo. Ellos interpretan por una serie de cuestiones de que inmediatamente iba a llegar el reino de Jesucristo, o del reino de Cristo, o reino de Dios en la tierra. Otra parte, también hay que reseñar de estos primeros tiempos, es que lo que es el cristianismo como tal no está desarrollado. Había tres corrientes fundamentales del cristianismo. La corriente judaica, estaban la corriente de Antioquía, de Alejandría, y después la corriente romana. Estamos ya hablando de cuatro corrientes, no tres, sino cuatro. Pero lo que pasa es que la de Jerusalén es la que primero decae, y se queda la de Antioquía con Nicea. Tenemos por ahí un concilio, que es el primer concilio de Nicea, desde el cual viene el famoso credo nuestro, que es el que se dice, y ahí se asocia a Dios y a Jesús como hombre y Dios a la vez. Entonces, desde esas pragmáticas empezamos nosotros, pero tenemos tres ejes de influencia que posteriormente darán lugar al arrianismo, darán lugar a otras interpretaciones. Fijaros lo importante que es donde nos estamos moviendo. ¿Qué pasa? Que en Roma todo el mundo, ¿por qué Roma es tan importante? Porque estaba el imperio, estaba en la capitalidad donde estaba el poder, donde estaban las instituciones que mandaban en todo el orbe cristiano o en todo el orbe en todo el mundo. ¿Qué es lo que importa? Pues intentar fijar una de las corrientes. Hay una dicotomía, o sea, un enfrentamiento entre el entendimiento que hay del cristianismo por parte de Pedro y el entendimiento que hay del cristianismo por parte de Pablo. En primer lugar, hay una serie de las comunidades cristianas están, digamos que entre ellas, medio peleadas, o medio, por lo menos en crisis. Y hay otra parte que son los judíos. Otro lobby muy importante en Roma, con lo cual estamos jugando aquí con una serie de, digamos que, tres factores, o tres pilares, o tres puentes. ¿Qué pasa? Pues que, desgraciadamente, la primera persecución, que es la de Nerón, es contra los nuevos adheridos a la doctrina, que es los cristianos. Y entre estos, la dicotomía entre los de San Pablo y los de Pedro. ¿Qué es lo que hace San Pablo? San Pablo intenta poner orden, y es el gran señor que pone orden en la religión y en todo esto. Tanta orden pone que incluso termina con la cuestión de ofrecerse los cristianos como tal, como inmolarse como víctimas en el martirio. Esto es, ya lo creo que lo he referido aquí más de una vez, pero es una cosa que tendríamos que tenerla en cuenta por la importancia tan grande que tiene. Y ahora, pues, podemos perseguir, digamos que puestas estas pequeñas estaquillas de lo que había en aquella época, y empezaremos a intentar conocer más el martirio como tal y cómo se inmolan los por cuestiones políticas, como hace Nerón, porque Nerón lo hace, porque, pero una cuestión política que está fomentado por los otros grupos, que inmediatamente hay unas tensiones entre ellos muy grandes.
0: Pero claro, eso es interesante, es una buena introducción, pero también deberíamos de entenderlo como lo entendían ellos en los primeros tiempos, no como lo entendemos nosotros ahora.
2: No, por supuesto, eso, esto siempre hay que
0: si
2: verlo.
0: Si hablamos de la paurusía, hay que hablar de cómo ellos lo creían, porque estaba reciente, cuando digo reciente no es de dos días, pero estaba reciente el reino de Jesús, entonces ellos creían que ya todo se iba a desarrollar de esa manera, es igual que con el milenialismo. Para exactamente lo mismo, ¿no? Entonces hay que verlo desde el punto de vista de ellos y desde la forma de entender ellos lo que eran los verdaderos cristianos, los verdaderos istus, como hemos hablado ahora mismo, ¿no?
2: Por eso resalto yo la importancia de San Pablo como tal, que a pesar de que también fue, cuidado, que San Pablo también fue un mártir, y San Pedro también fue un mártir, no estamos hablando de que no sea el mártir, ni mucho menos, pero intentó poner un orden, un pequeño orden. Aunque el problema del cristianismo es que no respeta las instituciones como tal del imperio. Entonces, si a esto le mezclamos que muchos fanáticos ven en ofrecerse o inmolarse como la forma de llegar al futuro, al más allá, lo tenemos muy reciente aquí ahora mismo, también. Lo tenemos con los, digamos,
0: Nigeria.
2: Nigeria no. Estamos hablando de los islamistas y el inmolarse que hay con tanta frecuencia.
0: Ah, bueno, sí.
2: Lo tenemos en otra parte.
0: Ahora vamos,
2: ¿no?,
0: a comentar eso.
2: Exactamente.
0: Que es que Sergio también lo trae. Para
2: y esa es otra parte que también tenemos que ver, lo veremos más adelante, pero que es lo que hay.
0: Es que es tan interesante que te van surgiendo temas que, como un río, tiene afluentes, ¿no?
3: Sí.
0: Pues, por ejemplo, ahora pienso yo en los principios de la Iglesia, los principios del arrianismo, que también hubo mártires, ¿no? Por no negar del cristianismo y no anexionarse al arrianismo, ¿no? Por ejemplo, que no solo es de los cristianos de las primeras épocas, estamos hablando de los primeros años de la Iglesia,
3: sí.
0: Ya estamos hablando de la España, ¿no? Prehistórica, España, o sea, Menegildo, ¿no?
3: Sí.
0: Por ejemplo.
3: Visigoda,
0: ¿no?
3: La España
2: Visigoda, ¿no? Pero estamos hablando de las corrientes, de las vertientes.
0: Es tan interesante, es que es muy interesante el tema.
2: Entonces, ahora mismo, nosotros tenemos una serie de vertientes, ahora actuales, que las entenderemos con nuestra óptica actual. Cuidado, no podemos, hay una norma fundamental en la historia, que tú no puedes interpretar la historia con los ojos de hoy en día.
3: Claro.
2: No

0: San Pedro. Y Santiago iba más por el lado de Pedro, del judaísmo. No iba con el lado de Pablo.
1: Ya, pero Pablo hay que reconocer que era ciudadano romano y tenía una otra visión de, digamos, de lo que es el cristianismo. Bien, yo aquí ya me callo. Yo creo
2: una visión además muy universal la de Pablo, porque permitió convertir el cristianismo, cuyas bases se fundamentaban en el semitismo, en el judaísmo, lo abrió a griegos y romanos. Es decir, Pablo fue, lo voy a decir con muchísimo cariño, ¿no?, pero digamos que le dio una pátina que hizo mucho más accesible el cristianismo a esos pueblos paganos, griegos, romanos, fenicios.
0: Lo que siempre hemos dicho, un comercial.
1: Sí, no comercial.
0: Supo vender.
1: Hay que darle más categoría.
0: Y bueno, sí, pero supo venderlo y además supo venderlo
2: muy bien.
0: Con una cosa que es muy importante. Las traducciones que tenemos no vienen del hebreo, vienen del griego.
2: Sí.
0: El hebreo no tiene tantas definiciones como tiene el griego. Entonces, por eso no están bien hechas las Biblias. El griego hay que traducirlo bien y cada cosa tiene su significado.
1: Bueno, yo lo que diría es que para mí, alguien lo definió estupendamente a San Pablo. Dijo, es el mejor director de marketing que ha existido en la historia.
2: Uno sí, mejor, es cierto.
0: En vez de comercial era director. Sí.
1: Bueno, pero el marketing,
0: el empleado del mes, ¿no?
1: El marketing que emplea Pablo es un marketing que está plenamente vigente porque intenta unificar a todas las corrientes y dejarla en una sola, más o menos...
3: A la Europa occidental. Pero
0: porque no creía, porque unifica. Lo sufrió, él lo vio, y él venía de donde venía, no y él creía en eso, lo que estaba hablando, y lo transmitía con la verdad, con la fe, con las ganas. Él no se paraba en tonterías, en pequeñeces. Él quería ser grande.
1: Exactamente. Hay quien dice que era universal, tenía un conocimiento, que eso es lo que le faltaba a la otra parte de los...
2: una rama mucho más ortodoxa, la de Santiago, la de Pedro, mucho más apegado al judaísmo.
1: Eso es.
2: Y Pablo no solamente unificó, sino que diferenció el movimiento cristiano. El término cristiano es un anacronismo en este momento, porque los primeros apóstoles de Jesús y sus seguidores se hacían llamar los del camino. O sea, no tenían ni siquiera un nombre propio. Pablo los unifica estas corrientes y los diferencia o los singulariza con respecto al judaísmo. Ya, a pesar de que esto a los romanos les va a costar. Hay un escrito de Tácito, si no recuerdo mal, de Tácito, que habla que en tiempos del emperador Claudio, estamos hablando entre el 41 y el 54 después de Cristo, Claudio tuvo que expulsar a un grupúsculo judío, así lo dice Tácito, que seguían a un tal Crestos. O sea, esto ya nos pone en entredicho,
0: bueno, sí,
2: que
0: correcto.
2: En tiempos de Tácito, que estamos hablando en el siglo II, todavía no había una gran diferencia entre quienes eran cristianos y quienes eran judíos. Voy a añadir, a enriquecer lo que ha dicho Manolo sobre la parusía, porque me parece muy interesante. Tanto es así la importancia que tenía la parusía, la llegada, la vuelta, y el paráclitos, que es un participio de futuro, el que ha de venir, que durante los primeros años, las primeras décadas del cristianismo, el nacimiento, por ejemplo, de Jesús de Nazaret no tenía ningún significado. Lo que importaba era la pasión, muerte y resurrección de Jesús de Nazaret. El resto era añadido y ni siquiera era importante. De hecho, los evangelios apócrifos, los evangelios sobre la infancia de Jesús, comienzan a surgir en el siglo II, finales del siglo II, cuando la gente, después de llevar décadas y siglos esperando, comienza a preguntarse otras cosas, como cómo era la infancia de Jesús, cómo fue la adolescencia de Jesús. Comienzan a contar historia, entiéndase, esperando un poco esa venida, esa llegada de Jesús de Nazaret. Pero lo importante de los primeros cristianos era la pasión, muerte y resurrección. Y eso hay que añadirle, Jesús muere en el año 33. Hay un lapso de 3 años entre el año 30 y el año 33. Yo ya he dicho ante estos micros que personalmente yo me inclino mucho más por la fecha del año 33. Pero es que apenas 28 años después, 30 años después, se produce la destrucción de Jerusalén. Esto en el mundo judaico quebró y en los cimientos del cristianismo era una señal de el fin de los tiempos se va a producir. Vosotros habéis sido los que habéis crucificado. Habéis
0: el enemigo era Roma. Es que en esa época había 72 pueblos. Creían que había 72 pueblos encima de la tierra.
2: Sí.
0: No había más.
2: Bueno, entonces se está produciendo el fin de los tiempos.
1: Uno de los pistoletazos que hay de salida, como tú muy bien dices. Cuando la rama judaica pierde todo, porque es que el templo era donde estaba Dios, y que para ellos

0: Para la rama judía ortodoxa, y todavía actualmente, pues es donde estaba Dios. Eso le quitó una fuerza inmediata y a nosotros, los cristianos, nos dio un argumento de que, ellos, los nuestros, voy a decir la palabrita porque es que no se me queda, a ver si sale por aquí, que era Maranata o Maranada o algo así, que significa ven con nosotros. Sí, dice, los primeros cristianos usaban la expresión Maranada o Maranata para expresar su anhelo del retorno de Dios. Con esto que pasa, con la destrucción del templo, se refuerzan las ideas que estamos hablando. Estamos hablando de que el templo de Jerusalén se destruye en el 69,
1: el 70.
0: Sí. Y bueno, la primera persecución grande, estamos hablando de Nerón, que es por la misma fecha. Uh-huh. Luego, entonces,
2: eran todas las piedras.
0: Exactamente.
2: Como dijo eso.
0: Entonces, lo que se hace es interpretar fielmente lo que dijo Jesús.
2: Es y que es muy interesante todo.
0: Perdón,
2: es
0: muy interesante. Y a la vez se aprovecha de que la otra vertiente, que hasta ese momento tenía mucha fuerza en Roma, que eran los judíos, pues decaen. Por todo este problema decaen. Yo ya, dicho esto...
2: Muy interesante, porque mira, como tú, yo soy abogado, yo ahora el diablo. Es muy interesante porque hoy en día estamos o están viviendo a base de podcast, viviendo a base de programas de radio, sobre todo de podcast, haciendo especiales y buscando los enigmas, los misterios de la Biblia, los misterios de Jesús, los misterios del Antiguo Testamento, ¿no? Y hay ciertos señores que se dedican a decir, sin ser ellos religiosos, no profesar ninguna religión, no católico, ni cristiano, ni evangelista, no profesar ninguna religión. Y se permiten decirnos que por qué creemos en la cruz, que la cruz es un signo de muerte y de venganza contra Jesucristo, porque llevamos la cruz, como la que llevo yo puesta ahora mismo. Entonces, ante esas cosas lo que hay que luchar. A usted sí le vale que Jesús no murió en la cruz, que se fue a Cachemira, que se fue a esto, se fue al otro lado, pero ahora me dice usted a mí que por qué creo en la cruz. Entonces, cuando hay que darle ya un cariz, un poco doctrinal, cuando hay que poner un poquito de tierra por medio y reafirmarnos en nuestra fe, ¿no? Y sobre todo en lo que significa, como tú bien has dicho, que viene muy bien acaso, los verdaderos cristianos, el principio del cristianismo, la pasión, la muerte de Jesús, el sufrimiento y la muerte de Él por todos nosotros. La cruz es por todos nosotros, no es por gusto. Entonces eso es lo que hay que dejar claro. Es que todo lo que hablamos tiene su significado y todo tiene una vertiente, tiene un afluente, como hemos dicho uh-huh. anteriormente. Bueno, nos reconducimos un poquito, ¿vale? Vamos a hablar... Si queréis, damos alguna definición más de lo que es los mártires, el tipo de martirio, y ya empezamos a hablar de personajes, ¿no? De protagonistas, ¿no?
0: Bueno, yo me dicen por aquí que me chive, que hable. Bueno, dicen que el tipo de martirio son dos. Además, Boff, un teólogo cristiano, dice que son tres. Bueno, yo aquí dentro... El primer tipo sería que era el prototipo de la entrega, que es Jesús, que es al que sigue todo el mundo. Sería el primer tipo de martirio. Jesucristo.
2: Martirio blanco.
0: Este sería el Jesucristo, ¿no? Como tal.
2: Jesucristo es martirio blanco.
0: Y después estarían los mártires de la fe, que son los seguidores explícitos, que sellan su vida con la profesión de que. Bueno, ellos mueren en nombre de Cristo ante los tribunales y ante quien haga falta.
2: Martirio rojo.
0: Martirio
3: de la fe. La palabra mártir, atestiguar.
0: Y Boff, este último teólogo, introduce un tercer tipo de martirio o una tercera bloque que le llama los mártires del reino, aquellos que prefieren morir antes de que... digamos, que renunciar a sus ideas y a que ven como el pueblo, como la gente, como está sufriendo y todo esto, serían los mártires del reino, que al fin y al cabo coincide con las prácticas o lo que, ¿cómo se llama? Bueno, con lo que dicta el cristianismo en ese momento, las leyes del cristianismo. Sería la defensa de los pobres, la verdad. Participan en el espíritu de Cristo, que es lo que interesa en este sentido. Yo creo que por ahí eso sería. Ahora, si alguno
1: Sí, simplemente añadir, yo creo que ya con esto podemos dar el pistoletazo de salida de los mártires poco conocidos o menos conocidos, ¿no? Y engarzarlo un poco con las persecuciones. La entrega de Jesús de Nazaret, el martirio blanco, que es el ejemplo a seguir, supone el ejemplo para todos los que han de venir, porque todos los mártires de estos primeros siglos del cristianismo, prácticamente hasta la legalización del cristianismo como religión legal del Imperio Romano, hallan en el modelo de Jesús de Nazaret un esquema que van repitiendo. Es decir, siempre se repite: hay una acusación, hay un juicio injusto, hay una sentencia, una muerte atroz, y todos terminan con una sentencia de perdón. Y yo creo que el primer ejemplo con el que hay que comenzar esta historia, que no es geografía, pero esta historia de los mártires, de los primeros mártires cristianos, es Esteban, San Esteban. San Esteban, que tiene el calificativo del protomártir. Exactamente. Es el protomártir, es el primero de todo, ¿no? Es el que inaugura. En la historia de San Esteban, Esteban es un diácono, es miembro de la comunidad de Jerusalén, años después de la muerte de Jesús de Nazaret. Además, su muerte, que nos relatan los Hechos de los Apóstoles, se produce pocos años después de la crucifixión de Jesús de Nazaret. Es un diácono cuya función son las de auxiliar a los apóstoles, ¿no? A los discípulos más cercanos de Jesús de Nazaret. Está Esteban, Felipe, Próspero, Nicanor, Timón, Patricio, Nicolás de Antioquía. Y San Esteban parece que por el propio nombre era o bien un griego, en reminiscencia griega, o bien un judío helenizado, Estefanos, ¿no? Y era muy querido en la comunidad. De hecho, se dice de él en los Hechos de los Apóstoles que estaba lleno de fe y de Espíritu Santo. Bueno, pues también como Jesús de Nazaret, precisamente lleno o imbuido de ese Espíritu Santo, realiza obras caritativas, realiza hechos milagrosos, se enfrenta a las comunidades, a ciertas comunidades judías en Jerusalén, y son estas comunidades judías los que lo acusan ante el Sanedrín lo sentencia a muerte y parece lapidado, apedreado. Poco antes de morir, imaginamos que frente a esa hilera de rabinos, de escribas, de fariseos armados con piedra, dice San Esteban: no tengas en cuenta este pecado, que recuerda mucho a Padre, perdónalos, porque no saben lo que hacen. El caso de San Esteban, a mí personalmente, me ha fascinado, me ha suscitado cierta curiosidad, porque Jesús de Nazaret, su pasión, su muerte, su sentencia, hubo una intervención del poder romano. En el caso de Esteban no se produjo. Es una sentencia que emite el Sanedrín, el poder judío, y es lapidado por un crimen religioso, ¿no? Pero también llama poderosamente la atención en que sigue el mismo ejemplo de Jesús de Nazaret. Y si a esto le sumamos que la muerte de Esteban, del protomártir, se produce apenas años después, ni siquiera décadas, años después de la crucifixión de Jesús de Nazaret, ya nos da un dato sobre la importancia que tenía en Jerusalén ese movimiento que comienza a diferenciarse del judaísmo troncal. Otro dato interesante es que en esa sentencia contra San Esteban, entendemos que sería un hombre joven, estuvo presente un tal Saulo de Tarso, que en aquel tiempo no era ni por asomo cristiano ni amigo de los seguidores de Jesús de Nazaret, sino todo lo contrario, era el perseguidor, y de perseguidor va a pasar a perseguido. Y al igual se produce el martirio de Pablo, pero el martirio de Pablo y el de Pedro ya digamos que inaugura la etapa de las persecuciones durante el reinado de Nerón, que sí que se produce en Roma. A propósito de Nerón, tengo que comentar que yo creo que es interesante, ¿no? Y aquí a lo mejor Sergio nos puede dar luz, porque bueno, el cine, que es maravilloso, que al final es llevar a la gran pantalla, pues al final estos son temas que nacen de las Sagradas Escrituras, para nosotros temas ciertamente académicos, pero bueno, el cine es una manera también de contar la historia y contar historias, ¿no? Tenemos la película de Cuo Vadis, con ese Peter Ustinov
3: representando. La parte muda, y luego está la más conocida, que es la de que tú dices, la de Beverly Roy, de la Metro Gordon Mayor. Claro, ¿qué pasa? Que por aquel entonces era muy famoso, era algo que estaba de moda, ¿no? Hacer películas, superproducciones, sobre todo, ¿no? porque al fin y al cabo Hollywood estaba controlado por esta élite, y entonces pues empezaban a hacer películas mastodónticas y se contaban cosas como, no sé, que aún no están todavía demostradas, como si Nerón prendió fuego a Roma, que eso es otra historia. Pero sí, efectivamente, Nerón era, él mismo se autodenominaba como un artista, ¿no? Un genio, que hasta el punto de decir, voy a meter fuego a Roma porque esto es mi obra de arte. Aparte de la persecución ya de los cristianos, que ya por aquel entonces muchos miembros del Imperio Romano ya eran cristianos. Ya estaban abrazando la fe cristiana.
1: De hecho, la persecución de Nerón, que es la primera, la que inaugura las persecuciones cristianas, por ejemplo, aquí vamos a romper una fake news, ¿no? Se decía que el incendio de Nerón lo provocó Nerón estando en Roma. No fue así, Nerón no se encontraba en Roma.
2: Estaba en su villa.
1: Estaba en su villa, claro. Bastante
3: no,
1: alejado.
3: Pero
1: de hecho, además, se involucró bastante, estaba muy pendiente de cómo se gestionaba el incendio. Es decir, abrió el palacio. Eso lo hemos comentado aquí. Pero sí es cierto que a través de un pasaje también de, no sé si corrígeme, Manolo, no sé si era Tácito o Suetonio, creo que Tácito, que habló que Nerón echó la culpa del incendio un poco para
3: a los
1: justificarse
3: a los cristianos,
1: ¿no? Sí que con ese gesto Nerón inauguró la primera gran persecución. Hay muchos historiadores, en concreto recuerdo a Raúl González Salinero, que incluso ha puesto en entredicho esa ley, hipotética ley, que en latín es el Institutum Neronianum, ¿no? Que era la condena per Christianum, porque al final, esto lo vamos a ver, todas las acusaciones contra los cristianos siempre era una acusación per Christianum, solamente por usar el nombre de cristiano, por usar la denominación de ser seguidor de Cristo. Parece que ni fue una ley, ni fue un institutum o un instituto jurídico con perdurancia en el tiempo, no perdura en el tiempo. Parece que fue una medida que adoptó el emperador en un momento muy concreto de crisis, y ni siquiera fue una persecución global, sino fue una persecución que se circunscribió única y exclusivamente a la ciudad de Roma.
0: Y a una parte de que son los cristianos nuevos. Porque no, me parece que fue Tácito, que sí, es el que lo dice, que y Tácito. Se circunscribe a lo que son los judíos nuevos, no los judíos antiguos, porque curiosamente, como ya hemos dicho anteriormente, hay dos facciones aquí. Uh-huh. O hay la facción judaica, como que se supone que son los puristas, y después están los nuevos judíos, porque a los cristianos se les confunde también con los nuevos judíos. Uh-huh. Es la época en la cual Galilea está todavía en guerra, está en todo, y una forma, hay que verlo esto globalmente, una forma de echarle la culpa de todo lo que pasaba era echarle a los judíos como tal, no querían echarse la culpa a ellos, sino preferían, era el chivo expiatorio, perfecto. O sea, los nuevos judíos, los cristianos, eran los que podían ser los pagaches. Eso es otra de las cosas que hoy en día se están, una de las corrientes de que se están acusando, y Nerón lo que hizo fue, en este caso, como más o menos un señor que dijo ni quito ni pongo rey, o otro que se lavó las manos, ¿no? con tal, o sea, un poco Poncio Pilato.
1: Sí.
3: Sí, por ejemplo, si Nerón, digamos que se escudó en la incendio de la ciudad de Roma y echó la culpa a los cristianos, ¿por qué se produjo ese incendio?
0: Entonces, porque, verás, Roma estaba hecha, los Ludi Esseni, por ejemplo, los teatros, no eran los teatros que después será un gran teatro, será el teatro de Roma, cuando Tiberio se encarga, el santuario, ¿no? El templo de Jerusalén. Hasta ese momento, las construcciones de madera eran muy normales, muy corrientes. Es muy normalmente, y sobre todo en la Suburra, o sea, un barrio marginal de Roma, se producían incendios cada dos por tres. De hecho, estaban los vigilis, que eran por eso, ¿vale? Entonces, ¿qué ocurre? Que a él le interesa, a Nerón. Nerón era un economista. Otra cosa que está denostada, porque Nerón es uno de los primeros que empieza a darse cuenta de lo que es la inflación. Y darse cuenta de lo que es el valor del dinero, cosa que hasta ese momento los emperadores no lo tenían tan en cuenta. Ellos estaban en la opulencia, y es el primero que hace la casa, en fin, la Domus Aurea, que la hace porque él tiene que representar que es el que manda en todo el mundo, y en fin, a lo que vamos es que en ese momento a él le viene estupendamente que los cristianos sean el pagache, porque el lobby judío en aquella época, el lobby judío y el lobby oriental, no estamos hablando sobre el, no vamos a echar la culpa a los judíos solamente, era muy importante en Roma, y él no es tonto, no se va a echar tierra a su tejado. Lo paga con los más débiles. ¿Por dónde se rompe la cuerda, señores? Actualmente. Entonces, igual.
1: Además, y aquí voy a ser también abogado del diablo, como ha dicho Manolo, entenderlo desde la perspectiva romana. La religión romana era una religión cívica en la que participaba toda la comunidad. Lo importante no es el individuo en sí, sino es la comunidad. Cuando había un desfile o había un culto, ese culto pues era público, no se celebraba dentro del templo, que el templo es un relicario, tiene lugar fuera. Siempre tiene que participar toda la comunidad, absolutamente toda. Y durante los primeros siglos del cristianismo, los primeros siglos de nuestra era, esa religión cívica greco-romana, esa religión cívica de los dioses olímpicos que continúan los romanos, está en crisis. Y no solamente por el cristianismo, ¿eh? Hay un montón de religiones y de corrientes mistéricas que abogan no por la supervivencia de la comunidad, sino por la supervivencia en el más allá del individuo. ¿En qué se traduce esto? Pensemos, los cristianos no pueden adorar a los dioses, no hay más dios que uno, no pueden ofrecer culto a Júpiter, no pueden participar en las adonías, en el culto a Doris, no pueden participar. Esto, para el ciudadano romano, lo veía, oye, tú estás rompiendo la Pax Deorum, la paz con los dioses. Porque los dioses nos exigen que toda la comunidad participemos y que se establezca ese puente que mantenga el equilibrio. Si hay alguien de la comunidad que no participa, está quebrando esa paz. Y por culpa de unos pocos, nos llegan las desgracias. Esto lo dice Tertuliano. Tertuliano critica, y lo critica en el siglo, finales del siglo II, principios del siglo III. Hay una cita que grita Tertuliano, lo escribe, si se desborda el Tíber, si adolece una sequía, todo el mundo grita, cristianos al león. Es decir, nos estáis echando la culpa de todo, porque era el chivo expiatorio. Oye, si acontece a la ciudad algo grave, algún tipo de crisis, ¿quién es el culpable? Los que no participan de los cultos. ¿Quiénes participan de los cultos públicos? Los cristianos.
0: Vamos a ver, es que también hay que hacer una cosa muy importante aquí. Estamos hablando de que la religión institucional, la religión de Roma, creía en tres cultos y tenía a su vez una serie de sacerdotes o sacerdocios. Estaban los flúmines mayores y menores. ¿Qué pasaba con esto? Que se dedicaban a muchas cuestiones que eran de lo que es el misterio y lo que es la suerte, la no suerte. Era una religión que se cogía mucho en las cuestiones del será, no será, de la... no sé cómo decirlo, sencillamente, si pasaba algo era cuestión de mala suerte, era cuestión muy, muy, muy, muy ligada a ciertas cuestiones, digamos, del más allá, pero un más allá tonto. De hecho, por ejemplo, el Flumen Dialis, que era un sacerdote, sumo sacerdote de la religión institucional, no podía haber un muerto, no podía comer habas, porque las habas, la funda de la haba, representaba un ataúd. No podía, digamos que, hacer ciertas cuestiones porque no se podía hablar con nadie, con cierta gente, no podía hablar. La mujer, que era la flamínica, tampoco era la que lo ayudaba, no lo podían tocar a él. En fin, eran una serie de cosas, de verdad, que eran muy, muy curiosas, ¿no? Y hoy en día a lo mejor no la entendemos, pero en aquel entonces sí se entendía mucho. Otra cosa que también tenemos que ver en esa época es que ese era el culto que todo el mundo, por derecho, por ocupar un cargo, una magistratura, ya era sacerdote, cosa que nosotros en este caso no lo entendemos en la vida. Tú por ser alcalde no eres sacerdote, eres alcalde. Un edil, un concejal, pues no era lo que es un concejal. Pero tú por eso no te puedes considerar sacerdote, ni tu mujer tampoco. Y tú tienes que vestir de blanco, tienes que ir por una serie de sitios, no puedes tener nudos, no puedes tener... Porque eran una serie... En tu vestimenta el flamen no podía llevar ni un nudo siquiera, ni un alfiler, tenía que llevarlo sin suelto, porque no podían, en fin, era muy, es una religión muy supersticiosa la que tenían ellos. Estamos hablando de los augures, estamos hablando que llevaban un tipo de gorro particular, es profeso, en fin, y bueno, podían, tenían la libertad de liberar a la gente, si alguien llegaba a su casa, si fuera un esclavo, lo podían liberar, y además echar, la, digamos que por el impluvium, podían tirar las cadenas que tuviera el señor, o sea, que hasta ese punto llegaba. Es la religión oficial. Nosotros, los cristianos, íbamos contra ese tipo de religión. No creíamos en la superstición, ni en el más allá, ni en la que sea una cosa de suerte o no suerte. Nosotros creemos en un Señor, Dios, que en un momento dado viene, su Hijo está aquí, muere, se sacrifica por todos nosotros, es la víctima propiciatoria, cosa que para un romano eso no entraba en la cabeza, y encima resucita, eso ya es lo último. Para ellos, eso no lo entienden y no lo comprenden. Además, éramos los que menos fuerza teníamos. Vuelvo a decir lo de antes, la cuerda se rompe por la parte más fuerte, ¿no? más floja. Luego, ¿a quién se le puede echar todos los males que hay? A los cristianos, porque por culpa de los cristianos no hay cosechas buenas, hay sequía, hemos perdido una guerra, estamos perdiendo. Todo eso es lo que. Y por culpa de los cristianos y los.
2: Ten en cuenta que éramos uno. Estamos hablando de uno. Porque ellos asimilaban todos los dioses.
0: Esa es otra.
2: Nosotros éramos uno.
0: Uno.
2: Y eso a ellos no le entraba en la cabeza. No, pues. Si hubiéramos tenido más dioses, seguramente nos habrían integrado. A su manera nos habrían integrado. Pero al ser uno, ellos no lo comprendían, ni nunca lo han comprendido. Porque después de Nerón, para dejar ya a Nerón un poco atrás, vino el que desterró a Juan a Patmos, que Juan no sufrió martirio. Y él, más que al matarse se dedicaba a desterrar, no era. Era
1: Domiciano.
2: Domiciano.
1: Domiciano.
0: Es que
1: tenemos. Dominus et Deus.
0: El primero que se. Él, como tal. Bueno, hay una cosa que se hace. Fijaros hasta dónde llega la cuestión, que es que un emperador se diviniza cuando se muere. Entonces se llama la apoteosis. Cuando se ponen los señores, los augures, que son. los adivinos en Roma, se ponen a mirar las estrellas y si ven una estrella fugaz, dice, ese es el alma del Señor. Sí. Naturalmente todo el mundo hacía los augurios entre julio y septiembre para que no hubiera fallo. Bueno, esto es un comentario jocoso.
1: Había trucos para la apoteosis, esto lo hizo Livia cuando la cremación de Augusto puso muy cerca de la pira un águila encerrado. En el momento en el que la pira arde, abrió la jaula, el águila subió. Ahí está
0: el Numen Augusti,
1: el espíritu de Augusto, que ha sido divinizado. Entonces, o sea, era toda una. Esto, evidentemente, dentro de la mentalidad cristiana, no cabe.
0: Claro. Y claro, cuando tú llegabas a un cristiano de aquella época y le hablabas de estas cosas, pues decía, se te oponía. Además, era un poquito, digamos que si alguien ha visto una serie de películas que hay por ahí, pues los parabolanos y todos los primeros cristianos eran un poquito aquello como extremistas, ¿no? Algo así como los hoy en día los fanáticos, sí. O algo así, un poquito en ese sentido. Y además, no le tenían miedo a la muerte porque creían que iban a resucitar, además que Jesús iba a venir de un momento a otro, en fin. Y aquello era una situación de tensión social.
1: Además, una situación, disculpa Manolo, reconocida incluso por los primeros padres de la Iglesia. Lo hemos estado hablando antes durante una de las promos. Tertuliano lo critica, Cipriano de Cartago lo critica. Estos primeros teóricos del cristianismo, hablamos del siglo II, siglo III, llegan a criticar la actitud de ciertas personas que anhelan inmolarse y llegan a decir, el suicidio no es martirio. Hay por ahí una escena, incluso de un cristiano, que llega a presentarse dentro en el tribunal de, creo que era el prefecto de Alejandría, pidiendo que era cristiano, que lo condenase a muerte, ¿no? Y un poco, claro, Tertuliano, Cipriano de Cartago, alentan todo lo contrario porque dice, por culpa de estos fanáticos, que sí son fanáticos, estáis condenando al resto de la comunidad. Y esto no son los romanos quienes lo critican, son los propios padres de la Iglesia, los primeros grandes teóricos del cristianismo. También rompo aquí una lanza a favor del mundo romano, porque, y lo diremos, ¿no? Cuando uno lee las actas martiriorum, las actas martiriales, que son documentos que hay que cogerlo con muchísimas pinzas, esto comienza a recopilarse en torno al siglo II, siglo III, cuando se produce un juicio de un cristiano, sus seguidores siempre intentaba comprar a los escribas el acta judicial y elaborar la historia. Evidentemente hablamos de relatos que están muy contaminados por el paso de los años. Hay por ahí algunos estudios que dicen pues, que apenas un 15 o 20% del relato es histórico, el resto no. Pero sí es cierto que en esos trazos históricos que se vislumbran se ve una constante, y es que el poder romano, evidentemente hay excepciones, ¿no?, pero que la idea de los magistrados romanos era tratar de salvar por cualquier medio al condenado por cristiano. ¿Cómo lo hacían? Pues intentando que apostatara, intentando...
2: Trajano.
1: Trajano, por ejemplo, y no solo Trajano. Tenemos el primer caso, el primer mártir, hemos hablado de San Esteban, que es el protomártir, pero el primer mártir del que se tiene constancia escrita es San Policarpo de Esmirna. San Policarpo de Esmirna sufre martirio en tiempos de Antonino Pío. Estamos hablando en torno al año 150.
0: Cuidado, nos estamos metiendo en un terreno, ¿eh?
1: Después de Cristo.
0: Ahora también defiende de Antonino Pío.
1: Y San Policarpo de Esmirna, cuando lo conducen ante el gobernador romano de Asia, San Policarpo tiene 86 años. Es un anciano, es obispo, ha sido discípulo de Juan, ha conocido a San Ignacio de Antioquía, que también hablaremos de él, que ha sufrido martirio algunas décadas antes.
2: Contra Jano, claro, estamos hablando ahora de Marco Aurelio, hemos pasado a Marco Aurelio.
0: Bueno, Marco Aurelio hablaremos también de él. Y sí, pero, quiero hablar de estos dos.
2: Pero él, el Policarpo...
1: Sí, es posterior.
2: Aurelio.
1: Y el gobernador, el magistrado romano, el gobernador de Asia, que juzga a San Policarpo una y otra vez, le pide que, por favor, tenga en cuenta a sus familiares, tenga en cuenta a sus seres queridos, que se retracte. Y San Policarpo dice, mis 86 años siempre he sido cristiano y no me voy a retractar. Esto también chocaba para la mentalidad romana. Hablaremos luego, y tenemos que hablar, ¿no?, de una historia que a mí me parece, e invito a todos nuestros oyentes que lean su relato, lo hablaremos después, pero el martirio de Santa Perpetua y Santa Felicidad. Son dos jóvenes, madres jóvenes, con niños recién nacidos. ¿Y por qué es importante el relato? Porque creo que es el primer relato autobiográfico, al menos una parte, que sí que lo escribe Santa Perpetua. Sí. Lo escribe su puño y letra en la cárcel horas antes del martirio. Y esto impresionaba de sobremanera el grado de fanatismo de estos primeros mártires.
2: Bueno, pues tenemos que aligerar. Si vamos a hablar ya de mártires, hay que hablar bueno, aligerando.
0: Vamos a seguir hablando de una serie de señores que se le han echado, emperadores, que se le han echado como tal. Yo voy a seguir con mi parte de abogado del diablo por Marco Aurelio. Marco Aurelio se le acusa de una de las persecuciones que hay. Y Marco Aurelio lo que hace es que sigue lo que dicen los funcionarios romanos, de que no se puede o no son contrarios, están molestos por la conducta provocativa que hacen los cristianos. Hay por ahí un señor, no sé si es Marco Aurelio o Antonino Pío, que llega a concentrar a todos los... Si me tiran mucho, no sé si era Diocleciano, no sé. Es que en su día lo leí y no me he quedado con la fuente como tal. Pero es un señor, un emperador, que va en su triunfo, no sé si era en triunfo o no era en su triunfo, o sea, en un desfile oficial como Pontifex Maximus, o sea, como si fuera el Papa, y ya le salen una serie de cristianos al lado y los ponen a caer de un burro.
1: Diocleciano
0: fue, entonces que pues lo ponen a caer de un burro. Entonces Diocleciano lo que dice es, señores, por favor, tengan ustedes aquí los obispos de Roma, que entonces tenía cinco, me parece que eran cinco u ocho, y le dicen, vamos a ver, que esto no se puede consentir, yo no voy contra ustedes de esta forma, yo lo que quiero es que nadie puede, que estamos hablando de la religión oficial. Estamos hablando como si ahora mismo, digamos que el rey o quien quiera que sea, sale una barbaridad de señores y ha caído un burro al rey. No, mire usted puede pensar lo que quiera que sea, pero no venga aquí y delante mía bueno, se ponga a caer de un burro y a decirme qué es lo que quiere que sea. Esa es una de las cosas que hacen. Le pasa a Marco Aurelio, le pasa a Antonino Pío y le pasa a todo. Antonino Pío es el primer emperador que no le dice, vamos a no perseguir a los cristianos, hombre, porque ya va viendo. Trajano lo que hace es que le mandan una carta y le dicen, ¿cómo tengo yo que actuar contra esto? Porque el gobernador de Judea no sabía cómo actuar. Entonces, eso es lo que hace Trajano. Trajano da manga ancha y manga libre. Pero, Antonino Pío es que también, además, hace un scriptum a todo lo que es el Asia Oriental, diciéndole, no persigan ustedes a los cristianos. Si los cristianos si hacen alguna barrabasa, entonces sí, pero de momento no, y es el primero. Sin embargo, no está considerado como tal. Marco Aurelio tampoco, y todas las magistraturas de Marco Aurelio tampoco quieren, y sin embargo, le han puesto el San Benito este como que es malo. Y, por supuesto, Diocleciano, que se supone que es una de las más importantes, sí. Intenta poner en paz y dice, bueno, vamos a ver, yo no quiero derramamiento de sangre, lo que quiero es que que no hagan cosas y que no ataquen a la institución como tal.
2: Se nos va el tiempo, ¿eh? Bueno, hay que poner ejemplos, tío. Vamos a poner ejemplos.
0: No, yo creo que también. Mira, no, si se lo está pasando mal, que lo digan.
1: Hemos hablado de San Policarpo de Esmirna, que como digo, es el primer mártir del que tenemos testimonio, o testimonio en las actas martiriorum, ¿no? Del que sí tenemos un proceso, por decirlo así, un proceso judicial contra un mártir. Algunas décadas antes, en tiempos del emperador Trajano, tenemos las siete cartas de San Ignacio de Antioquía. San Ignacio de Antioquía fue discípulo de Juan, conoció a Pablo. San Ignacio de Antioquía, lo único que sabemos es que fue arrestado, fue acusado per cristianum, per nomen cristianum, por el nombre de cristiano. Quédese la audiencia con esta acusación, per nomen cristianum, por el nombre de cristiano. O sea, por el simple hecho de llamarse cristiano, era llevado ante el Tribunal de Justicia. Y es hallado culpable y San Ignacio de Antioquía es conducido desde Antioquía, era el obispo de Antioquía, hasta Roma, donde perece ante las bestias, es arrojado a las bestias, ¿no? El castigo ad bestiam. En tiempos de Trajano, parece ser que San Ignacio de Antioquía sirvió de comer a las bestias en unos juegos fastuosos que inauguró Trajano con motivo de su victoria en las guerras dácicas. Sabemos que fue condenado a las bestias, no sabemos nada del proceso porque lo único que tenemos son esas siete cartas que escribe San Ignacio de Antioquía de camino a Roma, o sea, de camino a su muerte. Y dice San Ignacio de Antioquía que para ser trigo de Dios, molido por los dientes de las fieras y convertido en pan puro de Cristo. O sea, se desprende una fe en sus escritos de un hombre que sabe que va a perecer en el peor de los castigos, que es la condena a la bestia, ¿no? También podemos hablar aquí, la forma de sentenciar de los romanos variaba mucho en función de la clase social, en función de si tenía o no tenía la condición de ciudadano romano. Tenemos el caso de Pedro, que es crucificado boca abajo porque lo pide él. Caso de Pablo es ciudadano romano. Entonces, la causa de muerte es la decapitación. Y vemos en muchas condenas, en muchas muertes de los mártires, que la decapitación es una causa bastante común, incluso más amplia que la condena a la bestia, condena al circo, que es propia de los
3: San Andrés,
1: de los esclavos.
3: ¿No? Una cruz, ¿no?
1: San Andrés, una cruz de aspas.
0: Porque no quieren parecerse.
3: No, quieren ser originales.
0: No, originales no, que no se quieren parecer al...
2: Las mismas mujeres de Enrique VIII. La forma de matarla era más noble, matarla decapitada con una espada.
0: Los hidalgos españoles, Padilla y compañía, también son decapitados antes que ahorcados.
1: Una muerte del siglo mucho XVI. Más rápida, una muerte más digna, más noble. Y creo que hay que traer a colación aquí, aunque ya lo hayamos mencionado, porque me parece un caso muy bonito, muy hermoso, y sobre todo la importancia que tuvieron en el África romana Santa Perpetua y Santa Felicidad. Cuando vemos los cuadros de los mártires en cualquier museo, en cualquier iglesia, siempre aparecen personas barbudas, personas mayores, personas que ya entrada en años, ¿no? Tenemos la imagen de San Policarpo, una persona de 86 años que perece el martirio. Santa Perpetua tenía 22 años. Santa Felicidad era una esclava más joven que Santa Perpetua, era una de sus esclavas y sus acompañantes. Y ambas, Santa Perpetua tenía un niño recién nacido, había sido madre, un niño a la que le tenía que dar de amamantar. y Santa Felicidad era una mujer embarazada, muy joven. Bueno, pues nos encontramos a principios del siglo III, años del Principado de Septimio Severo, en el África romana, y Perpetua, que es una mujer de noble cuna, sabía griego, sabía latín, sabía escribir, junto con su esclava Felicidad, Felicitas, y junto con algunos otros compañeros cristianos, son arrestados en un municipio, en un pueblito, Tuburbo Minus, a unos 50 kilómetros de Cartago. Son acusados per nomen Christianum, por ser llamados cristianos. Son llevados a Cartago ante el procurador del África proconsular, que es Hilariano. Hilariano pues procede a interrogarla, abre, digamos así, el procedimiento judicial contra ella, ¿no? Y se produce por parte del padre de Perpetua un intento constante de que su hija se retracte, que celebre delante del emperador. Incluso durante esas instancias en las que Perpetua y Felicidad están en prisión, el carcelero, un tal Pudente, que debía ser un hombre realmente empático, permitió que los familiares de los acusados fueran a verlo. Y el padre de Perpetua llevaba a su nieto para que su madre le diera de comer. Estamos hablando de 22 años, ¿eh? 22 años. Y la única manera del padre para que su hija se retractara es: o te retractas y te liberas, o no te traigo más, o no te traigo más a tu hijo. Y Perpetua se mantiene firme. No. De hecho, ella llega a escribir: ¿cómo no voy a llamarme cristiana si soy cristiana? O sea, di que no tiene, no, que no, que no te llamas cristiana, ya eso es suficiente. Y le dice: pero si soy cristiana, ¿por qué me voy a retractar de mi propio nombre, no? Con Felicidad, con su esclava, pasa una cosa curiosa: es que esta niña, esta joven, está embarazada. El derecho romano prohibía la ejecución de mujeres embarazadas. Y la preocupación de Felicidad era que su muerte se iba a producir después de la de sus compañeros, y ella no quería. La joven da luz a un niño y es llevada junto con Perpetua y sus compañeros al circo. El 7 de marzo del año 203, coincidiendo con unos juegos en los que se conmemoraban el cumpleaños del emperador Geta, ¿no? Primero querían lanzar a Perpetua y Felicidad desnudas a la arena. El propio pueblo de Cartago se negó, porque decía que aquello era indignante, ¿no? Entonces, bueno, pues salieron a la arena con unos vestidos blancos y lanzaron contra ellos una vaca que la zarandeó, pero consiguieron sobrevivir. Y Hilariano ordena que sean apuñaladas. Dice el relato que incluso Perpetua tuvo esa serenidad, Perpetua, de dirigir la mano de un gladiador tembloroso, dirigir su espada contra su cuello, y perecieron. Esto causó una honda impresión en todo el público, y Santa Perpetua y Santa Felicidad fueron en el África romana santas de gran devoción por ese impacto que habían ocasionado en el público. Incluso produjeron el efecto contrario: en vez de desalentar la conversión, favorecieron la conversión en gente que, bueno, pero ¿qué esperan? ¿Qué están esperando? ¿Por qué actúan de esa manera? Una madre que es capaz de renunciar a su hijo manteniéndose firme en su conversión, y otra madre que recién parida deja a su hijo a la luz del mundo,
3: alimenta más todavía las tesis del cristianismo, ¿no? Sobre que haya mártires, pues alimenta más todavía esa fe y esa creencia.
1: De hecho, hay sobre Santa Felicidad en sus textos, ¿no? Parece que no todo el martirio, no toda la pasión de Santa Perpetua y Santa Felicidad fueron escritas por ello. Evidentemente, solamente una parte parece que fue escrita por Santa Perpetua, que sí que tenía de un conocimiento y de un nivel cultural superior. Pero en ese relato se dice que Santa Felicidad, que es la esclava, que está embarazada, que se lamentaba porque ella quería morir con sus compañeros, y estando embarazada, que el derecho romano no lo permitía. Es que Hilariano, no, tú, cuando dejas luz, te ejecuto, pero ahora no, porque tienes que dar a luz, ¿no? Se puso de parto en la cárcel, y sus carceleros, no Pudentes, otros carceleros, pues se metían con ella. Dice: bueno, pues fíjate los dolores que estás teniendo, tú que eres cristiana, ¿por qué no te encomiendas a él, no? Y decía Santa Felicidad: ahora soy yo la que sufre aquí, allí en la arena. Habrá otro que sufra por mí. Entonces, esto causaba una impresión. Evidentemente, hablamos de una mentalidad que desde el sentido romano, desde ese politeísmo romano, desde esa mentalidad ecléctica no se entendía, no se comprendía, ni se quería comprender, pero que, a pesar de estas persecuciones, se favoreció todo lo contrario. O sea, el espectáculo de Santa Perpetua y Santa Felicidad multiplicó las conversiones en África, en esa gente que estaba viendo a dos jóvenes, a dos niñas apenas, que se mantenían más firmes que los propios gladiadores a los que se le estaba dando la orden de ejecutarla. Y aquí nosotros tenemos otro ejemplo, las patronas de Sevilla, Santa Justa y Santa Rufina. Aunque aquí Santa Justa y Santa Rufina tenían una actitud mucho más activa que la desgraciada Santa Perpetua y Santa Felicidad.
2: También hay mucha historia,
1: sí, hay mucha
2: novelada sobre ellas.
1: Es lo que iba a decir. Todas las actas martiriales tienen que entender, como he dicho anteriormente, ¿no?, nuestros oyentes, muchos son relatos construidos, son relatos que se han construido con el tiempo. Ahí está la tradición, están los añadidos, en fin, están un poco intoxicados, ¿no? En el caso de Santa Justa y Rufina, que eran de Triana, se dedicaban al comercio de la cerámica, ¿no? Eran ceramistas y dice que durante una procesión, finales del siglo III, durante una procesión, las Adonias, las festividades en honor a Adonis en primavera, y más aquí en Sevilla, como huele la primavera, ¿no?, que ya huele a azahar, pues arrojaron contra esa procesión pagana restos de cerámica. Fueron acusadas, fueron llevadas ante el gobernador diocleciano. Y Diocleciano les impuso pues varios castigos, ¿no? La mandó a andar a Sierra Morena. Y finalmente las condujo al circo, ¿no? Santa Justa fue la primera que muere en prisión, Santa Rufina muere después. Pero en la actitud de Santa Justa y Santa Rufina, porque son ellas las que atacan a los paganos, algunos años después, y esto sí es un texto histórico, en el Concilio de Elvira, que es el primer concilio hispánico que tiene lugar muy cerca de Granada, hay un canon que dice, el canon 60, no son mártires quienes destruyen los ídolos. Es decir, no son mártires quienes aquellos que destruyen los ídolos y son condenados a muerte se consideran mártires. Un poco en represalia a este tipo de actitud, ¿no? El mártir no tiene que buscar el martirio lo tiene que sobrevenir.
0: Bueno, hay otra santa también que nos hemos dejado atrás, que es Santa Eulalia, que estamos hablando en Mérida. Estamos hablando de ese siglo IV, 300 y pico. Esta mujer es decapitada en su momento y quemada. Murió quemada y decapitada. Porque se enfrentó a las autoridades romanas por aquello de que se perseguían a los cristianos. O sea, con 13 añitos. 13 añitos. No sé hasta qué punto con 13 años está suficientemente formada una persona, pero uh-huh. Ahí está esa señora que tiene un gran predicamento, Santa Eulalia o Santa Eulalia.
1: Sí.
0: Son los dos nombres conocidos. De hecho, hay algún que otro pueblo que se llama Santa Eulalia y no sabe nadie de dónde viene, no sabe nadie, perdón. Que es un distinto, lo escucha más de uno y dice, bueno, ¿y esto de dónde viene? Pues Santa Eulalia.
1: La Eulalia, que significa la que habla bien. El prefijo eu, que es bien, Eugenio, el bien nacido, Eulalia, la que hablaba bien. Y creo menester en este programa, por la importancia que tiene la música, que acompaña nuestras intervenciones, la música de las promos, mencionar a otra santa, patrona de la música, Santa Cecilia. Esa joven también romana, porque además las
0: mártires.
1: Caecilia, ¿no? Caecilia, que en el siglo III no se sabe muy bien en qué persecución. Al final las persecuciones, pues casi todas se retrotraen al siglo III, al principio del siglo IV, con la persecución de Diocleciano, que es la última. Y tiene entre sus títulos el de patrona de la música, porque dice de ella la tradición que cantaba a Dios en su corazón. Fue fiel a la fe, fiel a su virginidad, y muere primero tras un intento de asfixia y después finalmente decapitada. Actualmente en la Basílica de Santa Cecilia en Roma hay una escultura suya, original, en el que aparece Santa Cecilia con el rostro tornado, velado, tumbado. Además es una escultura, creo que se hizo en los años 80. Entonces aparece el cuerpo de la joven, reclinado en mármol, con un corte en el cuello. Es como capturar los momentos posteriores a su decapitación, solamente un pequeño corte en el cuello. Y es curioso, esto a mí me impresionó, no me lo contaron mientras estaba presenciando la escultura de Santa Cecilia, me lo contaron cuando vi su copia en unas catacumbas, las catacumbas de San Calixto, pero el cuerpo, yo animo a todos los oyentes que vayan a Roma, que visiten o bien la catacumba, la Basílica de Santa Cecilia y vean esa escultura, o bien su copia en la catacumba de San Calixto, la escultura tiene la mano con tres dedos levantados, que es el símbolo de la Trinidad. Incluso en el momento de la muerte, Santa Cecilia sigue predicando su fe con ese tres, que es el símbolo de la Trinidad. Dios es uno y es trino.
0: Bien. Bueno, pues le hemos dado una pequeña, un repaso. Y ahora me gustaría a mí dedicarnos a otra. Vamos a ver, estamos hablando de las famosas persecuciones. Estamos hablando del siglo II, siglo III, siglo IV, sobre todo siglo III, siglo IV. Hay una persecución que es la famosa conocida como de Marco Aurelio. Estamos hablando que no fue tan cruenta como se dice. Estamos hablando de otra persecución que es la de Decio. Uh-huh. Decio, ahí sí se persigue a las personas por ser. Digo esta persecución porque se enmarca dentro de todo esto que estamos hablando, ¿no? Uh-huh. Entonces Decio sí persigue. Fue más cruenta de lo que se parece, porque sí persigue a aquellos que se llamaban cristianos. Por el hecho per se de llamarse cristianos, sí eran perseguidos, sí eran ejecutados, sí persistían en su idea o en sus creencias, en sus principios. Entonces, en este caso, estamos hablando de un señor, se lleva la fama la de Diocleciano. De Diocleciano es el 303 al 315, sí. 14, son 11 años más o menos. Pero lo que se procura ahí muchas veces es que las persecuciones estas, por parte de los persecutores, lo que se hace es justificarse. Y lo que quieren es ser más papistas que el Papa en un momento dado. Y hay mucha gente que hasta el propio emperador, hasta el propio Diocleciano, lo que busca es que no mate tanta gente, sino simplemente intentar convertirlos, intentar, sobre todo, que no haya tanto derramamiento de sangre. Y a pesar de todo esto, de que es el propio emperador el que está, en este caso eran cuatro emperadores los que hay, pues intentando parar todo esto, así todo, la gente, por quedar bien, por congraciarse, por lo que quiera que sea, porque somos humanos, matamos a más gente. Se llegan a destruir hasta ciudades completas, quemándolas y pasando a cuchillo a todo el mundo. Esto no es antiguo, ¿eh? Esto también pasará en el siglo XVI, cuando tomen ciertas ciudades flamencas o en las Provincias Unidas, en Holanda, los protestantes, que no se habla de esto, pero sí se cargan a muchísimos cristianos, o papistas, en este caso eran los papistas. También lo tendremos en Inglaterra del siglo XVI, Santo Tomás Moro, tenemos a mucha gente que muere porque mantienen su teoría y su fe, pero ya con otro, digamos, otro prisma. Pero el hecho de que tú seas cristiano, el hecho de que tú seas, y los señores que quieren justificarse, lo hacen de esta forma, sobre todo con Decio.
2: Sergio, aparte de Cubad y la túnica sagrada, hay, quitando las típicas películas que hay, sobre todo italianas, sobre santos, hay algunas más, por ahí, hay un chivatillo por ahí, ¿hay algunas más de persecución de cristianos?
3: Pues ahora mismo de pronto no lo sé, pero bueno, podríamos pensar algunas. Como por ejemplo.
2: Demetrio, por ejemplo.
3: Demetrio, bueno, la túnica sagrada, por supuesto.
2: La segunda
3: bueno,
2: parte,
3: sí,
2: digo.
3: Si vamos a hablar de los evangelios, pues sí, hay bastantes, ¿no? Vimos Jesús de Nazaret y de todos los. Aunque no nombran. No es tan profundo como lo que hablan los compañeros, pero sí se nombra la persecución de los evangelistas, ¿no? Perdón, de Cristo, no tanto así como de los evangelistas. Y bueno, y estamos hablando de la religión cristiana, hay más religiones, el cual, pues bueno, si tenemos en cuenta que la religión cristiana deriva también de otras más antiguas, que no son copiadas, que los griegos, los musulmanes que fueron después, y también está la de Mahoma, por ejemplo, el cual se explica lo que la diferencia entre sunís y chiís, que están muy de moda ahora. Los suníes y los chiíes, pues sencillamente eran, después de la muerte de Mahoma, pues digamos que los suníes son los que crean un líder, y los chiíes son los que son más minoría, como en Irán, Irak y demás, en los cuales creen que son descendientes de Alá, precisamente. Y bueno,
0: tienen, perdona que te diga, y tienen una modificación fundamental, que lo tienen bien, que pueden hacerse creer o hacerse pasar, su religión se lo permite, por cristiano, o por su niñez, o por quien quiera que sea.
3: Cristiano se llama difícil.
0: No sé si, pero se pueden
3: incluso más difícil, estar sí. Y son, vamos, y son ellos, están, porque claro, hay que, como tú decías, hay que ver las cosas como son, ¿no? En el tema de hoy, ¿no? De hecho, de que se inmolen, bueno, pues lo vemos con unos ojos bastante, hombre, es muy cruel y es muy sádico, muy miserable, pero ante los ojos de ellos es una cosa totalmente normal y totalmente pasajera, puesto que ellos van al jardín de Alá, como lo tienen prometido, y lo educan de chico. Ahora mismo los educamos de chico, hace del Sevilla, del Betis, de la Real y demás. Ahí los educan a ver Alá. Y que su causa está siendo justa.
0: Sí, pero yo entiendo, yo entiendo muy bien que un señor se sacrifique porque tiene 70 huríes. Pero lo que yo no veo tan claro son las señoras que...
2: Las mil vírgenes.
3: Pero eso...
2: Bueno, el bajado también está esperándolo a los vikingos, ¿no?
3: Igual que nosotros podemos verle lógica a algunas cosas, ellos se lo ven a otras. Hasta, yo no, ahí no me meto. Eso son creencias de cada uno.
0: Con todo el respeto del mundo.
3: A mí lo que me parece bastante desagradable que se metan en un centro comercial y acaben con todo, y niños y no sé.
0: Son infieles.
3: Claro, eso está metido dentro de un saco. Eso es para otro debate, me parece a mí. Pero bueno, el cine, la verdad, que yo sepa, no se ha dedicado en bueno, ha habido biografías como la de San Francisco de Sales, pero bueno, en fin, eso. Pero no se ha medido mucho con el tema de los martirios, quitando a Cristo, por supuesto. La última tentación es la más clara, en las cuales se han visto cosas paranormales, como que un grupo de personas blancas estaban ayudando a gente del guión, que no se sabía quién eran, y cuando acabó la película, este grupo de personas, que eran tres o cuatro, desaparecieron por completo. Esas son leyendas, ¿no? O como que se le ve la cara del ángel de la muerte, del diablo, a una de las mujeres, o bueno, no, en este caso mujeres no podían ser, porque no podían ver una lápida, bueno, en este caso un castigo, y que el niño tenía la cara del mismísimo demonio, ¿no? Leyendas, no sé. No, eso a veces es marketing para alimentar más una película. La verdad es que ahí no se puede tampoco. Yo desde luego, no, con todo mi respeto, no se debería frivolizar este tipo de cosas, la verdad. Y bueno, y el tema está en que, no sé, al ser el Islam posterior al cristianismo y tal, pues está siguiendo unas pautas en las cuales pues se asemejan mucho al tema cristiano en algunas cosas. Ellos, no sé, ¿cómo te diría? A ver, tienen estas dos ramas en las cuales uno cree en unas cosas y otros creen en otras. Pero de ahí a decir inmolarse, bueno, hoy en día nosotros lo veríamos imposible. En la época, hace 20 siglos, era una cosa a lo mejor que para un cristiano sería totalmente aceptable, como sacrificarse en nombre de Dios, por ejemplo. En nombre de Dios cristiano, digo.
2: Ahí habría que volver un poco al Antiguo Testamento.
3: La verdad que es un poco...
2: Empezar a hablar de Ismael y... Ahí habría que...
3: Bueno, sacrifica ahí, ¿no? El tema de... En fin.
2: Eso ya es un tema más complejo. Eso que también sería una buena tertulia. Bueno, queridos amigos, tenemos que irnos. Nos queda 5 minutos. Que nada, bien. Oye, ¿cómo se llama? Lo quería preguntar hace un rato. Ese actor que es gordo, que hace de Gaspar, que hace de... Va buscando en Ben-Hur a Jesús... ¿Qué hace de Pedro Gubadis Domine? ¿Cómo se llama? Hoy no está...
3: Un poco dormido, pero bueno.
2: Lo ha cogido.
3: A ver,
0: espera. No será Pittorio Sino, no es,
3: ¿no? No, Pittorio Sino, no, hombre, no. No, bueno, no.
0: Yo es por rellenar el hueco que no se habla.
2: Es el padre de Iván Joé, el padre de Elizabeth Taylor, también. Uh-huh.
3: A ver, espérate, vamos a mirar un momento y ya te digo, ya después toda la
2: biografía. Ya me toca la biografía. Ya. La revisión anual de Ben-Hur, edición de coleccionista.
0: Bueno, Javier.
3: Bueno, ahora es la época.
0: ¿Cuál es el próximo? ¿Cuándo está prevista la próxima tertulia y de
2: bueno,
0: qué tratamos?
2: No sé. Uf, no sé, porque ahora tenemos. Ten en cuenta que viene Semana Santa.
0: Por eso lo digo.
2: Viene dos semanas sin nada y luego viene la feria. No sé. No sé. Es cuestión de también de mirar el trabajo que tenemos cada uno y si tenemos un hueco entre medio de todo.
3: ¿Dónde dice que aparece, Javier?
0: Bueno, por ejemplo. Por rellenar un poquitín este tiempo para que no se quede en blanco.
2: Sí.
0: Mientras que nuestro querido llamado Sergio da con lo suyo. Tenemos que decir que uno de los siglos donde las persecuciones fueron más grandes, que no estamos tan alejados del siglo I o el siglo II, fue el siglo XX. Posiblemente hay guerras cristianas en México, hay la guerra de nosotros en España,
3: en
0: está
3: Nigeria,
0: la Segunda Guerra Mundial. No, estamos hablando del 21 ya.
3: Ah, perdón.
0: Pero es lo que. Y hay, bueno, en la Unión Soviética, en muchos sitios, hay una persecución de los cristianos. O sea, que no es el martirio, no es tan alejado ni mucho menos, sino que recientemente y cerquita tenemos lo que hay. Y el siglo XXI, pues tenemos.

0: Muy mala, también luego yo tengo, bueno, tenemos todo el mes de abril, pero en abril, claro, tenemos las ferias en medio. En mayo, yo tengo mayo regular, pero bueno, podemos buscar, siempre podríamos buscar un...
1: Claro, los catas.
0: Un viernes para disfrutar de las buenas viandas antes de la tertulia. Bueno, y de partir un ratito
1: hay,
0: con nuestro oyente.
1: Hay un dicho de los catalanes que dice, ya lo veremos.
0: Bueno, muchas gracias, querido amigo. Muchas gracias y que tengáis una buena Semana Santa.
1: Igualmente.
2: Buenas noches.
1: A todos nuestros oyentes.
0: Y que disfrutéis de este tiempo primaveral que parece nos va a regalar Dios. Esta Semana Santa próxima.
1: Y así sea.
0: A todos nuestros oyentes, que la noche sea leve con ellos, disfruten lo que queda de noche y sobre todo disfruten de lo que queda de fin de semana. Noche de Historia y Misterio @gmail.com.

Fin del programa de hoy. Llega el silencio a Noche de Historia y Misterio. 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Una voz silenciosa es el amigo del silencio que no habla, susurra. 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

0: clásicos que siguen estando más vivo que nunca, con la vuelta de nuevo de los Chunguitos y la colaboración de Omar Montes con este Dame Veneno.
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0: Juanes y su varita mágica musical.

0: información y sobre todo también gracias por tu compañía.
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0: Continúa creciendo musicalmente y además a su último álbum.

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1: Pero qué bonita canción esta de Ecio Oliva junto a Carlos Baute, titulada Sevilla.

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0: El de Utrera llevando a lo más alto siempre su música desde el sur de España, desde Utrera. Flamenco enamorado. Juanlu Montoya es el copiloto.
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0: Entre éxito y éxito hacemos un pequeño alto en el camino para conectar con nuestro compañero Blasedo Martín. ¡Buenos días, Blasedo!
2: Hola, buenos días, Nicolás, por decir algo, ¿eh? Soy Blasedo. Hoy me he levantado más mosqueado que el fontanero del Titanic, ¿eh? ¡Ay, madre mía! Ustedes también lo han notado, ¿no? Porque si no, vayan a mirar el ticket de la compra que han hecho recientemente, que lo mismo tienen que pedir un préstamo para pagarlo. Yo ya estoy hasta los mismísimos precios, ¿eh? ¿Ha visto usted cómo han subido las cosas? El precio que han tomado ciertas cosas en el supermercado. Es que uno se pregunta, ¿esto qué es? ¿Un supermercado o un portal de subasta? Porque el tomate, hace unos años el kilo de tomate de ensalada costaba nada y menos, pero ahora que no estamos comprando caviar. Uno siempre ha pensado, bueno, son solamente 30 céntimos. 30 céntimos, claro, porque 30 céntimos es una minucia, ¿verdad? Eso no es nada. Si total, es lo que uno pierde en el monedero buscando las moneditas. Pero es que los 30 céntimos se repite con la pera, se repite con la manzana, se repite con el conejo, con el pollo, con el cerdo. ¿Qué es lo que pasa entonces? Que uno en el supermercado parece que está comprando un chalet en Marbella en vez de un kilo de plátano. ¿Y el precio de las galletas de forma de dinosaurio? Que yo soy un enamorado de esas galletas, pero se han puesto a un precio que parece que las tienen que desenterrar como si fueran fósiles de galletas de dinosaurio. Vamos, estarán hechas con aceite. Y luego el aceite de oliva. Hay que ver el aceite de oliva cómo se ha puesto. Ese maná de los dioses que antes no superaba los 4 euros, pero que ahora el aceite de oliva, vamos, es oro líquido, ¿eh? Hay que ver los precios que tiene todo. Por eso ahora ya no hay banco en los locales, donde antes había banco, ahora están poniendo supermercado, porque son mucho más rentables. Y hablando de aceite, ¿saben ustedes qué es lo que hacen 7 cómicos en Jaén en medio de un olivar? Aceite rey. Y no sigo con los precios que están poniendo los supermercados, porque es que las cosas son increíblemente más caras. Yo para esto no tengo solución, desde luego, ¿eh? Aún recuerdo cuando con 5 euros podías traer de la tienda un queso viejo, una bandeja de gamba, una botella de buen vino y unos chicles que había en el expositor junto a la cajera. Pero claro que ahora han puesto cámara. Ahora ir con un billete de 5 euros es más inútil que una llave inglesa de goma. Buenos días, tengan ustedes.

0: Un espacio esperado por todos y un espacio que ocupa también en tu corazón. La colaboración de la malagueña con Ana Mena, el grande de Enrique Iglesias. Juntos, todo un temazo que aquí ahora, en esta tu estación de radio, pues lo estamos compartiendo.
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0: Quédate bien con este nombre. Ella se llama Nadine, sevillana por los cuatro costados, mujer creativa, curiosa y de naturaleza inquieta. Un single titulado Aire y Respirar.

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0: nuevamente el single titulado tal que así. Poquito a poco, Andy Morales, el gaditano, sigue subiendo como la espuma. Un abrazo, Andy. Gracias por ser como eres. Y gracias también a ti por conectar con esta radio y que estamos compartiendo este buen ratito. Acompáñanos porque nos queda mucho por delante.
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0: Esto le va a encantar a los que ya pintan canas como yo, porque OBK regresa tras 12 años con nuevos temas.

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1: Con la producción de Fot Records llega un temazo titulado Sentencia de Mesaya y Geray.

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1: No es que estén de regreso, lo que ocurre que nunca se han ido. Los hermanos Quijano, ¿sabes qué te digo?

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0: ¡Qué buena, qué bonita colaboración la de Joana Santos y Kevin Lewis!
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0: La madrileña arrastrando con nuevos temas y nuevos sonidos. La beba, tóxica y cara.

0: De compartir contigo este buen ratito en radio, compartiendo los éxitos de hoy y los de siempre, y cómo no, con todo un elenco de profesionales en esta estación de radio. Recibe, cómo no, el saludo cordial de Nicolás Carmona, quien te habla, y del resto del equipo, cuando tú quieras y a la hora que tú quieras, también en el www.onda2.es, el 2 con número. Un fuerte abrazo, pásalo bien.
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Muy buenas noches, sean bienvenidos a un nuevo episodio, un nuevo capítulo de su programa de radio favorito, Noche de Historia y Misterio. Un saludo para toda nuestra audiencia, un saludo especial para nuestras radios asociadas, cariñosamente a la radio de la Villa de Gelve, con su técnico Israel, ahora Radio. Y también un saludo para un amigo de personal y también un amigo de todo el grupo que compone hoy la mesa. Seguramente ustedes se habrán dado cuenta al escuchar la música, el tema de fondo, aparte de si son buenos seguidores, la semana pasada lo advertíamos, que hoy llega la tertulia. Pues un buen amigo de esta tertulia es Miguel Ángel Pertierra, doctor Pertierra, que estuve hablando con él la semana pasada. Estuvimos comentando varios programas que he estado yo escuchando de él, escuché el mío. Era mi cumpleaños, me llamó para felicitarme, un encanto, tanto él como su mujer, y me dijo que por favor hiciéramos más tertulias. Digo, bueno, querríamos hacer más tertulias, pero no es fácil reunir al grupo, es muy difícil reunir al grupo. Pero bueno, no creo que nuestros oyentes puedan tener quejas, porque llevamos en cuestión de tres meses, para mí llevamos tres tertulias, no, en cuestión de dos meses, tres tertulias, estamos bien. Más la que viene hoy, otro programa más especial de Navidad. Dijimos que empezábamos con el Cuaresma versus Carnaval, hemos seguido con un especial Ben Hur. Aunque no es de Semana Santa, puede ser que el especial de los Cantos de Poder del Señor Anillos pueda haber encajado bien. Y, por supuesto, el último especial que hicimos, que era Virgen María y los Templarios. Un programa que me gustó mucho, y sobre todo la segunda parte de programa dedicado a los Templarios, en el cual tuvimos un final digno de una dramatización. No acabamos ahí, tenemos hoy otro especial. Hoy ya de adelanto, hoy vamos a hablar un poco de mártires, pero no se vayan a creer que vamos a hablar de los mártires conocidos, de los mártires famosos, de los apóstoles. Hombre, pasaremos por encima de los apóstoles, pero por lo menos para que sepan todos ustedes cómo murieron, que lo saben perfectamente, pero lo saben y no lo saben, porque hay algunos apóstoles que incluso nosotros no sabemos cómo murieron, pero bueno, se puede decir que decapitaron, pues lo decapitaron, si lo dice. ¿Qué vamos a hacer? Pero queda la historia para eso. Y también hablaremos de mártires

0: vendrá a la cabeza Gubadi, la túnica sagrada. Bueno, de todo eso hablará nuestro amigo Sergio. Y me van a permitir, mi amigo André y mi amigo Manolo, que hoy, como él se incorpora y lleva sin venir dos semanas, que sea el primero en recibirlo y darle las gracias por estar con nosotros. Y desearle, antes de nada, una buena Semana Santa. Siempre digo yo que la Semana Santa cada uno tiene que tomarla como es. Uno no lo tomamos de una manera, otro de otro, pero Semana Santa es Semana Santa y cada uno que la disfrute como quiera. Don Sergio, buenas noches y bienvenido a Noche Historia y Misterio, de nuevo después de dos tertulias atrasadas.
1: Buenas noches, sí, Javier, Manuel, Andrés, Centro de Control y demás. Estoy muy encantado y siempre, vamos, siempre un placer estar aquí, independientemente de las cosas que tenga o no tenga que hacer y demás. Pues me gusta, además me encanta, ¿no?, que se hable de temas en los cuales pues yo pueda poner mi parte del pastel, ¿no? Y esperemos que hoy sea un día fructífero, una noche fructífera, y que se pueda hablar largo y tendido sobre un tema tan interesante y que podemos en un momento dado descubrir cosas que por lo general no sabíamos antes, hasta que nos inmiscuimos y vemos que hay cosas que no son porque sí, sino que tienen su trayectoria y su historia.
0: Perfecto. Don Andrés, querido amigo, bienvenido. Muchas gracias por estar otra semana más con nosotros y sobre todo por proponer este tema tan interesante, porque teníamos nosotros otro tema sobre la mesa, pero creíamos que se parecía más al tema de lo que hemos estado tratando en estas antiguas tertulias, bueno, no antiguas, pasadas tertulias, que son tertulias directas, tertulias de entretenimiento y tertulias que llama al oyente a sentarse y estar atento a ver lo que vamos a decir. Y ya decimos de lo que vamos a hablar, que es martirio y santidad, y creo que es un tema muy atractivo porque, como ha dicho, muy bien dicho, mi amigo Sergio, hay temas que no conocemos sobre los santos, sobre el martirio y sobre lo que pasaron, y sobre todo algo muy importante, que es hacerle saber a nuestros oyentes por qué llega el martirio, sea justo, no sea justo, pero por qué llega, y sobre todo, que es muy importante, por qué se acepta.
2: Muy buenas noches, Javier, como siempre bien hallado. Un saludo a Manolo, mi compañero Manolo, a Sergio, a Álvaro, que está en la técnica. Y no solamente por qué se acepta, sino incluso qué significa martirio. Nos encontramos a las puertas de la Semana Santa, que, como sabrán nuestros oyentes, pues en nuestra ciudad se vive de una manera fervorosa. Y propuse el tema porque todos, actualmente, ¿no?, todo está enraizado con la Semana Santa, pero después de la crucifixión de Jesús de Nazaret, la historia continuó. Y aparecen no solamente los apóstoles, sino también una gran cantidad, lo vamos a contar, los primeros siglos del cristianismo se caracterizó por una época de persecuciones, de martirio, en el que se ponía como centro de todo la fe que de la que procede la palabra fidelidad, ¿no? En latín fides, la buena fe, pues la fe viene de fides, que también es fidelidad a Dios, anteponiendo el amor de Dios en el centro de todo. Y me parecía muy interesante traer a colación las historias de esas primeras persecuciones del poder romano contra los primeros cristianos, que no se llamaron cristianos en un primer momento, lo vamos a contar, ¿no? Años después o décadas después de la crucifixión de Jesús de Nazaret, todos aquellos seguidores de ese rabino Galileo recibirían varios nombres. De hecho, incluso el término cristiano era un término despectivo, un apelativo despectivo que se empezó a utilizar en Antioquía para distinguirlo. Ya comienza la primera distinción de los judíos. Y como tendremos ocasión de descubrir a lo largo de la noche, los seguidores de Jesús de Nazaret, los apóstoles, todos padecieron muertes violentas, y los primeros mártires, que ya adelanto el primer dato, la palabra mártir, que procede del griego, significa testigos. Son testigos del amor de Dios y realmente fueron el gran instrumento apologético, porque hemos de pensar desde un punto de vista greco-romano, no se comprendía muy bien ese sacrificio y fue motor de nuevos bautismos, de nuevas conversiones al cristianismo. Un movimiento que explosionó en los primeros siglos y creo que va a ser apasionante. Y sobre todo a nuestros oyentes creo que les va a gustar, que les va a atraer, ¿no?, no solamente el tipo de muerte, sino también cómo el poder romano sistematizó esas persecuciones. Creo

0: porque al final el Estado romano es un Estado esencialmente jurídico, tenía que encontrar una suerte de cobertura legal. Y bueno, ¿en qué se basaron los romanos para perseguir a los cristianos cuando el pueblo romano, la religión romana, la mentalidad romana, era una mentalidad ecléctica que permitía cualquier tipo de culto? Todos no.
1: Muy interesante. Ahora me ha venido a la cabeza algo que me ha pasado esta mañana. Hace cuestión de un mes me vino un chico del equipo nuestro senior del San Juan y que se me había encontrado un colgante y se lo había perdido. Dice, no tiene mucho valor, pero me lo regaló mi abuelo. Digo, mira, no, ni está con la ropa sucia, ni está con nada, ¿no? Hoy, esta mañana, como teníamos tertulia, pues he tenido que adelantar faena allí en el club y he ido por la mañana. Y me encuentro que las lavadoras, había una lavadora que estaba averiada, ponía F03, que es la señal de atasco. Entonces hay que abrir el filtro, echado agua, imaginarse. ¿Y sabe lo que había atascado?
0: La moneda, la medalla.
1: ¿Y sabe qué medalla era? Un ictus.
0: Un ictus, qué bueno.
1: Un ictus, no me lo quiso decir él, pero era un ictus, estaba allí, lo tengo allí secándose, y una simple medallita de bronce con el pez dibujado.
0: Ictus.
1: Pez dibujado. Curioso, verá contento se va a poner cuando esta noche se lo diga.
0: Pues, no creo que sea casualidad, sino más bien causalidad, porque sí. Desde luego viene muy al tema que tenemos esta noche.
1: Muy interesante, me he acordado por lo que tú has estado hablando, porque eso es un tema también muy... muy de estudio, que los verdaderos cristianos y los antiguos cristianos, ¿no? Ya después ya empezaríamos a hablar de San Pablo y todo eso, pero los verdaderos cristianos que sufrieron persecución es un tema muy interesante. Creo que lo hemos tratado ya. Tú también diste una conferencia muy buena con un gran cartel que se parecía a Cubadis, que siempre lo hemos dicho, pero es una cosa aparte. Pero bueno, anécdota ya señalada y creo que ha venido bien, es importante. Me va a permitir, salude también a nuestro compañero Manolo González Sarmiento, que le puse yo ayer en el grupo García, pero bueno, García vemos mucho, que más da uno más que menos, ¿no, Manolo?
2: Bueno, yo estoy más acostumbrado que me llame Manolo González.
1: Claro, Manolo González. Que le damos la bienvenida también y, por supuesto, las gracias por estar otra semana más con nosotros. Andrés propone y Manolo dispone. Manolo nos ha hecho hoy el guión de los... No un guión, porque eso nuestro oyente sabe que nosotros no llevamos guión, nosotros llevamos una especie de índice para seguir un cierto orden, que tampoco lo hacemos, pero bueno, hay que llevar papeles y hay que llevar un cierto orden. Y amablemente Manolo siempre se dedica a eso. Don Manuel, bueno, gracias por venir. Don Manuel, de verdad, te lo agradezco tanto a ti como a Andrés, como a Sergio, que repitamos tantas veces la tertulia que últimamente nos está costando un trabajito... Tremendo, yo no estoy diciendo nada en cara, simplemente yo sé que es muy difícil, como yo le dije al doctor Miguel Ángel Pertierra, es que es muy difícil reunir al equipo, muy difícil, pero bueno, ya tenemos, nos estamos quitando un poquito el mono con estas últimas tertulias.
2: Me parece muy bien, pero voy a saludar, si no te importa.
1: ¿Quién va a saludar tú?
2: A nuestros queridos oyentes, buenas noches a todos, a nuestro querido Álvaro, a Andrés, Sergio, por fin, bien hallado, y a ti darte las gracias por invitarnos a otra noche más de misterio, de historia de misterio.
1: Ustedes no están invitados, ustedes sois parte del equipo, yo no invito, ustedes sois parte del equipo.
2: Bueno, siempre es bueno que te inviten, yo lo digo así. Lo que sí quería, me parece muy bien la introducción que ha hecho mi amigo Andrés, que ha sido una muy interesante, intentando decir lo que es el martirologio, los mártires y todo, pero yo voy a ser de abogado, a pesar de que he hecho parte del guión, voy a intentar ser un poquitín abogado del diablo, si se me permite. Entonces, porque por darle un poquito de riqueza a este debate, porque se habla muchas veces del martirio, el martirologio, los santos y todo, pero no tenemos en cuenta la otra parte, porque aquí siempre hay que buscar o pensar en el otro. El otro, en este caso, es la sociedad romana. El otro, en este caso, son otras creencias y otros señores que tenían también su religión. Entonces, vamos a intentar, o por lo menos voy a procurar, ser un poquito el malo de la película. Con todo, sin que nadie se lo toma mal, ni mucho menos, ni sea... Voy a estar, digamos que, metiendo y sacando cosas. Por ejemplo, voy a empezar con una cosa para que ustedes lo vean, que era la parusía. ¿Por qué hay tanto, al principio, tantos cristianos se inmolan? Porque la palabra técnica es inmolarse. Llega un momento en que hay problemas verdaderos en lo que es el imperio, el emperador y todo. Ya hablaremos de un par de cuestiones de esta clase, pero ellos se inmolan porque creen que la parusía. La parusía no es ni más ni menos que la pronta venida de Jesús. Tanto es así que hasta el propio San Pablo tiene que intervenir directamente para decir la parusía será al fin de los tiempos. No es ya, no es ahora. Después hablaré un poquitín de lo que es esto. En fin, es por digamos que establecer un poquito los márgenes de cómo va a ser la charla, o cómo creo yo que tendría que ser la tertulia.
1: Está muy bien traído porque está de moda otra vez. Parusía, el arrebatamiento, el anticristo, todo lo que estamos pasando, ya lo comentamos la semana pasada, hace dos semanas, que está otra vez de moda. Está muy bien traído eso, está muy bien. Pero bueno, ¿qué os parece si escuchamos una promo y nos metemos ya de ello?
2: Bueno, lo que iba a decirle a todos nuestros oyentes es que lo pasen muy bien. Espero que esta tertulia, como siempre, sea de su agrado y que me encuentro estupendamente con todos ustedes.
1: Muy bien, ¿verdad? Pues, querido Álvaro, saludamos a Álvaro, saludamos también a Quique, me gusta saludar a todos nuestros técnicos. Una promo y nos metemos de lleno en esto de martirio, santidad, mártires, la sangre de los justos, la primacía de la conciencia. Oh, vaya noche que nos queda, vaya noche.

0: Bueno, comenzamos, ya hemos comenzado, hace que tenemos entre la continuación, el mate, la cabecera de tertulia, pues perdemos unos cuantos minutos, así que no podemos entretenernos más. Querido Manolo, pega, sí, pues tú ya que te has lanzado y vas a ser el abogado del diablo, no el anticristo, el abogado del diablo, lánzate a ruedo y venga, dinos por dónde quiere que llevemos esto.
1: Porque ser abogado del diablo, si tú ves el punto de vista, se las cosas desde dos puntos de vista, ¿no?
2: Bueno, aquí lo que pasa es que nosotros hemos hablado durante mucho tiempo, digo, nosotros los cristianos, o los creyentes, o la parte nuestra de la Iglesia oficialmente, la Iglesia se identifica con su santidad gracias a los mártires, pero nos hemos dejado atrás una parte muy importante, así, después espero que tú me rectifiques, Andrés, pero nos hemos dejado atrás, por ejemplo, que en su primer momento, esta gente, estos señores, lo hicieron como, ya he dicho, la parusía. ¿Qué significa? La presencia o la llegada o el advenimiento de Cristo de nuevo. Cuando viene la primera vez, se supone que viene con la pobreza, la humildad, y ahora, cuando llegue al fin de los tiempos, vendrá con toda la realeza, con toda la grandeza, con todo su poder. Esa es la diferencia que hay. Es una vuelta, significa, en fin, y se asocia con la llegada definitiva del Señor. Y todo el mundo, pues entonces, los creyentes, digamos que serán, si son juzgados, si son absueltos o son, pasarán por el sitio que sea, a los que tengan que penar o pagar alguna pena, y los demás irán todos al reino de los cielos. Esa es la idea de la parusía, y esa idea es la que se imbuye en los primeros tiempos del cristianismo. Ellos interpretan por una serie de cuestiones de que inmediatamente iba a llegar el reino de Jesucristo, o del reino de Cristo, o reino de Dios en la tierra. Otra parte, también hay que reseñar de estos primeros tiempos, es que lo que es el cristianismo como tal no está desarrollado. Había tres corrientes fundamentales del cristianismo. La corriente judaica, estaban la corriente de Antioquía, de Alejandría, y después la corriente romana. Estamos ya hablando de cuatro corrientes, no tres, sino cuatro. Pero lo que pasa es que la de Jerusalén es la que primero decae, y se queda la de Antioquía con Nicea. Tenemos por ahí un concilio, que es el primer concilio de Nicea, desde el cual viene el famoso credo nuestro, que es el que se dice, y ahí se asocia a Dios y a Jesús como hombre y Dios a la vez. Entonces, desde esas pragmáticas empezamos nosotros, pero tenemos tres sitios, tres ejes de influencia, que posteriormente darán lugar al arrianismo, darán lugar a otras interpretaciones. Fijaros lo importante que es donde nos estamos moviendo. ¿Qué pasa? Que en Roma todo el mundo, ¿por qué Roma es tan importante? Porque estaba el imperio, estaba en la capitalidad donde estaba el poder, donde estaban las instituciones, que mandaban en todo el orbe cristiano o en todo el orbe en todo el mundo. ¿Qué es lo que importa? Pues intentar fijar una de las corrientes. Hay una dicotomía, o sea, un enfrentamiento entre el entendimiento que hay del cristianismo por parte de Pedro y el entendimiento que hay del cristianismo por parte de Pablo. En primer lugar, hay una serie de las comunidades cristianas están, digamos que entre ellas, medio peleadas, o medio, por lo menos en crisis. Y hay otra parte que son los judíos, otro lobby muy importante en Roma, con lo cual estamos jugando aquí con una serie de, digamos que, tres factores, o tres pilares, o tres puentes. ¿Qué pasa? Pues que, desgraciadamente, la primera persecución, que es la de Nerón, es contra los nuevos adheridos a la doctrina, que es los cristianos. Y entre estos, la dicotomía entre los de San Pablo y los de Pedro. ¿Qué es lo que hace San Pablo? San Pablo intenta poner orden, y es el gran señor que pone orden en la religión y en todo esto. Tanta orden pone que incluso termina con la cuestión de ofrecerse los cristianos como tal, como inmolarse como víctimas en el martirio. Esto es, ya lo creo que lo he referido aquí más de una vez, pero es una cosa que tendríamos que tenerla en cuenta por la importancia tan grande que tiene. Y ahora, pues, podemos perseguir, digamos que puestas estas pequeñas estaquillas de lo que había en aquella época, y empezaremos a intentar conocer más el martirio como tal y cómo se inmolan los, por cuestiones políticas, como hace Nerón, porque Nerón lo hace, porque, pero una cuestión política que está fomentado por los otros grupos, que inmediatamente hay unas tensiones entre ellos muy grandes.
0: Pero claro, eso es interesante, es una buena introducción, pero también deberíamos de entenderlo como lo entendían ellos en los primeros tiempos, no como lo entendemos nosotros ahora.
2: No, por supuesto, eso, esto siempre hay que
0: si
2: verlo.
0: Si hablamos de la parusía, hay que hablar de cómo ellos lo creían, porque estaba reciente, cuando digo reciente no es de dos días, pero estaba reciente el reino de Jesús. Entonces ellos creían que ya todo se iba a desarrollar de esa manera, es igual que con el milenialismo, para exactamente lo mismo, ¿no? Entonces hay que verlo desde el punto de vista de ellos y desde la forma de entender ellos lo que eran los verdaderos cristianos, los verdaderos ictus, como hemos hablado ahora mismo, ¿no?
2: Por eso resalto yo la importancia de San Pablo como tal, que a pesar de que también fue, cuidado, que San Pablo también fue un mártir, y San Pedro también fue un mártir, no estamos hablando de que no sea el mártir, ni mucho menos, pero intentó poner un orden, un pequeño orden, aunque el problema del cristianismo es que no respeta las instituciones como tal del imperio. Entonces, si a esto le mezclamos que muchos fanáticos ven en ofrecerse o inmolarse como la forma de llegar al futuro, al más allá, lo tenemos muy reciente aquí ahora mismo, ¿eh? También lo tenemos con los, digamos,
0: Nigeria.
2: Nigeria no, estamos hablando de los islamistas y el inmolarse que hay con tanta frecuencia.
0: Ah, bueno, sí,
2: lo tenemos en otra parte.
0: Ahora vamos,
2: ¿no?,
0: a comentar eso, que
2: exactamente,
0: que es que Sergio también lo trae para
2: y esa es otra parte que también tenemos que ver, lo veremos más adelante, pero que es lo que hay.
0: Es que es tan interesante que te van surgiendo temas que, como un río, tiene afluentes, ¿no?
3: Sí.
0: Pues, por ejemplo, ahora pienso yo en los principios de la Iglesia, en los principios del arrianismo, que también hubo mártires, ¿no? Por no negar del cristianismo y no anexionarse al arrianismo, ¿no? Por ejemplo, que no solo es de los cristianos de las primeras épocas, estamos hablando de los primeros años de la Iglesia,
3: sí.
0: Ya estamos hablando de la España, ¿no?, prehistórica, España, o sea, Menegildo, ¿no?,
3: sí,
0: por ejemplo.
3: Visigoda,
0: ¿no?,
3: la España
2: Visigoda, ¿no? Pero estamos hablando de las corrientes, de las vertientes.
0: Es tan interesante, es que es muy interesante el tema.
2: Entonces, ahora mismo, nosotros tenemos una serie de vertientes, ahora actuales, que las entenderemos con nuestra óptica actual. Cuidado, no podemos, hay una norma fundamental. Una norma fundamental en la historia, que tú no puedes interpretar la historia con los ojos de hoy en día.
3: Claro.
2: No puedes hacerlo. Y así, si
0: pero
2: se
0: ese,
2: hace.
0: Ese problema lo tenemos hoy en día.
2: Y con mucha frecuencia
0: lo tenemos
2: se hace mucho. Bueno, pues a lo que me vengo a referir es que tenemos una parte que es muy importante, que es que en ese momento hay tres vertientes del cristianismo, como ya he dicho anteriormente. La oriental, que agrupa a las dos, a Antioquía y a Nicea, y a Alejandría, que son una corriente muy importante. La de Jerusalén, estamos hablando de Santiago el Mayor, que es otra corriente, que esa corriente del cristianismo se pierde, a pesar de que también es mártir, ¿eh? También le cortan la cabeza y todo, fíjate, pobre.
0: Decapitación.
2: Y claro, tenemos la otra vertiente, que es la romana.
0: Santiago era quien estaba en Roma, llegó ahí a Roma y ponerse en medio entre San Pablo y San Pedro. Y Santiago iba más por el lado de Pedro, del judaísmo, no iba con el lado de Pablo.
2: Ya, pero Pablo, hay que reconocer que era ciudadano romano y tenía una otra visión de, digamos, de lo que es el cristianismo. Bien, yo aquí ya me callo. Yo creo
3: que una visión que además muy universal, la de Pablo, porque permitió convertir el cristianismo, cuyas bases se fundamentaban en el semitismo, en el judaísmo, lo abrió a griegos y romanos. Es decir, Pablo fue, lo voy a decir con muchísimo cariño, ¿no?, pero digamos que le dio una pátina que hizo mucho más accesible el cristianismo a esos pueblos paganos, griegos, romanos, fenicios.
0: Lo que siempre hemos dicho, un comercial.
3: Sí.
2: No, comercial.
0: Supo vender.
2: Hay que darle más categoría.
0: Y bueno, pues, sí, pero supo venderlo, y además supo venderlo
3: muy bien,
0: con una cosa que es muy importante. Las traducciones que tenemos no vienen del hebreo, vienen del griego.
3: Sí.
0: El hebreo no tiene tantas definiciones como tiene el griego. Entonces, por eso no están bien hechas las Biblias. El griego hay que traducirlo bien y cada cosa tiene su significado.
2: Bueno, yo lo que diría es que para mí Alguien lo definió estupendamente a San Pablo. Dijo, es el mejor director de marketing que ha existido en la historia.
3: Uno de los mejores. Sí,
0: perfecto. Bueno, en vez de comercial era director. Sí.
2: Bueno, pero el marketing,
0: el empleado del mes, ¿no?
2: El marketing que emplea Pablo es un marketing que está plenamente vigente porque unifica, intenta unificar a todas las corrientes y dejarla en una sola, más o menos...
1: A la Europa sí,
0: pero porque no creía, porque unifica. Lo sufrió, él lo vio y él venía de donde venía. No y él creía en eso, lo que estaba hablando, y lo transmitía con la verdad, con la fe, con las ganas. Él no se paraba en tontería, en pequeñeces. Él quería ser grande.
2: Exactamente. Hay quien dice que era universal, tenía un conocimiento... que eso es lo que le faltaba a la otra parte de los...
3: una rama mucho más ortodoxa, la de Santiago, la de Pedro, mucho más apegado al judaísmo.
2: Eso es.
3: Y Pablo no solamente unificó, sino que diferenció el movimiento cristiano. El término cristiano es un anacronismo en este momento, porque los primeros apóstoles de Jesús y sus seguidores se hacían llamar los del camino. O sea, no tenían ni siquiera un nombre propio. Pablo los unifica estas corrientes y los... diferencia o lo singulariza con respecto al judaísmo. Ya, a pesar de que esto a los romanos les va a costar. Hay un escrito de Tácito, si no recuerdo mal, de Tácito, que habla que en tiempos del emperador Claudio, estamos hablando entre el 41 y el 54 después de Cristo, Claudio tuvo que expulsar a un grupúsculo judío, así lo dice Tácito, que seguían a un tal Crestos. O sea, esto ya nos pone entredicho, bueno, sí, que correcto. En tiempos de Tácito, que estamos hablando en el siglo II, todavía no había una gran diferencia entre quienes eran cristianos y quienes eran judíos. Voy a añadir, a enriquecer lo que ha dicho Manolo sobre la parusía, porque me parece muy interesante. Tanto es así, la importancia que tenía la parusía, la llegada, la vuelta, y el paráclitos, que es un participio de futuro, el que ha de venir, que durante los primeros años, las primeras décadas del cristianismo, el nacimiento, por ejemplo, de Jesús de Nazaret no tenía ningún significado. Lo que importaba era la pasión, muerte y resurrección de Jesús de Nazaret. El resto era añadido y ni siquiera era importante. De hecho, los evangelios apócrifos, los evangelios sobre la infancia de Jesús, comienzan a surgir en el siglo II, finales del siglo II, cuando la gente, después de llevar décadas y siglos esperando, comienza a preguntarse otras cosas, como cómo era la infancia de Jesús, cómo fue la adolescencia de Jesús. Comienzan a contar historia, entiéndase, esperando un poco esa venida, esa llegada de Jesús de Nazaret. Pero lo importante de los primeros cristianos era la pasión, muerte y resurrección. Y eso hay que añadirle, Jesús muere en el año 33. Hay un lapso de 3 años entre el año 30 y el año 33. Yo ya he dicho ante estos micros que personalmente yo me inclino mucho más por la fecha del año 33. Pero es que apenas 28 años después, 30 años después, se produce la destrucción de Jerusalén. Esto en el mundo judaico quebró y en los cimientos del cristianismo era una señal de el fin de los tiempos se va a producir. Vosotros habéis sido los que habéis crucificado a
0: el enemigo de Nazaret. Roma. Es que exactamente, en esa época había 72 pueblos, creían que había 72 pueblos encima de la tierra, sí. No había más.
3: Bueno, entonces es que, se está produciendo el fin de los tiempos.
2: Uno de los pistoletazos que hay de salida, como tú muy bien dices. Cuando la rama judaica pierde todo, porque es que el templo era donde estaba Dios, y que para ellos, para la rama judía ortodoxa, y todavía actualmente, pues es donde estaba Dios. Eso le quitó una fuerza inmediata y a nosotros, los cristianos, nos dio un argumento de que, ellos, los nuestros, voy a decir la palabrita porque es que no se me queda, a ver si me sale por aquí, que era Maranata o Maranadá o algo así, que significa ven con nosotros. Sí, dice, los primeros cristianos usaban la expresión Maranadá o Maranata para expresar su anhelo del retorno de Dios. Con esto que pasa, con la destrucción del templo, se refuerzan las ideas que estamos hablando. Estamos hablando de que el templo de Jerusalén se destruye en el 69,
3: el 70,
2: sí. 70, sí. Y bueno, la primera persecución grande, estamos hablando de Nerón, que es por la misma fecha. Luego, entonces,
0: eran todas las piedras.
2: Exactamente.
0: Como digo eso.
2: Entonces, lo que se hace es interpretar fielmente lo que dijo Jesús.
0: Es que es muy interesante todo.
2: Y a la vez se aprovecha de que la otra vertiente, que hasta ese momento tenía mucha fuerza en Roma, que eran los judíos, pues decaen. por todo este problema de Caín. Yo ya, dicho esto...
0: Muy interesante, porque mira, como tú, yo soy abogado, yo ahora el diablo. Es muy interesante porque hoy en día estamos o están viviendo a base de podcast, viviendo a base de programas de radio, sobre todo de podcast, haciendo especiales y buscando los enigmas, los misterios de la Biblia, los misterios de Jesús, los misterios del Antiguo Testamento, ¿no? Y hay ciertos señores que se dedican a decir, sin ser ellos religiosos, no profesar ninguna religión, no católico ni cristiano ni evangelista, no profesar ninguna religión, y se permiten decirnos que por qué creemos en la cruz, que la cruz es un signo de muerte y de venganza contra Jesucristo, porque llevamos la cruz como la que llevo yo puesta ahora mismo. Entonces, ante esas cosas lo que hay que luchar. A usted sí le vale que Jesús no murió en la cruz, que se fue a Cachemira, que se fue a esto, se fue al otro lado, pero ahora me dice usted a mí que por qué creo en la cruz. Entonces, cuando hay que darle ya un cariz, un poco doctrinal, cuando hay que poner un poquito de tierra por medio y reafirmarnos en nuestra fe, ¿no? Y sobre todo en lo que significa, como tú bien has dicho, que viene muy bien acaso, los verdaderos cristianos, el principio del cristianismo, la pasión, la muerte de Jesús, el sufrimiento y la muerte de Él por todos nosotros. La cruz es por todos nosotros, no es por gusto. Entonces eso es lo que hay que dejar claro. Es que todo lo que hablamos tiene su significado y todo tiene una vertiente, tiene un afluente, como hemos dicho anteriormente. Bueno, nos reconducimos un poquito, ¿vale? Vamos a hablar... Si queréis, damos alguna definición más de lo que es los mártires, el tipo de martirio, y ya empezamos a hablar de personajes, ¿no? De protagonistas, ¿no?
2: Bueno, yo me dicen por aquí que me chive, que hable. Bueno, dicen que el tipo de martirio son dos. Además, Boff, un teólogo cristiano, dice que son tres. Bueno, yo aquí dentro... El primer tipo sería que era el prototipo de la entrega, que es Jesús, que es al que sigue todo el mundo. Sería el primer tipo de martirio. Jesucristo.
0: Martirio blanco.
2: Este sería el Jesucristo, ¿no? Como tal.
0: Jesucristo es martirio blanco.
2: Y después estarían los mártires de la fe, que son los seguidores explícitos, que sellan su vida con la profesión de que. Bueno, ellos mueren en nombre de Cristo ante los tribunales y ante quien haga falta.
0: Martirio rojo.
2: Martirio de la fe.
1: La palabra mártir, atestiguar.
2: Boff, este último teólogo, introduce un tercer tipo de martirio o una tercera bloque que le llama los mártires del reino, aquellos que prefieren morir antes de que... digamos que renunciar a sus ideas y a que ven como el pueblo, como la gente, como está sufriendo y todo esto, serían los mártires del reino, que al fin y al cabo coincide con las prácticas o lo que ¿cómo se llama? Bueno, con lo que dicta el cristianismo en ese momento, las leyes del cristianismo. Sería la defensa de los pobres, la verdad. Participan en el espíritu de Cristo, que es lo que interesa en este sentido. Yo creo que por ahí eso sería. Ahora, si alguno.
3: Sí, simplemente añadir, yo creo que ya con esto podemos dar el pistoletazo de salida de los mártires poco conocidos o menos conocidos, ¿no? Y engarzarlo un poco con las persecuciones. La entrega de Jesús de Nazaret, el martirio blanco, que es el ejemplo a seguir. Supone el ejemplo para todos los que han de venir, porque todos los mártires de estos primeros siglos del cristianismo, prácticamente hasta la legalización del cristianismo como religión legal del Imperio Romano, hallan en el modelo de Jesús de Nazaret un esquema que van repitiendo. Es decir, siempre se repite, hay una acusación, hay un juicio injusto, hay una sentencia, una muerte atroz, y todos terminan con una sentencia de perdón. Y yo creo que el primer ejemplo con el que hay que comenzar esta historia, que no es geografía, pero esta historia de los mártires, de los primeros mártires cristianos, es Esteban, San Esteban. San Esteban, que tiene el calificativo del protomártir. Exactamente. Es el protomártir, es el primero de todo, ¿no? Es el que inaugura. En la historia de San Esteban, Esteban es un diácono, es miembro de la comunidad de Jerusalén, años después de la muerte de Jesús de Nazaret. Además, su muerte, que nos relata los Hechos de los Apóstoles, se produce en pocos años después de la crucifixión de Jesús de Nazaret. Es un diácono cuya función son las de auxiliar a los apóstoles, ¿no?, a los discípulos más cercanos de Jesús de Nazaret. Está Esteban, Felipe, Próspero, Nicanor, Timón, Patricio, Nicolás de Antioquía. Y San Esteban parece que por el propio nombre era o bien un griego, en reminiscencia griega, o bien un judío helenizado, Estefanos, ¿no? Y era muy querido en la comunidad. De hecho, se dice de él en los Hechos de los Apóstoles que estaba lleno de fe y de Espíritu Santo. Bueno, pues también como Jesús de Nazaret, precisamente lleno o imbuido de ese Espíritu Santo, realiza obras caritativas, realiza hechos milagrosos, se enfrenta a las comunidades, a ciertas comunidades judías en Jerusalén, y son estas comunidades judías los que lo acusan ante el Sanedrín lo sentencia a muerte y parece lapidado, apedreado. Poco antes de morir, imaginamos que frente a esa hilera de rabinos, de escribas, de fariseos armados con piedra, dice San Esteban: no tengas en cuenta este pecado, que recuerda mucho a Padre, perdónalos, los que no porque saben, no saben lo que hacen. El caso de San Esteban, a mí personalmente, me ha fascinado, me ha suscitado cierta curiosidad, porque Jesús de Nazaret, su pasión, su muerte, su sentencia, hubo una intervención del poder romano. En el caso de Esteban no se produjo. Es una sentencia que emite el Sanedrín, el poder judío, y es lapidado por un crimen religioso, ¿no? Pero también llama poderosamente la atención en que sigue el mismo ejemplo de Jesús de Nazaret. Y si a esto le sumamos que la muerte de Esteban, del protomártir, se produce apenas años después, ni siquiera décadas, años después de la crucifixión de Jesús de Nazaret, ya nos da un dato sobre la importancia que tenía en Jerusalén ese movimiento que comienza a diferenciarse del judaísmo troncal. Otro dato interesante es que en esa sentencia contra San Esteban, entendemos que sería un hombre joven, estuvo presente un tal Saulo de Tarso, que en aquel tiempo no era ni por asomo cristiano ni amigo de los seguidores de Jesús de Nazaret, sino todo lo contrario. Era el perseguidor, y de perseguidor va a pasar a perseguido. Y al igual se produce el martirio de Pablo, pero el martirio de Pablo y el de Pedro ya digamos que inauguran la etapa de las persecuciones durante el reinado de Nerón, que sí que se produce en Roma. A propósito de Nerón, tengo que comentar que yo creo que es interesante, ¿no? Y aquí a lo mejor Sergio nos puede dar luz, porque bueno, el cine, que es maravilloso, que al final es llevar a la gran pantalla, pues al final estos son temas que nacen de las Sagradas Escrituras, para nosotros temas ciertamente académicos, pero bueno, el cine es una manera también de contar la historia y contar historias, ¿no? Tenemos la película de Kubo Vadi, con ese Peter Ustinov,
1: representando la parte muda, y luego está la más conocida, que es la de que tú dices, la de Beverly Roy, de la Metro Gordon Mayor. Claro, ¿qué pasa? Que por aquel entonces era muy famoso, era algo que estaba de moda, ¿no? Hacer películas, superproducciones, sobre todo, ¿no? Porque al fin y al cabo Hollywood estaba controlado por esta élite, y entonces pues empezaban a hacer películas mastodónticas y se contaban cosas como, no sé, que aún no están todavía demostradas, como si Nerón prendió fuego a Roma, que eso es otra historia. Pero sí, efectivamente, Nerón era, él mismo se autodenominaba como un artista, ¿no? Un genio, que hasta el punto de decir: voy a meter fuego a Roma porque esto es mi obra de arte. Aparte, hombre, de la persecución ya de los cristianos, que ya por aquel entonces muchos miembros del Imperio Romano ya eran cristianos. Ya estaban abrazando la fe cristiana.
3: De hecho, la persecución de Nerón, que es la primera, la que inaugura las persecuciones cristianas, por ejemplo, aquí vamos a romper una fake news, ¿no? Se decía que el incendio de Nerón lo provocó Nerón estando en Roma. No fue así, Nerón no se encontraba en Roma.
0: Estaba en su villa.
3: Estaba en su villa, claro. Bastante
1: no,
3: alejado.
1: Pero no,
3: de hecho, además se involucró bastante, estaba muy pendiente de cómo se gestionaba el incendio. Es decir, abrió el palacio, eso lo hemos comentado aquí. Pero sí es cierto que a través de un pasaje también de, no sé si corrígeme, Manuel, no sé si era Tácito o Suetonio, creo que Tácito, que habló que Nerón echó la culpa del incendio un poco para justificarse a los cristianos, ¿no? Sí que con ese gesto Nerón inauguró la primera gran persecución. Hay muchos historiadores, en concreto recuerdo a Raúl González Salinero, que incluso ha puesto en entredicho esa ley, hipotética ley, que en latín es el Institutum Neronianum, ¿no?, que era la condena per cristianum, porque al final, esto lo vamos a ver, todas las acusaciones contra los cristianos siempre era una acusación per cristianum, solamente por usar el nombre de cristiano, por usar la denominación de ser seguidor de Cristo. Parece que ni fue una ley, ni fue un instituto, un instituto jurídico con perdurancia en el tiempo, no perdura en el tiempo. Parece que fue una medida que adoptó el emperador en un momento muy concreto de crisis, y ni siquiera fue una persecución global, sino fue una persecución que se circunscribió única y exclusivamente a la ciudad de Roma.
2: Y a una parte de que son los cristianos nuevos. Porque no, me parece que fue Tácito, que lo dice, se circunscribe a lo que son los judíos nuevos, no los judíos antiguos, porque curiosamente, como ya hemos dicho anteriormente, hay dos facciones aquí, o hay la facción judaica, como que se supone que son los puristas, y después están los nuevos judíos, porque a los cristianos se les confunde también con los nuevos judíos. Uh-huh. Es la época en la cual Galilea está todavía en guerra, está en todo, y una forma, hay que verlo esto globalmente, una forma de echarle la culpa de todo lo que pasaba era echarle a los judíos como tal, no querían echarse la culpa a ellos, sino preferían, era el chivo expiatorio, perfecto. O sea, los nuevos judíos, los cristianos, eran los que podían ser los pagaches. Eso es otra de las cosas que hoy en día se están, una de las corrientes de que se están acusando, y Nerón lo que hizo fue, en este caso, como más o menos un señor que dijo ni quito ni pongo rey, o otro que se lavó las manos, ¿no? Con tal, o sea, un poco Poncio Pilato.
1: Sí. O, sí, por ejemplo, si Nerón, digamos que se escudó en la incendio de la ciudad de Roma y echó la culpa a los cristianos, ¿por qué se produjo ese incendio?
2: Entonces, porque, verás, Roma estaba hecha, los Ludi Esseni, por ejemplo, los teatros, no eran los teatros que después será un gran teatro, será el teatro de Roma, cuando Tiberio se encarga, el santuario, ¿no?, el templo de Jerusalén. Hasta ese momento, las construcciones de madera eran muy normales, muy corrientes. Es muy normalmente, y sobre todo en la Suburra, o sea, un barrio marginal de Roma, se producían incendios cada dos por tres. De hecho, estaban los vigilis, que eran por eso, ¿vale? Entonces, ¿qué ocurre? Que a él le interesa, a Nerón. Nerón era un economista. Otra cosa que está denostada, porque Nerón es uno de los primeros que empieza a darse cuenta de lo que es la inflación. Y darse cuenta de lo que es el valor del dinero, cosa que hasta ese momento los emperadores no lo tenían tan en cuenta. Ellos estaban en la opulencia, y es el primero que hace la casa, en fin, la Domus Aurea, que la hace porque él tiene que representar que es el que manda en todo el mundo, y en fin. A lo que vamos es que en ese momento a él le viene estupendamente que los cristianos sean el pagache, porque el lobby judío en aquella época, el lobby judío y el lobby oriental, no estamos hablando sobre, no vamos a echar la culpa a los judíos solamente, era muy importante en Roma, y él no es tonto, no se va a echar tierra a su tejado. Lo paga con los más débiles. ¿Por dónde se rompe la cuerda, señores? Actualmente. Entonces, igual.
3: Además, y aquí voy a ser también abogado del diablo con hecho, Manolo, entenderlo desde la perspectiva romana. La religión romana era una religión cívica en la que participaba toda la comunidad. Lo importante no es el individuo en sí, sino es la comunidad. Cuando había un desfile o había un culto, ese culto pues era público, no se celebraba dentro del templo, que el templo es un relicario, tiene lugar fuera. Siempre tiene que participar toda la comunidad, absolutamente toda. Y durante los primeros siglos del cristianismo, los primeros siglos de nuestra era, esa religión cívica greco-romana, esa religión cívica de los dioses olímpicos que continúan los romanos, está en crisis. Y no solamente por el cristianismo, ¿eh? Hay un montón de religiones y de corrientes mistéricas que abogan no por la supervivencia de la comunidad, sino por la supervivencia en el más allá del individuo. ¿En qué se traduce esto? Pensemos, los cristianos no pueden adorar a los dioses, no hay más dios que uno, no pueden ofrecer culto a Júpiter, no pueden participar en las adonías, en el culto a Adonis, no pueden participar. Esto, para el ciudadano romano, lo veía, oye, tú estás rompiendo la Pax Deorum, la paz con los dioses. Porque los dioses nos exigen que toda la comunidad participemos y que se establezca ese puente que mantenga el equilibrio. Si hay alguien de la comunidad que no participa, está quebrando esa paz. Y por culpa de unos pocos, nos llegan las desgracias. Esto lo dice Tertuliano. Tertuliano critica, y lo critica en el siglo, finales del siglo II, principios del siglo III. Hay una cita que grita Tertuliano, lo escribe, si se desborda el Tíber, si adolece una sequía, todo el mundo grita, cristianos al león. Es decir, nos estáis echando la culpa de todo, porque era el chivo expiatorio. Oye, si acontece a la ciudad algo grave, algún tipo de crisis, ¿quién es el culpable? Los que no participan de los cultos. ¿Quiénes participan de los cultos públicos? Los cristianos.
2: Vamos a ver, es que también hay que hacer una cosa muy importante aquí. Estamos hablando de que la religión institucional, la religión de Roma, creía en tres cultos y tenía a su vez una serie de sacerdotes o sacerdocios. Estaban los flúmines mayores y menores. ¿Qué pasaba con esto? Que se dedicaban a muchas cuestiones que eran de lo que es el misterio y lo que es la suerte, la no suerte. Era una religión que se cogía mucho en las cuestiones del será, no será, de la... no sé cómo decirlo, sencillamente, si pasaba algo, era cuestión de mala suerte, era cuestión muy, muy, muy, muy ligada a ciertas cuestiones, digamos, del más allá, pero de un más allá tonto. De hecho, por ejemplo, el Flumen Dialis, que era un sacerdote, sumo sacerdote de la religión institucional, no podía haber un muerto, no podía comer habas, porque las habas, la funda de la haba, representaba un ataúd. No podía, digamos que hacer ciertas cuestiones porque no se podía hablar con nadie, con cierta gente, no podía hablar. La mujer, que era la flamínica, tampoco era la que lo ayudaba, no lo podían tocar a él. En fin, eran una serie de cosas, de verdad, que eran muy, muy curiosas, ¿no? Y hoy en día a lo mejor no las entendemos, pero en aquel entonces sí se entendía mucho. Otra cosa que también tenemos que ver en esa época es que ese era el culto que todo el mundo, por derecho, por ocupar un cargo, una magistratura, ya era sacerdote, cosa que nosotros en este caso no lo entendemos en la vida. Tú por ser alcalde no eres sacerdote, eres alcalde. Un aedil, un concejal, pues no era lo que es un concejal. Pero tú por eso no te puedes considerar sacerdote, ni tu mujer tampoco. Y tú tienes que vestir de blanco, tienes que ir por una serie de sitios, no puedes tener nudos, no puedes tener... Porque eran una serie... En tu vestimenta, el flamen no podía llevar ni un nudo siquiera, ni un alfiler. Tenía que llevarlo sin suelto, porque no podían... En fin, era muy... Es una religión muy supersticiosa la que tenían ellos. Estamos hablando de los augures, estamos hablando que llevaban un tipo de gorro particular, es profeso, en fin, y bueno, tenían la libertad de liberar a la gente. Si alguien llegaba a su casa, si fuera un esclavo, lo podían liberar y además echar, digamos que por el impluvium, podían tirar las cadenas que tuviera el señor, o sea, que hasta ese punto llegaba. Es la religión oficial. Nosotros, los cristianos, íbamos contra ese tipo de religión. No creemos en la superstición, ni en el más allá, ni en la que sea una cosa de suerte o no suerte. Nosotros creemos en un Señor, Dios, que en un momento dado viene, su Hijo está aquí, muere, se sacrifica por todos nosotros, es la víctima propiciatoria, cosa que para un romano eso no entraba en la cabeza, y encima resucita. Eso ya es lo último. Para ellos, eso no lo entienden y no lo comprenden. Además, éramos los que menos fuerza teníamos. Vuelvo a decir lo de antes, la cuerda se rompe por la parte más fuerte, ¿no? más floja. Luego, ¿a quién se le puede echar todos los males que hay? A los cristianos, porque por culpa de los cristianos no hay cosechas buenas, hay sequía, hemos perdido una guerra, estamos perdiendo. Todo eso es lo que. Y por culpa de los cristianos y los.
0: Ten en cuenta que éramos uno. Estamos hablando de uno, porque ellos asimilaban todos los dioses.
2: Esa es otra.
0: Nosotros éramos uno. Y eso a ellos no le entraba en la cabeza.
2: No, pues.
0: Si hubiéramos tenido más dioses, seguramente nos habrían integrado. A su manera nos habrían integrado, pero ser uno, ellos no lo comprendían, ni nunca lo han comprendido. Porque después de Nerón, para dejar ya a Nerón un poco atrás, vino el que desterró a Juan a Patmo, que Juan no sufrió martirio. Y él, más que matar, se dedicaba a desterrar, no era... Era
3: Domiciano.
0: Domiciano.
2: Es que
3: Dominus et Deus.
2: El primero que se... Él, como tal, hay una cosa que se hace, fijaros hasta dónde llega la cuestión, que es que un emperador se diviniza cuando se muere. Entonces se llama la apoteosis. Cuando se ponen los señores, los augures, que son adivinos en Roma, se ponen a mirar las estrellas y si ven una estrella fugaz, dice, ese es el alma del Señor. Naturalmente todo el mundo hacía los augurios entre julio y septiembre para que no hubiera fallo.
0: La lluvia de estrellas.
2: Bueno, incluso, esto es un comentario jocoso.
3: Había trucos para la apoteosis, esto lo hizo Livia cuando la cremación de Augusto, puso muy cerca de la pira un águila encerrado. Al momento en el que la pira arde, abrió la jaula, el águila subió. Ahí está
2: el
3: numen Augusti, el espíritu de Augusto, que ha sido divinizado. Entonces, era todo una... Esto, evidentemente, dentro de la mentalidad cristiana, no cabe.
2: Claro.
3: No
2: cabía. Y claro, cuando tú llegabas a un cristiano de aquella época y le hablabas de estas cosas, pues decía, se te oponía. Además, era un poquito... Digamos que si alguien ha visto una serie de películas que hay por ahí, pues los parabolanos y todos los primeros cristianos eran un poquito aquellos como extremistas, ¿no? Algo así como los hoy en día los yihadistas, o algo así. Un poquito en ese sentido. Y además, no le tenían miedo a la muerte porque creían que iban a resucitar, además que Jesús iba a venir de un momento a otro. En fin, y aquello era una situación de tensión social.
3: Además, una situación, disculpa Manolo, reconocida incluso por los primeros padres de la Iglesia. Lo hemos estado hablando antes durante una de las promos. Tertuliano lo critica, Cipriano de Cartago lo critica. Estos primeros teóricos del cristianismo, hablamos del siglo II, siglo III, llegan a criticar la actitud de ciertas personas que anhelan inmolarse y llegan a decir, el suicidio no es martirio. Hay por ahí una escena, incluso de un cristiano, que llega a presentarse en el tribunal de, creo que era el prefecto de Alejandría, pidiendo que era cristiano, que lo condenase a muerte, ¿no? Y un poco, claro, Tertuliano, Cipriano de Cartago, alentan todo lo contrario porque dice, por culpa de estos fanáticos, que sí son fanáticos, estáis condenando al resto de la comunidad. Y esto no son los romanos quienes lo critican, son los propios padres de la Iglesia, los primeros grandes teóricos del cristianismo. También rompo aquí una lanza a favor del mundo romano, porque, y lo diremos, ¿no? Cuando uno lee las actas martiriorum, las actas martiriales, que son documentos que hay que cogerlo con muchísimas pinzas, esto comienza a recopilarse en torno al siglo II, siglo III, cuando se produce un juicio de un cristiano, sus seguidores siempre intentaba comprar a los escribas el acta judicial y elaborar la historia. Evidentemente hablamos de relatos que están muy contaminados por el paso de los años. Hay por ahí algunos estudios que dicen pues que apenas un 15 o un 20% del relato es histórico, el resto no. Pero sí es cierto que en esos trazos históricos que se vislumbran se ve una constante, y es que el poder romano, evidentemente hay excepciones, ¿no? Pero que la idea de los magistrados romanos era tratar de salvar por cualquier medio al condenado por cristiano. ¿Cómo lo hacían? Pues intentando que apostatara, intentando...
0: Trajano.
3: Que Trajano, por ejemplo, y no solo Trajano, tenemos el primer caso, el primer mártir, hemos hablado de San Esteban, que es el protomártir, pero el primer mártir del que se tiene constancia escrita es San Policarpo de Esmirna. San Policarpo de Esmirna sufre martirio en tiempos de Antonino Pío. Estamos hablando en torno al año 150.
2: Cuidado, nos estamos metiendo en un terreno, ¿eh?
3: Después de Cristo.
2: Ahora tengo que defender a Antonino Pío.
3: Y San Policarpo de Esmirna, cuando lo conducen ante el gobernador romano de Asia, San Policarpo tiene 86 años. Es un anciano, es obispo, ha sido discípulo de Juan, ha conocido a San Ignacio de Antioquía, que también hablaremos de él, que ha sufrido martirio algunas décadas
0: el
3: antes.
0: Contra Jano, claro, estamos hablando contra ahora Jano. De Marco Aurelio, hemos pasado a Marco Aurelio.
2: Contra bueno, Marco Aurelio hablaremos también de él, y sí, pero quiero hablar de estos dos.
0: Pero él, el Policarpo...
3: Sí, es posterior. Sí,
0: es posterior, es con Aurelio.
3: Y el gobernador, el magistrado romano, el gobernador de Asia, que juzga a San Policarpo una y otra vez, le pide que por favor tenga en cuenta a sus familiares, tenga en cuenta a sus seres queridos, que se retracte. Y San Policarpo dice, mis 86 años siempre he sido cristiano y no me voy a retractar. Esto también chocaba para la mentalidad romana. Hablaremos luego, y tenemos que hablar, ¿no?, de una historia que a mí me parece, e invito a todos nuestros oyentes que lean su relato, lo hablaremos después, pero el martirio de Santa Perpetua y Santa Felicidad. Son dos jóvenes, madres jóvenes, con niños recién nacidos. ¿Y por qué es importante el relato? Porque creo que es el primer relato autobiográfico, al menos una parte, que sí que lo escribe Santa Perpetua. Sí. Lo escribe su puño y letra en la cárcel horas antes del martirio. Y esto impresionaba de sobremanera el grado de fanatismo de estos primeros mártires.
0: Bueno, pues tenemos que aligerar. Si vamos a hablar ya de mártires, hay que hablar bueno, aligerando
2: y vamos ahora ya de... Vamos a seguir hablando de una serie de señores que se le han echado, emperadores, que se le han echado como tal... Yo voy a seguir con mi parte de abogado del diablo por Marco Aurelio. Marco Aurelio se le acusa de una de las persecuciones que hay. Y Marco Aurelio lo que hace es que sigue lo que dicen los funcionarios romanos, de que no se puede o no son contrarios, están molestos por la conducta provocativa que hacen los cristianos. Hay por ahí un señor, no sé si es Marco Aurelio o Antonino Pío, que llega a concentrar a todos los... Si me tiran mucho, no sé si era Diocleciano, no sé. Es que en su día lo leí y no me he quedado con la fuente como tal. Pero es un señor, un emperador, que va en su triunfo, no sé si era en triunfo o no era en su triunfo, o sea, en un desfile oficial como Pontifex Maximus, o sea, como si fuera el Papa, y ya le salen una serie de cristianos al lado y los ponen a caer de un burro.
3: Diocleciano
2: fue, ¿eh? Entonces, que pues lo ponen a caer de un burro. Entonces Diocleciano lo que dice es, señores, por favor, tengan ustedes aquí los obispos de Roma, que entonces tenían cinco, me parece que eran cinco u ocho, y le dicen, vamos a ver, que esto no se puede consentir. Yo no voy contra ustedes de esta forma. Yo lo que quiero es que nadie puede, que estamos hablando de la religión oficial. Estamos hablando como si ahora mismo, digamos que el rey o quien quiera que sea, sale una barbaridad de señores y ha caído un burro al rey. No, mire usted puede pensar lo que quiera que sea, pero no venga aquí y delante mía, bueno, me ponga a caer de un burro y a decirme que es lo que quiere que sea. Esa es una de las cosas que hacen. Le pasa a Marco Aurelio, le pasa a Antonino Pío y le pasa a todo. Antonino Pío es el primer emperador que no le dice, vamos a no perseguir a los cristianos, hombre, porque ya va viendo. Trajano lo que hace es que le mandan una carta y le dicen, ¿cómo tengo yo que actuar contra esto? Porque el gobernador de Judea no sabía cómo actuar. Entonces, eso es lo que hace Trajano. Trajano da manga ancha y manga libre. Pero, Antonino Pío es que termina, además hace un scriptum a todo lo que es el Asia Oriental, diciéndole, no persigan ustedes a los cristianos. Si los cristianos si hacen alguna barrabasada, entonces sí, pero de momento no. Y es el primero. Sin embargo, no está considerado como tal. Marco Aurelio tampoco, y todas las magistraturas de Marco Aurelio tampoco quieren, y le han puesto el San Benito este como que es malo. Y, por supuesto, Diocleciano, que se supone que es una de las más importantes, sí. Intenta poner en paz y dice, bueno, vamos a ver, yo no quiero derramamiento de sangre, lo que quiero es que que no hagan cosas y que no ataquen a la institución como tal.
0: se nos va el tiempo, ¿eh?
2: Bueno,
0: hay que poner ejemplos, tío. Vamos a poner ejemplos. Poner ejemplos.
2: Yo creo que también. Mira, no, si se lo está pasando mal, que lo digan.
3: Hemos hablado de San Policarpo de Esmirna, que como digo, es el primer mártir del que tenemos testimonio, ojo, testimonio en las actas martiriorum, ¿no? Del que sí que tenemos un proceso, por decirlo así, un proceso judicial contra un mártir. Algunos años, algunas décadas antes, en tiempos del emperador Trajano, tenemos las siete cartas de San Ignacio de Antioquía. San Ignacio de Antioquía fue discípulo de Juan, conoció a Pablo. San Ignacio de Antioquía, lo único que sabemos es que fue arrestado, fue acusado per cristianum, per nomen cristianum, por el nombre de cristiano. Quédese la audiencia con esta acusación, per nomen cristianum, por el nombre de cristiano. O sea, por el simple hecho de llamarse cristiano, era llevado ante el Tribunal de Justicia. Y es hallado culpable y San Ignacio de Antioquía es conducido desde Siria, desde Antioquía, era el obispo de Antioquía, desde Siria hasta Roma, donde perece ante las bestias, es arrojado a las bestias, ¿no? El castigo ad bestiam. En tiempos de Trajano, parece ser que San Ignacio de Antioquía sirvió de comer a las bestias en unos juegos fastuosos que inauguró Trajano con motivo de su victoria en las guerras dácicas. Sabemos que fue condenado a las bestias, no sabemos nada del proceso porque lo único que tenemos son esas siete cartas que escribe San Ignacio de Antioquía de camino a Roma, o sea, de camino a su muerte. Y dice San Ignacio de Antioquía que para ser trigo de Dios, molido por los dientes de las fieras y convertido en pan puro de Cristo. O sea, se desprende una fe en sus escritos de un hombre que sabe que va a perecer en el peor de los castigos, que es la condena a la bestia, ¿no? También podemos hablar aquí, la forma de sentenciar de los romanos variaba mucho en función de la clase social, en función de si tenía o no tenía la condición de ciudadano romano. Tenemos el caso de Pedro, que es crucificado boca abajo porque lo pide él. Caso de Pablo es ciudadano romano. Entonces, la causa de muerte es la decapitación. Y vemos en muchas condenas, en muchas muertes de los mártires, que la decapitación es una causa bastante común, incluso más amplia que la condena a la bestia, condena al circo, que es propia de los
1: San Andrés,
3: de los esclavos.
1: ¿No? Una cruz, ¿no?
3: San Andrés, una cruz de aspas.
2: Porque no quieren parecerse.
1: No, quieren ser originales.
2: No, originales no, que no se quieren parecer al.
0: Las mismas mujeres de Enrique VIII, la forma de matarla. Era más noble matarla decapitada con una espada que
2: los hidalgos españoles, Padilla y compañía, también son decapitados antes que ahorcados.
3: Una muerte mucho más rápida, una muerte más digna,
0: más noble y más digna.
3: Y creo que hay que traer a colación aquí, aunque ya lo hayamos mencionado, porque me parece un caso muy bonito, muy hermoso. Y sobre todo la importancia que tuvieron en el África romana Santa Perpetua y Santa Felicidad. Cuando vemos los cuadros de los mártires en cualquier museo, en cualquier iglesia, siempre aparecen personas barbudas, personas mayores, personas que ya entrada en año, ¿no? Tenemos la imagen de San Policarpo, una persona de 86 años que parece el martirio. Santa Perpetua tenía 22 años. Santa Felicidad era una esclava más joven que Santa Perpetua, era una de sus esclavas y sus acompañantes. Y ambas, Santa Perpetua tenía un niño recién nacido, había sido madre, un niño a la que le tenía que dar de amamantar. Y Santa Felicidad era una mujer embarazada, muy joven. Bueno, pues nos encontramos a principios del siglo III, años del Principado de Septimio Severo, en el África romana. Y Perpetua

0: delante del emperador. Incluso durante esas instancias en las que Perpetuo y Felicidad está en prisión, el carcelero, un tal Pudente, que debía ser un hombre realmente empático, permitió que los familiares de los acusados fueran a verlo, y el padre de Perpetua llevaba a su nieto para que su madre le diera de comer. Estamos hablando de 22 años, ¿eh? 22 años. Y la única manera del padre para que su hija se retractara es: o te retractas y te liberas, o no te traigo más, o no te traigo más a tu hijo. Y Perpetua se mantiene firme. No. De hecho, ella llega a escribir: ¿cómo no voy a llamarme cristiana si soy cristiana? O sea, di que no tiene, no, que no, que no te llamas cristiana, ya eso es suficiente. Y le dice: pero si soy cristiana, ¿por qué me voy a retractar de mi propio nombre, no? Con Felicidad, con su esclava, pasa una cosa curiosa: es que esta niña, esta joven, está embarazada. El derecho romano prohibía la ejecución de mujeres embarazadas. Y la preocupación de Felicidad era que su muerte se iba a producir después de la de sus compañeros, y ella no quería. La joven da luz a un niño y es llevada junto con Perpetua y sus compañeros al circo. El 7 de marzo del año 203, coincidiendo con unos juegos en los que se conmemoraban el cumpleaños del emperador Geta, ¿no? Primero querían lanzar a Perpetua y Felicidad desnudas a la arena. El propio pueblo de Cartago se negó, porque decía que aquello era indignante, ¿no? Entonces, bueno, pues salieron a la arena con unos vestidos blancos y lanzaron contra ellos una vaca que la zarandeó, pero consiguieron sobrevivir. Y Hilariano ordena que sean apuñaladas. Dice el relato que incluso Perpetua tuvo esa serenidad, Perpetua, de dirigir la mano de un gladiador tembloroso, dirigir su espada contra su cuello, y perecieron. Esto causó una honda impresión en todo el público, y Santa Perpetua y Santa Felicidad fueron en el África romana santas de gran devoción por ese impacto que habían ocasionado en el público. Incluso produjeron el efecto contrario: en vez de desalentar la conversión, favorecieron la conversión en gente que, bueno, pero ¿qué esperan? ¿Qué están esperando? ¿Por qué actúan de esa manera? Una madre que es capaz de renunciar a su hijo manteniéndose firme en su conversión, y otra madre que recién parida deja a su hijo a la luz del mundo.
1: Alimenta más todavía las tesis del cristianismo, ¿no? Sobre que haya mártires, pues alimenta más todavía esa fe y esa creencia.
0: De hecho, hay sobre Santa Felicidad en sus textos, ¿no? Parece que no todo el martirio, no toda la pasión de Santa Perpetua y Santa Felicidad fueron escritas por ello. Evidentemente, solamente una parte parece que fue escrita por Santa Perpetua, que sí que tenía de un conocimiento y de un nivel cultural superior. Pero en ese relato se dice que Santa Felicidad, que es la esclava, que está embarazada, que se lamentaba porque ella quería morir con sus compañeros, y estando embarazada, que el derecho romano no lo permitía. Es que Hilariano, no, tú, cuando dejas luz, te ejecuto, pero ahora no, porque tienes que dar a luz, ¿no? Se puso de parto en la cárcel, y sus carceleros, no Pudentes, otros carceleros, pues se metían con ella. Bueno, pues fíjate los dolores que estás teniendo, tú que eres cristiana, ¿por qué no te encomiendas a él, no? Y decía Santa Felicidad: ahora soy yo la que sufre aquí, allí en la arena. Habrá otro que sufra por mí. Entonces, esto causaba una impresión. Evidentemente, hablamos de una mentalidad que desde el sentido romano, desde ese politeísmo romano, de esa mentalidad ecléctica, no se entendía, no se comprendía, ni se quería comprender, pero que a pesar de estas persecuciones se favoreció todo lo contrario. O sea, el espectáculo de Santa Perpetua y Santa Felicidad multiplicó las conversiones en África, en esa gente que estaba viendo a dos jóvenes, a dos niñas apenas, que se mantenían más firmes que los propios gladiadores a los que se le estaba dando la orden de ejecutarla. Y aquí nosotros tenemos otro ejemplo: las patronas de Sevilla, Santa Justa y Santa Rufina. Aunque aquí Santa Justa y Santa Rufina tenían una actitud mucho más activa que la desgraciada Santa Perpetua y Santa Felicidad.
2: También hay mucha historia,
0: sí, hay mucha
2: novelada sobre ellas dos.
0: Es lo que iba a decir. Todas las actas martiriales tienen que entender, como he dicho anteriormente, ¿no? Nuestros oyentes, muchos son relatos construidos, son relatos que se han construido con el tiempo. Ahí está la tradición, están los añadidos, en fin, están un poco intoxicados, ¿no? En el caso de Santa Justa y Rufina, que eran de Triana, se dedicaban al comercio de la cerámica, ¿no?

0: eran ceramistas, y dice que durante una procesión, finales del siglo III, durante una procesión, las Adonias, las fiestas en honor a Adonis en primavera, y más aquí en Sevilla, como huele la primavera, ¿no?, que ya huele a azahar, pues arrojaron contra esa procesión pagana restos de cerámica. Fueron acusadas, fueron llevadas ante el gobernador Diogeniano, y Diogeniano les impuso pues varios castigos, ¿no? La mandó a andar a Sierra Morena, y finalmente las condujo al circo, ¿no? Santa Justa fue la primera que muere en prisión, Santa Rufina muere después. Pero la actitud de Santa Justa y Santa Rufina, porque son ellas las que atacan a los paganos, algunos años después, y esto sí es un texto histórico, en el Concilio de Elvira, que es el primer concilio hispánico que tiene lugar muy cerca de Granada, hay un canon que dice, el canon 60, no son mártires quienes destruyen los ídolos. No son mártires quienes aquellos que destruyen los ídolos y son condenados a muerte se consideran mártires. Un poco en represalia a este tipo de actitud, ¿no? El mártir no tiene que buscar el martirio lo tiene que sobrevenir.
1: Bueno, hay otra santa también que nos hemos dejado atrás, que es Santa Eulalia, que estamos hablando de Mérida. Estamos hablando de ese siglo IV, 300 y pico. Esta mujer es decapitada en su momento y quemada, murió quemada y decapitada, porque se enfrentó a las autoridades romanas por aquello de que se perseguían a los cristianos, o sea, con 13 añitos. No sé hasta qué punto con 13 años está suficientemente formada una persona, pero ahí está esa señora que tiene un gran predicamento, Santa Eulalia o Santa Eulalia.
0: Sí.
1: Son los dos nombres conocidos. De hecho, hay algún que otro pueblo que se llama Santa Eulalia y no sabe nadie de dónde viene. No sabe nadie, perdón. Que es un distinto, lo escucha más de uno y dice, bueno, ¿y esto de dónde viene? Pues Santa Eulalia.
0: Eulalia, que significa la que habla bien. El prefijo eu, que es bien. Eugenio, el bien nacido. Eulalia, la que hablaba bien. Y creo menester en este programa, por la importancia que tiene la música, que acompaña nuestras intervenciones, la música de las promos, mencionar a otra santa, patrona de la música, Santa Cecilia. Esa joven también romana, porque además las
1: Caecilia,
0: mártires...
1: Caecilia, por
0: favor. Caecilia, ¿no? Caecilia, que en el siglo III no se sabe muy bien en qué persecución. Al final las persecuciones, pues casi todas se retrotraen al siglo III, o al principio del siglo IV, con la persecución de Diocleciano, que es la última. Y tiene entre sus títulos el de patrona de la música, porque dice de ella la tradición que cantaba a Dios en su corazón. Fue fiel a la fe, fiel a su virginidad, y muere primero tras un intento de asfixia y después finalmente decapitada. Actualmente en la Basílica de Santa Cecilia en Roma hay una escultura suya, original, en el que aparece Santa Cecilia con el rostro tornado, velado, tumbado. Además es una escultura, creo que se hizo en los años 80. Entonces me aparece el cuerpo de la joven, reclinado en mármol, con un corte en el cuello. Es como capturar los momentos posteriores a su decapitación, solamente un pequeño corte en el cuello. Y es curioso, esto a mí me impresionó. No me lo contaron mientras estaba presenciando la escultura de Santa Cecilia, me lo contaron cuando vi su copia en unas catacumbas, las catacumbas de San Calixto. Pero el cuerpo, yo animo a todos los oyentes que vayan a Roma que visiten o bien la Basílica de Santa Cecilia y vean esa escultura, o bien su copia en la catacumba de San Calixto. En la escultura tiene la mano con tres dedos levantados, que es el símbolo de la Trinidad. Pues en el momento de la muerte, Santa Cecilia sigue predicando su fe con ese tres, que es el símbolo de la Trinidad. Dios es uno y es trino.
1: Bien. Bueno, pues le hemos dado una pequeña repaso. Y ahora me gustaría a mí dedicarnos a otra... Vamos a ver, estamos hablando de las famosas persecuciones. Estamos hablando del siglo II, siglo III, siglo IV, sobre todo el siglo III, siglo IV. Hay una persecución que es la famosa conocida como de Marco Aurelio. Estamos hablando que no fue tan cruenta como se dice. Estamos hablando de otra persecución que es la de Decio. Decio, ahí sí se persigue a las personas por ser digo esta persecución porque se enmarca dentro de todos estos que estamos hablando, ¿no? Entonces Decio sí persigue fue más cruenta de lo que se parece, porque sí persigue a aquellos que se llamaban cristianos. Por el hecho per se de llamarse cristianos, sí eran perseguidos, sí eran ejecutados, sí persistían en su idea o en sus creencias, en sus principios. Entonces, en este caso, estamos hablando de un señor, se lleva la fama la de Diocleciano es el 303 al 315, sí. 14, son 11 años más o menos, pero lo que se procura ahí muchas veces es que las persecuciones estas, por parte de los persecutores, lo que se hace es justificarse. Y lo que quieren es ser más papistas que el Papa en un momento dado. Y hay mucha gente que hasta el propio emperador, hasta el propio Diocleciano, lo que busca es que no mate tanta gente, sino simplemente intentar convertirlos e intentar, sobre todo, que no haya tanto derramamiento de sangre. Y a pesar de todo esto, de que es el propio emperador el que está, en este caso eran cuatro emperadores los que hay, pues intentando parar todo esto, así todo, la gente, por quedar bien, por congraciarse, por lo que quiera que sea, porque somos humanos, matamos a más gente. Se llegan a destruir hasta ciudades completas, quemándolas y pasando a cuchillo a todo el mundo. Esto no es antiguo, ¿eh? Esto también pasará en el siglo XVI, cuando tomen ciertas ciudades flamencas o en las Provincias Unidas, en Holanda, los protestantes, que no se habla de esto, pero sí se cargan a muchísimos cristianos o papistas, en este caso eran los papistas. También lo tendremos en Inglaterra del siglo XVI, Santo Tomás Moro, tenemos a mucha gente que muere porque mantienen su teoría y su fe, pero ya con otro, digamos, otro prisma. Pero el hecho de que tú seas cristiano, el hecho de que tú seas, y los señores que quieren justificarse, lo hacen de esta forma, sobre todo con Decio.
2: Sergio, aparte de Cubad y la túnica sagrada, hay, quitando las típicas películas que hay, sobre todo italianas, sobre santos, hay algunas más, por ahí, hay un chivatillo por ahí, hay algunas más de persecución de cristianos.
3: Pues ahora mismo de pronto no lo sé, pero bueno, podríamos pensar algunas. Como por ejemplo.
2: Demetrio, por ejemplo.
3: Demetrio, bueno, la túnica sagrada, por supuesto.
2: La segunda
3: bueno,
2: parte,
3: sí,
2: Dios.
3: Si vamos a hablar de los evangelios, pues sí, hay bastantes, ¿no? Incluimos Jesús de Nazaret y de todos los. Aunque no nombra. No es tan profundo como lo que hablan los compañeros, pero sí se nombra a la persecución de los evangelistas, ¿no? Perdón, de Cristo, no tanto así como de los evangelistas. Y bueno, y estamos hablando de la religión cristiana, hay más religiones, el cual, pues bueno, si tenemos en cuenta que la religión cristiana deriva también de otras más antiguas, que no son copiadas, los griegos, los musulmanes que fueron después, y también está la de Mahoma, por ejemplo, el cual se explica lo que la diferencia entre sunís y chiís, que están muy de moda ahora. Los suníes y los chiíes, pues sencillamente eran, después de la muerte de Mahoma, pues digamos que los chiíes son, los suníes son los que crean un líder, y los chiíes son los que son más minoría, como en Irán, Irak y demás, en los cuales creen que son descendientes de Alá, precisamente. Y
1: tienen, perdona que te diga, y tienen una modificación fundamental, que lo tienen bien, que pueden hacerse creer o hacerse pasar, su religión se lo permite, por cristiano o por suníes o por quien quiera que sea.
3: Cristiano se llama difícil.
1: No sé si, pero se pueden
3: incluso más difícil, estar. Están, porque claro, hay que, como tú decías, hay que ver las cosas como son, ¿no? En el tema de hoy, ¿no? De hecho, de que se inmolen. Bueno, pues no lo vemos con unos ojos bastante, hombre, es muy cruel y es muy sádico, muy miserable, pero ante los ojos de ellos es una cosa totalmente normal y totalmente pasajera, puesto que ellos van al jardín de Alá, como lo tienen prometido, y lo educan de chicos. Ahora mismo los educamos de chicos, hace del Sevilla, del Betis, de la Real y demás, ahí los educan a ver Alá, y que su causa está siendo justa.
1: Sí, pero yo entiendo muy bien que un señor se sacrifique porque tiene 70 huríes. Pero lo que yo no veo tanto, tan claro, son las señoras que...
4: Las mil vírgenes.
5: Pero eso...
4: Bueno, el bajado también está esperándolo a los vikingos, ¿no?
5: Igual que nosotros podemos verle lógica a unas cosas, ellos se lo ven a otras. Hasta, yo no, ahí no me meto. Esas son creencias de cada uno.
1: Con todo el respeto del mundo.
5: Lo que me parece bastante desagradable es que se metan en un centro comercial y acaben con todo, y niños y inocentes.
1: Son infieles.
5: Claro, eso está metido dentro de un saco. Eso es para otro debate, me parece a mí. Pero bueno, el cine, la verdad, que yo sepa, no se ha dedicado en bueno, ha habido biografías como la de San Francisco de Sales, pero bueno, en fin, eso. Pero no se ha medido mucho con el tema de los martirios, quitando a Cristo, por supuesto. La Última Tentación es la más clara, en las cuales se han visto cosas paranormales, como que un grupo de personas blancas estaban ayudando a gente del guión, que no se sabía quién eran, y cuando acabó la película, este grupo de personas, que eran tres o cuatro, desaparecieron por completo. Esas son leyendas, ¿no? O como que se le ve la cara del ángel de la muerte, del diablo, a una de las mujeres, o bueno, no, en este caso mujeres no podían ser, porque no podían ver una lápida, bueno, en este caso un castigo, y que el niño tenía la cara del mismísimo demonio, ¿no? Leyendas, no sé. No, eso a veces es marketing para alimentar más una película. La verdad es que ahí no se puede tampoco. Yo desde luego, no, con todo mi respeto, no se debería frivolizar este tipo de cosas, la verdad. Y bueno, y el tema está en que, no sé, al ser el Islam posterior al cristianismo y tal, pues está siguiendo unas pautas en las cuales pues se asemejan mucho al tema cristiano en algunas cosas. Ellos, no sé, ¿cómo te diría? A ver, tienen estas dos ramas en las cuales uno cree en unas cosas y otro cree en otras. Pero de ahí a decir inmorarse, bueno, hoy en día nosotros lo veríamos imposible. En la época, hace 20 siglos, era una cosa a lo mejor que para un cristiano sería totalmente aceptable, como sacrificarse en nombre de Dios, por ejemplo. En nombre de Dios cristiano, digo.
4: Ahí habría que volver un poco al Antiguo Testamento.
5: La verdad que es un poco...
4: Empezar a hablar de Ismael y ahí habría que...
5: Bueno, sacrificar ahí, ¿no? El tema de... En fin.
4: Eso ya es un tema más complejo. Eso que también sería una buena tertulia. Bueno, queridos amigos, tenemos que irnos. Nos queda 5 minutos. Que nada, bien. Oye, ¿cómo se llama? Lo quería preguntar hace un rato. Ese actor que es gordo, que hace de Gaspar, que hace de... va buscando en Ben-Hur a Jesús, que hace de Pedro, Gubadis, Domine. ¿Cómo se llama? Hoy no está...
5: No,
1: es por rellenar el hueco que no se habla.
4: Es el padre de Iván Joé, el padre de Elizabeth Taylor, también.
5: A ver, espérate, vamos a mirar un momento y ya te digo, ya después toda la...
4: Ya me toca la biografía. Vengo, ya... La revisión anual de Vengo, edición de coleccionista.
1: Bueno, Javier,
5: bueno, ahora es la época.
1: ¿Cuál es el próximo? ¿Cuándo está prevista la próxima tertulia? Y de
4: bueno, qué tratamos? No sé, porque ahora tenemos, ten en cuenta que viene Semana Santa.
1: Por eso lo digo.
4: Viene dos semanas sin nada y luego viene la feria. Es cuestión de también de mirar el trabajo que tenemos cada uno y si tenemos un hueco entre medio de todo.
5: ¿Dónde dice que aparece, Javier?
1: Bueno, por ejemplo, por rellenar un poquitín este tiempo para que no se quede en blanco,
4: sí,
1: mientras que nuestro querido llamado Sergio, sí, da con lo suyo. Tenemos sí, que decir vamos, que uno de los sí, siglos donde las persecuciones fueron más grandes, que no estamos tan alejados del siglo I o el siglo II, fue el siglo XX. Sí. siglo XX, posiblemente hay guerras cristianas en México, hay la guerra de nosotros en España,
3: en
1: está
3: Nigeria,
1: la Segunda Guerra Mundial. No, estamos hablando del 21 ya.
3: Ah, perdón, perdón.
1: Pero es lo que, y hay, bueno, en la Unión Soviética, en muchos sitios, hay una persecución de los que de los cristianos, o sea, que no es el martirio, no es tan alejado ni mucho menos, sino que recientemente y cerquita tenemos lo que hay, y el siglo XXI pues tenemos las persecuciones de Boko Haram y todo en Nigeria, en lo que es el, todo el Sahel y todo esto, o en Siria e Irak, donde ahora mismo ya no hay cristianos ni mucho menos, por la inestabilidad que hay actualmente.
0: Y me atrevería incluso a decir, a lo mejor estoy aquí metiéndome en camisas de once varas, pero por desgracia ahora incluso hay una persecución encubierta contra los cristianos. O sea, tenemos declaraciones que son denigrantes, incluso a mi juicio, ¿no?, pueden alentar un delito de odio contra todo lo que huela a cristiano. Pero, sí,
3: Jack Hawking no puede ser, ¿no? No.
4: Bueno, querido amigo, tenemos que despedirnos. Nada, ha sido un placer. Ya acordamos nosotros la próxima tertulia. A ver, buscamos un huequecito porque ahora viene una época muy mala. También luego yo tengo, bueno, tenemos todo el mes de abril, pero en abril, claro, tenemos las ferias en medio. En mayo, yo tengo mayo regular, pero bueno, podemos buscar, siempre podríamos buscar un viernes para disfrutar de las buenas viandas antes de la tertulia. Bueno, y de partir un ratito con nuestro oyente.
1: Hay un
4: oyente
1: de los catalanes que dice, ya lo veremos.
4: Bueno, muchas gracias, querido amigo. Muchas gracias y que tengáis una buena Semana Santa.
1: Igualmente.
3: Buenas noches.
1: A todos nuestros oyentes.
4: Y que disfrutéis de este tiempo primaveral que parece nos va a regalar Dios esta Semana Santa próxima.
1: Y así sea.
4: A todos nuestros oyentes, que la noche sea leve con ellos, disfruten lo que queda de noche y sobre todo disfruten de lo que queda de fin de semana. Noche de Historia y Misterio @gmail.com.

0: Buenas a todos, pues estamos aquí de nuevo en Barras Urbanas, aquí con mi compañero Cade.
1: Buenas noches.
0: Aquí Jesús Bronzo al micrófono. Y hoy tenemos aquí en el estudio a Fire Pérez, también tenemos a Bertrán y tenemos aquí a DJ McKay, a los Breakers también de Reyes Latino Global. Y que vamos a hablar también con ellos un ratito también, porque bueno, colaboran con estos artistas en los directos y en varias de las cosillas que hacen. Vamos a hablar con ellos, que ya estuvieron aquí en el programa, en el episodio 71, cuando estábamos en nuestro antiguo estudio en el estadio. Y bueno, allí hablamos pues de los inicios de ellos en la música. Ellos vienen de Villablanca y de Isla Cristina. Contaron un poco de cómo se habían conocido, los inicios y los primeros trabajos. En aquel momento hablamos del disco En la Brega, que era uno de los trabajos que venían a presentar. Desde entonces, que fue más o menos hace un añito, han lanzado ahora mismo un disco que se llama Bendecidos, que vienen a presentar. Y aparte, bueno, también hace unos meses lanzaron otro pequeño trabajo que se llama Arrerito Somos, que también pues hablaremos un poquito de ese trabajo. Pero antes vamos a coger el ritmo con una de las canciones que viene en este nuevo disco, la que abre el trabajo, que se llama Compromiso, que tiene pues un videoclip que es como un homenaje también a la escena sevillana, en la que bueno participan muchísimos artistas. Lo tenéis en YouTube, fue el vídeo también que abrió este trabajo. Vamos a ir cogiendo un poquito el ritmo con este tema que hemos dicho que se llama Compromiso.

0: Bueno, pues así sonaba este tema y bueno, y de este trabajo el que abre este disco. Y ahora sí, pues vamos a dar la bienvenida a Fire Pérez y Beltrán y a DJ Mackey. Muy buena.
1: Encantado de estar aquí en Barras Urbanas.
0: Bueno, ya la, por segunda vez, y también Mackey, que también ha estado aquí hace, bueno, uno más recientemente con Drache. Y bueno, contanos un poquito, porque bueno, este trabajo del que al final, o por lo menos me pasa a mí, que como se ha ido lanzando poquito a poco, como que parece que había, no ha llegado a salir, pero que casi que no te lo crees, ¿no? Porque lleva mucho tiempo anunciándose y ha ido saliendo un vídeo, otro vídeo, y muy poquito a poco, pero siempre había información, pero hasta ahora ya que se ha lanzado este disco que se llama Bendecido. El título Bendecido, ¿cómo, qué, por qué da ese título al trabajo o qué quiere decir, ¿no? Para ustedes.
1: Pues eso, Jesús, nace porque el anterior se llama En la Brega. Y después de estar bregando nuestra cultura, sentíamos que teníamos las bendiciones de haber bregado la cultura. Entonces le íbamos a poner Bendiciones de la Brega, pero al final Bendecidos resumía más todo el concepto. Y es un poco como el storytelling de nuestra carrera. El momento actual que estábamos y estamos es ese. Y creo que era el mejor concepto que podíamos usar para transmitir en el disco. Y hemos compuesto una línea musical y en el lettering y en las letras que te lleve a ese estado de sentirse bendecido.
0: Bendecido.
2: O sea, y que también en modo imperativo.
1: Ahí está.
2: De decirle a la gente que todo el mundo tiene el poder de bendecirse a sí mismo también.
1: Ahí está.
0: Es un concepto ahí, hombre, siempre tanto con el anterior trabajo de La Brega, tiene, aparte, bueno, coge el traslead de este disco y tiene, bueno, lo, no son, incluso son palabras, ¿no? Porque al final es compromiso, poder, familia, autenticidad, revelación, o sea, todos son como o estado o mensaje directo con una palabra, ¿no? Todo. Que es la que habéis plasmado.
2: Títulos con fuerza y significado.
0: Y lo significado buscado, directamente, claro. Es un poco el concepto que tiene este trabajo. Que bueno, que viene con el diseño de gente del mundo del graffiti de aquí de la ciudad. En este caso, por ejemplo, la portada es de Erwin, de que bueno, que ha hecho también varios de los lettering de los temas. ¿Cómo surge la cosa de, bueno, de este concepto gráfico? Que bueno, que rollo con los muñecos de graffiti.
1: Total.
0: Y muy presente lo que es la cultura de hijo en todo el trabajo, ¿no?
1: Total. Uno de los objetivos que tuve tuvimos al hacer este disco fue colaborar con la gente de nuestro entorno de la cultura y generar esa red cultural que represente lo que estamos haciendo en nuestro territorio. Entonces, al pasear por las calles de Sevilla, yo veía a los Kecos de Erwin hasta que lo conocí en persona y dije, hostia, bro, me encantaría que la portada la hicieses tú. Y después muchos de los lettering los han hecho colegas nuestros, que flipo con cómo escriben. Son letristas que vas por la calle y te encuentras una pieza suya y dices, hostia, el Sarco, el Musan, el Biscuit, ¿sabes?
0: Claro.
1: Y han colaborado con nosotros, Hernández también.
0: Sí, viste, Sace también, Sace, es ruso.
1: Ahí está, es ruso. Y al final es esa, la idea de unir todos los elementos en nuestro disco. Los Breaking, los Reyes Latino Global, la Peña del Graffiti
0: Y el Mackey con los Scratches.
1: Con los Scratches.
0: Que ahí no falta nadie en ninguno de los elementos, ¿no?
1: Ahí está.
0: Es verdad que este tipo de conceptos no se suele ver tanto ya, aunque bueno, algunos trabajos sí lo han traído un poco de vuelta y sobre todo gente que había estado un poco vinculado a los primeros años y estas cosas, ¿no? Pero ustedes, que sois un grupo como más nuevo, más reciente, uh-huh, habéis cogido eso de la mano, ¿no? Y habéis querido mostrar eso en vuestro trabajo, en vuestro directo, porque es una cosa que al final se ha ido perdiendo un poco, ¿no? Con el tiempo.
2: Era necesario traerlo, tío.
0: Claro.
2: Yo no soy tan joven, yo tengo 40 tacos ya. Claro. Entonces yo viví la época también de donde...
0: Y sí, bueno, tú eres...
2: cómo se ha ido perdiendo, claro, la figura

0: de los breaking, de todo esto en los directos, y él lo propuso, dijo que yo, hay que darle caña a esto y vámonos para adelante.
1: Y aquí está
0: y
1: de vuelta.
0: Y estos colegas.
2: Sí,
0: y,
2: que ahora después hablaremos con ellos también.
0: Y están en la familia del grupo y ahí vamos a todas.
2: Es que es verdad que bueno, que es como los conceptos que había en las jams, ¿no? De que había de todo. O sea, y aparte que es como, bueno, como hemos hablado antes en el cafelito, que al final cuando siempre uno empezaba en esto, tú ibas probando. O sea, tú no decías yo vea, sino que un colega hacía esto, ibas probando casi todo y te quedabas con lo que más o menos te... Es verdad que eso se ha ido perdiendo, la gente suele tirar por una cosa o por otra, o incluso está muy desvinculado.
1: Total.
2: Esa unión, ¿no? Que había, a lo mejor los breakers no tienen ya por qué estar metido en el mundillo incluso de la música rap, ¿no? Que puede Total. Ser que escuche otra cosa, o sea, cada cosa ha ido como uh-huh. por su cuenta un poco, ¿no? Pero es verdad que, bueno, que hay trabajos como el vuestro que lo aunan, ¿no? Y que vuelve, y sobre todo la figura del DJ, que es una cosa que se ha ido perdiendo tela, ¿eh? Que sí. Bueno, yo no sé si más que hay que
3: cortar pues sí, el micro, sí que es verdad, cortar el micro.
4: Parece como que ya no, incluso es que el otro día me quedé flipado de vi un reel de como hablando que los scratches habían envejecido mal, que eso ya no, como que eso ya bueno,
3: pues, te lo dice
2: como que se ha pasado de moda.
3: El manco, ¿no? Te lo dice el manco, siempre
4: habla. Vamos a cortarle el pelito, ¿no? Vamos a maquillarlo, ¿no? Otra vez, ¿no? Para que vuelva a estar de moda, ¿no? Sí, sí, parece como que eso, que ya hay ciertas cosas como que ya no son necesarias y forman parte de la cultura, claro está.
2: Claro. Sí, es verdad que, bueno, que al final esto muchas veces puede ser hasta cíclico. Lo mismo mañana resulta que sale un scratch en el tema de quien sea, se vuelve a poner un poco en
3: la globalidad ha hecho esto.
2: Y ya mañana vuelve otra vez hasta todo el mundo queriendo meter scratch en lo de esto. Okay. Lo que pasa que sí es verdad que, claro, si no se cuenta, por lo menos en mi opinión, si no se cuenta con los DJs, que está claro que lo hemos hablado en muchas entrevistas, ¿no? Que al final, cuando vas de gira con un grupo... El DJ al final es una persona, pues otra persona más que está ahí, otro componente a la hora de pagar. Y muchas veces yo creo que se ha perdido también por el hecho de que paga, tienes un gasto menos, muchas veces, o por lo menos sí, lo que no, mucha gente opina, tienes un gasto menos o te mueve como más eso, pero que es verdad que es necesario. Vamos, yo he estado en directo, en concierto, que no había DJ. O sea, sí, no. Han lanzado la música no sé de dónde o directamente el tema.
3: Paran y punto. Es que mira, los tiempos cambian. ¿Y qué es lo que ocurre? De que se vende ahora la imagen muy, muy pronto. O sea, tenemos las redes sociales y una imagen. Y ahora, si se pone de... Mira, por ejemplo, yo en los últimos años, gracias a Dios, no tengo. O sea, hay una cosa, una parte positiva y otra negativa, ¿no? Entonces, yo cuando ves algunas cosas y ves tú algunos espantapájaros que te ve ahí, de peces, de pelo de colorines, los dientes de 78 pastes raros, yo no sé qué dice. Yo, si aquí lo importante es lo que tú haces. Y me importa muy poco. O sea, hay gente que hace maravilla. El otro día veía un vídeo de un brasileño tocando una flauta en un río. Y tú decías, tío, ¿qué es más importante? ¿Que lo toque vestido de traje de chaqueta y con un buen plano? O que sepa tocar lo que tiene entre manos, ¿sabes? Entonces, claro, eso, todos esos tiempos van cambiando. Como no tengo un DJ, vendo y tengo seguimiento, vendo que la gente no tenga DJ, o no tenga corista, o no tenga un tío que le dirija la imagen, esto, lo otro. Es normal. Entonces, claro, aquí es curioso porque España no se dio ese caso. O sea, el caso vuestro es una anomalía. O sea, el hecho de que queráis englobar toda la cultura en general... Pero en España lo primero que se dio era otra imagen totalmente diferente. O sea, el rap combativo se entendía de métete con aquel o con el otro. No que querías combatir con tus ideas a aquello que estabas en contra de ellos. Pero claro, dices tú, tía, es un poquito diferente. Entonces, todas esas cosas no están hechas para agradar a los viejos. Los viejos nos sentimos muy agradecidos con ellos, ¿no? Pero, joder, es que, tío, que les crea sobra... Pues a lo mejor te sobra a ti el tener un teclado en el de esto para dejar una opinión tan estúpida como esa. Pero es que a ver los haylos.
2: Hombre, que claro, que opiniones está claro que hay muchas, pero claro. Yo creo que bueno, que al final, como dice Mackey, esto es una cosa que pertenece a la cultura y es un elemento más que es imborrable e inseparable, ¿no? Al final, y como un directo, yo creo que detrás, con un DJ que concuerde con el artista y meta los cortes, meta los silencios ya, y los scratches, ya es que con eso... Se claro. gana muchísimo en un directo.
3: No, míralo, y estos chicos que tenemos aquí también. O sea,
2: y ya si le mete break, que todo es un conjunto.
3: Eso que quedó en mi infancia. O sea, no, ellos hacen otra cosa, otra perteneciente al siglo XXI. Y también necesitan un DJ, y un DJ es importante también para ellos.
2: Claro.
3: Y entonces, y tan importante es el DJ como ellos.
2: Claro.
3: La evolución y el paso del tiempo. Tú tienes que hacerte la idea de que tú ya no tienes 14 años otra vez, ¿vale? ¿De acuerdo? Pero también tienes que valorar lo

0: que hacen ellos y lo que hacen los DJs que traen ellos. Claro. De hecho, es curioso porque la cultura musical que traen los DJs para los campeonatos de B-Boying o Break, eso es increíble, porque son auténticas locuras los que se saca de ahí, y de estilo innombrables, algunos de ellos y perdidísimos, ¿sabes?
1: Amor, el hijo comenzó con el DJ, ¿no?
0: Claro, claro,
1: no. Si no, el DJ no llama a los encinos y raperos.
0: No,
1: y
0: no, es que mira.
2: El, es que el encí era como el que acompañaba al DJ, claro, realmente, y ahora pasó un poco al revés, ¿no? El DJ.
0: El DJ.
2: Y ahora ya quiere que no acompañe tampoco. Dice, coño.
0: Para que os hagáis una idea, el tema de lo primero es el DJ. Por una sencilla razón, la música que querían escuchar no la tenían. Entonces, lo único que tenían eran referentes de discos y cosas ocultas por ahí perdidas, y era el que lo tenía. El sistema educativo había cortado todo tipo de ayudas, y entonces no había las clases en las escuelas de música con instrumentos, esto y lo otro. Si nosotros queremos escuchar esto, queremos escuchar música, no tenemos profesores que nos enseñen a nosotros solfeo ni nos enseñen a tocar, que es lo más cercano que tenemos, los platos y los DJs y las colecciones de papá y mamá. Entonces, claro, después, ¿por qué tenemos un MC? Y yo, las fiestas son 8 horas, yo estoy hasta el mismísimo ya de cambiar disco, arte algo ahí, mientras yo me tomo un refresquito,
3: o me fumo un cigarro.
4: Voy a mear.
0: Claro. La vejiga hace acto de presencia. Claro, entonces toda esa historia. Entonces, eso es el principio. Después ya lo demás es fruto del tiempo. Ya llegaron las cajas de ritmo, los samples, los efectos, las pedaleras, etcétera. Eso ya es fruto del propio desarrollo de la cultura, de las necesidades de cada uno y las curiosidades que tiene. Vosotros dais un mensaje con un contenido determinado. Entonces, vosotros, para llegar a ese mensaje, tenéis que pasar por una serie de sitios y una serie de situaciones. Oye, ahí os llevan, queréis ese camino. Pues eso es lo que hay. Hay otros que quieren otras cosas. Entonces, claro, esto es cuestión de yo voy bien encauzado en el camino. ¿Por dónde tengo que tirar? ¿Por esta vereda o por esta otra? ¿Sabes? Eso es así.
2: Totalmente. No, pues sí. Hemos hablado de todo esto porque, bueno, el concepto de este primero, el de compromiso, que se ve que es un compromiso claro ahí con, que bueno, con quien vea en YouTube el videoclip, pues desde el principio, pues con Bray, con gente de la ciudad, que muchos son pues representativos de grupos primeros de aquí de la ciudad, de Sevilla, gente del graffiti, y todo ese concepto lo lleva el trabajo en sí, un poco el compromiso con el hijo y con la cultura, ¿no? En global. Pues vamos a escuchar, antes de seguir hablando con él esto, vamos a escuchar el segundo corte también, un poquito de Poder, que es el segundo track. Vamos a escuchar un poquito de este otro tema.
5: Vamos ya.
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0: Bueno, pues aquí hemos escuchado esta otra canción, Poder, el segundo tema del disco. Un poco Poder, ¿qué es lo que representa en este álbum, ¿no? Ese título?
1: Representa que todos tenemos el poder de seguir bregando por la senda que nos bendice. O sea, todo el mundo sabe lo que le conviene en la vida y lo que tiene que hacer por su propio bien y por el de su gente y su comunidad, pero ¿cuántos tenemos el coraje de seguirlo? Entonces Poder es una canción que decreta e inspira a seguir en esa senda, ¿sabes?
0: Y a la hora de haber escrito, bueno, haber pensado en el concepto, ¿cómo surge, ¿no? O cómo os da a ustedes, ¿no? Por decir, mira, vamos a hacer un disco. Yo recuerdo que incluso en el programa, que lo he estado escuchando, de hecho, en estos días atrás, preparando la entrevista, había escuchado yo este programa, que bueno, que lo grabamos en febrero del año pasado, en 2025, y ahí hablabais de que estabais preparando este álbum. O sea, lo estabais ahí preparando y tal, y todavía no nos podíais desvelar las colaboraciones y un poco el concepto que estabais ahí. Desde entonces, desde que hablamos aquella vez, ¿cómo ha ido surgiendo la cosa? No sé si ha ido del tirón la idea y la habéis mantenido, o habéis ido cambiando desde aquel momento conforme habéis ido haciendo el disco.
2: Hemos mantenido siempre la idea. Tú sabes, al final se van cambiando lo típico del estudio, instrumentales, algún retoque de letra o letras nuevas o lo que sea, pero la idea que teníamos clara era bendecido y seguir una estética sonora, que en este caso la mayoría de los samples te transmite ese aura de positividad, la mayoría, porque iba enfocado a este tipo de lo que quería contar en el disco, ¿sabes?
3: Claro, no, hombre, es una compañía, es que ahí se nota cierta gente, cómo acompaña con eso, o sea, si soy más... estoy un poquito más ofendido, yo no sé cuánto, y tienen una serie de sonidos, como por ejemplo el mío de Faraoa, ¿no? Que tienen unos sonidos que es increíble, ¿no? Pero después también te encuentras cosas que le hacía JD, por ejemplo, a Common, o lo que le hacía Farsa, y qué cosas hacían, que eran divertidas, todo lo otro, y eran una barbaridad esa música de fondo. Entonces, claro, cada cosa requiere algo. Claro, y ese algo requiere un tiempo de encontrarlo.
1: Claro.
3: Y ¿quién está libre de no, esto es con lo que empiezo y con esto con lo que acabo? Espérate un momento. Yo quiero, el objetivo, el fin es este. ¿Cómo llego yo hasta este fin?
1: Total. ¿Vale?
3: Entonces, si hay que quitar alguna que otra cosa o hay que depurar alguna que otra cosa, se va haciendo. Pero claro, ese es el trabajo. No es el hecho de decir en 5 días tengo que subirlo.
1: No, ni de coño. No hemos tenido prisa en ningún momento. Yo creo que este es el resultado de 6 años de amistad y de trabajo codo a codo, y al final el mejor fruto que hemos dado en musicalmente hablando es este disco, que al final es todos los años que llevamos detrás, y en ningún momento con la presión de ti tenemos que sacarlo, que hemos disfrutado el proceso, lo hemos sufrido también porque no es fácil, sí, la verdad, sí.
0: Porque a la hora de trabajarlo, como lo habéis hecho, como ha sido un poco la forma de trabajar en este trabajo, ¿ha sido distinta a los anteriores o ha habido algún cambio en la...?
2: Nosotros somos amigos y siempre igual. Nosotros nos encerramos en el estudio. Sí que es cierto que en este nos hemos enfocado más entre los dos en buscar los samples.
1: Es verdad.
0: Tú has dicho que has coproducido también alguna cosa, ¿no?
1: Sí, bueno, sí, coproducir es un poquito de decir, y yo, Bertrán, me gustaría tener esta energía, este disco. Nos ponemos juntos a buscar los samples. A lo mejor me gustaría este tipo de caja. A ver, aquí el productor Bertrán.
2: Claro, porque ¿sabes? Al final, más de la mitad del disco se escribieron en instrumentales que no son las que al final se han quedado. De hecho, en algún bolo hemos presentado algún tema que ahora no son los mismos ahora. Pero porque no tenían el aura que ha ido cogiendo el disco ayer que queríamos.
0: Claro, por eso digo, no sé si ha cambiado, como al final no es un disco que se haya hecho en poco tiempo, sino en mucho tiempo.
2: Es que llevamos casi dos años, por lo menos.
1: Claro, casi, yo no sé, por ahí.
0: Ya cuando hablamos estaba ya como empezando, sí, entonces ahí es verdad que digo, bueno, lo mismo ha ido variando y muchas veces las instrumentales, puede decir, hostia, pues voy a tirar mejor por aquí.
1: Y sí, en medio salió, en medio del proceso este, Arrierito Somo con el Mackay también. En medio de la creación de Bendecido nació ese concepto que fue un EP también.
0: Bueno, la colaboración con Mackay, que es verdad que bueno, que también está en los directos también con ustedes, ¿cómo surge, no? El trabajar tan conjuntamente, no solamente en plan colaboro con él en el trabajo, sino que lo hago partícipe también dentro todo. De los proyectos de como grupo, como...
1: Pues eso, Jesús, tal. A ver, nosotros conocemos a Mackay artísticamente, pues hemos crecido con música de Mackay, ¿sabes? Eso es así. Y el día que Cabe Pose hizo el evento en la calle Peral, que nos contaron la historia, que presentó Pablo el libro, conocí yo en persona a Mackay. Y estuvimos hablando y le dije, yo me fliparía hacer algo, no sé qué, y al final aquí estamos, que vamos a presentar el día 5 de junio el disco.
0: El disco. Bueno, y el de Arreglitos Somos, que es un trabajo también en la que está ahí Fire Pérez con Bertrán y DJ Mackey, o sea, un trabajo de los tres. Ese proyecto en sí, que es como tres historias contadas, ¿no? De en lo que son las letras. ¿Cómo surge este proyecto en paralelo, ¿no? A la preparación del disco? ¿Cómo surge eso? ¿De lanzar eso?
1: Es que ese concepto, líricamente hablando, no entraba en Bendecido. Se me ocurrió la idea de hacer un storytelling de tres historias, pero no le veíamos cabida en el disco, ¿sabes? Que el disco iba
0: por la temática, ¿no?
1: Que, claro. Entonces, el disco es mucho más personal, más de mis historias, y eso fue un poco como contar una historia, hermano, que le puede pasar a cualquier persona. Es más, mucha gente me ha venido y me ha dicho, y yo, parece que es la historia de mi amigo o de mi no sé qué.
0: Sí, pues son como historias de vidas, ¿no? De...
1: Claro. Situaciones cotidianas de cualquier persona, ponerla en una canción y hacer un viaje con una moraleja, que al final es arrieritos somos. Cuida de cómo va por tu camino, porque al final todos nos encontramos. Claro. Y un poco da ese mensaje. Y el Mackey ahí dándole su magia también al trabajo.
0: Ese fue el primer trabajo que habéis lanzado en conjuntamente con DJ Mackey, ¿no? Como partícipe, ¿no?
2: Claro. La historia también es que él esté con nosotros en el grupo ahora es porque yo no scratcheo. Y cuando ellos se conocieron, él le propuso algo de cuando necesitéis algún scratch, pues yo me ofrezco, no sé qué, no cuánto. Y dijimos, hostia, pues de puta madre, ¿no? Porque yo, Mackey, ¿sabes qué te digo?
0: Hombre, para claro.
2: Es un referente, pues... Y en algún que otro directo se venía, pero solo se subía a hacer ese tema y se quedaba abajo. Y yo cuando él estaba arriba conmigo entre los dos, me lo pasaba de puta madre. Y el día que grabamos el videoclip de Autenticidad, estuvimos hablando con él y tiene que estar arriba todo el tiempo conmigo, tío. Con nosotros, vamos.
0: Metiendo los scratch ahí a
2: los scratch y lo que, le dé la gana, porque al final...
0: Y lo que quiera.
2: Al final, yo tampoco scratcheo. Lo llevábamos grabado. Y digo, claro. Si tú estás ahí abajo viendo el bolo, súbete y hazlo tú.
0: Claro.
2: ¿Sabes? Y al final, pues aquí
0: estamos. Sí, que al final haciéndolo participe como un músico más... Con los
2: claro, porque yo realmente he sido DJ de electrónica, pero yo no soy DJ de rap. Yo le suelto las instrumentales, hago algunos cortes, pero él se ha venido, colabora con nosotros ahí, como forma parte del grupo.
0: Claro.
2: Él es el que se encarga ahora de soltar los ritmos, porque yo estoy más pendiente de los coros y voy con la MPC en directo soltando vainas y movidas.
0: Ya en producción con
2: porque es que yo soy productor, yo soy claro. Productor, no soy DJ, ¿sabes? Te digo.
0: Entonces los directos se te ve con la MPC en directos también, en algunos.
2: Claro, voy metiendo efectos y voy metiendo movidas. Algunas baterías con scratches en directo y todo lo más.
3: Hombre, y si
2: claro,
3: la atmósfera que hay en líneas generales son acordes y cómodas, pues entonces es normal. Esto,
0: claro.
3: Esto es sencillamente la cabra tira al monte.
2: Así claro, lo claro. Hicimos. La primera vez que surgió la idea de soltar un free con scratches fue lo del BC. Y nos lo pasamos del carajo y dijimos, esto tenemos que hacerlo más veces.
0: Claro.
2: Entonces ahí estamos y...
0: Hombre, que aparte es más dinámico,
4: que
0: ¿no?
4: Sea, que se abre un mundo, o sea... Yo ya he trabajado con otro DJ, cuando íbamos con el Juan y con el Willor, que eso musicalmente era la polla, los dos DJs hacíamos un montón de cosas en directo, o sea, daba otra cosa. He ido con bandas de músicos, con bajista, batería, pero o sea, y el combo ahora, las posibilidades que se nos abren yendo un beatmaker con un DJ juntos,
0: Yo es verdad que ese
4: otro
0: concepto...
4: Espectro, es otro espectro.
0: Hombre, claro, y yo ese concepto incluso, ya hace tiempo, yo me acuerdo de un colega, Arthur Wayne, con Voodoo Ernie, que lo hacía en directo, que tenía un grupo que se llama Fun Frenzy, y hacía esa producción en directo con... que es muy visual, y es verdad que incluso... ya no solamente en los directos con un artista cantando, sino ya aparte como en plan poniendo música.
4: Sí, claro.
0: Que es una cosa que verá que es bastante llamativa y que no se suele ver ahora mucho, aunque es una cosa que durante un tiempo sí se ha visto bastante. Es de original, o sea, la cosa.
4: Y da más riqueza.
0: Y da siempre, más riqueza al sonido. Riqueza
4: siempre, tío.
2: Da más juego. Yo también tengo un poco más de libertad porque como también tengo que estar pendiente a los coros,
0: claro, tú tienes
2: el corista. Claro. Entonces yo no puedo estar pendiente a soltar las pistas, a meter cortes, no sé qué, que no se me olvide un coro.
0: Sí, que te libera a ti un poquito también de claro, trabajo y aparte...
4: Hacía falta un metre. Ahí.
2: Totalmente. Vale. Y lo valoramos y sí, yo voy a soltar la música, cabrón. Tú sueltas la música que yo tengo que estar centrado en los coros y porque, claro, este hombre necesita...
0: Claro, que tú haces la parte de corista, o sea que...
2: Claro.
0: También.
2: Digo, llevamos la machine, los coros...
0: La diferencia es que el corista lo tiene... Atrás tiene dos tíos con equipo y tú solo delante, ¿no? Como un poco al revés, ¿no? De que
2: claro, lo típico, que yo no salgo.
0: Alguien atrás y corista y cantante, ¿no?
2: No, no, no,
0: es al revés.
2: El escenario solo. Yo estoy con los coros. Yo estoy con los coros atrás.
0: Sí, sí.
4: Le falta escenario. O sea, te digo.
0: Aparte que es un tío de los que se mueve por el escenario, se ¿eh? Se no se queda en una esquinita ahí con el micro.
3: No, que no podía poner el fan club. Tú te acuerdas del fan club, ¿no?
0: Bueno, y el fan club de ahora menos.
3: Uno medio gordo y se caía.
0: En el fan club de ahora te da la vuelta y te caes del escenario. Es chiquitito.
2: Con este disfruta de un concierto y de una clase de CrossFit.
0: Bueno, y McKay, que es verdad que bueno, que en un tiempo acá, ya lo hablamos cuando Drache, en la entrevista, de hace unos meses, pero que es verdad que bueno, casi un poco la vuelta a estar en primera línea, como quien dice, en la música, aparte bueno, que se te ve en los eventos también que hace pinchando, los que hemos visto hace poquito de SVQ Colectí, ¿no? Con la Jan ahí, que ya la habíamos visto también anteriormente, ahora aquí en Mutante, pero anteriormente en la sala está en Sevilla Este, y bueno, y ahora con ellos, ¿no? Y ha sido como una vuelta otra vez a...
4: La cabra tira para el monte, ¿no? Ah.
0: De DJ.
4: No, tú sabes, han sido como la vida, tú sabes, la vida. Te lleva para un lado y el otro día me hizo gracia porque el no recuerdo en qué... Era en algo que publiqué yo o algo, no me acuerdo qué es lo que era... Y ponía a alguien en los comentarios, ¿qué pasa? Ya no es DJ, creo que fue el toro Wayne. Ya no, los DJ ahora no sé qué, y puso a alguien, no me acuerdo, le respondió pusiendo los DJ de ahora son los DJ de antes post paternidad, ¿sabes lo que te digo? Hemos tenido que criar a nuestros niños, hemos tenido que hacer
0: morder
4: la
0: vida,
4: y ahora, y al final pues uno acaba, si te tiras es que al final acaba, porque si no, es que yo creo que la persona que crea tiene que crear, si no te acabas muriendo, ¿sabes?
0: Claro.
4: O sea, vas apagando y como no crees, o sea, tienes que crear.
0: Y bueno, y es verdad que vienes de... Que bueno, que McKay viene de Drache, ¿no? Que es un grupo pionero en la ciudad. Después ha pasado por varios grupos que han estado después de eso. Y ahora un grupo de la actualidad. O sea, he estado en varias generaciones creando música en proyectos metidos.
2: ¿En todas las generaciones has estado?
0: ¿En todas las generaciones?
4: En todas las generaciones. A ver lo que duramos.
3: Solo le falta encontrar la manteca adecuada para meterlo dentro y que se mantenga así más, otra generación más.
4: A ver quién me echa.
0: Bueno, pues mira, vamos a escuchar otra canción antes de empezar con las colaboraciones, que esta es el tercer tema, que es Familia, que es con Chota y también con Manny, ¿no? Que bueno, yo no lo conocía anteriormente. Y vamos a escuchar este temita, otro de los 10 aquí de este nuevo disco, que es el tercero.
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0: Bueno, pues como hemos estado aquí hablando mientras, este tema que es la familia, ¿no? Que bueno, con Chota y con Manny, que nos comentaba que es el hijo de Chota, ¿no? El
1: Ahí está, estábamos en el estudio del Bertrán echando la tarde por allí. Estaba el Manny, el hijo de Nacho, y cuando nos grabamos los cachos estaba tatareando y dijimos, yo, Manny, grábate el estribillo porque canta, la verdad que tiene un estilazo en nota, con 12 años. Y allí en 20 minutos se grabó el estribillo del tío. También estaba Paloma y Ángela, mi pareja y la de Nacho, y se metieron ahí unas intro en el tema y quedó todo en familia, ¿eh?
0: Y de ahí el título, ¿no?
1: Ahí está.
0: Se creó un tema
2: Harley,
0: ahí.
2: Y unos Harley muy de fondo que están en el tema son de ellas dos.
1: Ahí está. Ajá.
0: O sea, que totalmente colaborativo con todo el mundo de la casa, ¿no?
1: Quedó esa energía tan bonita que teníamos ese día en el estudio, ahí la canción.
0: Y bueno, las colaboraciones, por ejemplo, con Chota en este caso, ¿cómo surge esta colabo para el disco?
1: Pues natural, hermano, porque al final es mi amigo, nuestro amigo. Y surge y lo hablamos, pim, pam, venga, pues en el disco. Al final siempre colaboramos con gente cercana, ¿sabes? Que surja, que no haya que forzar una situación para hacernos un tema, ¿sabes? Surge y como la vida misma, tío.
0: Ah, queda muy guay el tema este.
1: Muchas gracias.
0: Y bueno, este trabajo que bueno, que anunciamos que se presenta en la sala Even el 5 de junio y que ya están las entradas anticipadas también para quien quiera ir pillándolas por 10 euros en la web de la sala Even. Un poco más o menos la idea también, aparte de bueno de la presentación, será presentarlo, supongo yo, también por fuera, ¿no? O intentar,
1: claro, sí,
0: tocar por ahí, ¿no?
1: Ya en Málaga tenemos una fecha que estamos cerrando, ahora nos dirán qué día. En Huerva también lo vamos a presentar. Uy, me voy a acercar. En Huerva, en Madrid también tenemos cositas a hablar. Y todo el que se escuche el disco, hermano, y nos quieran directo, allí nos tendrá
2: por
1: los
2: Granada
1: tres bicharracos.
2: También se está hablando algo, ¿no?
1: Por en Granada también. O sea, la idea.
0: Sí, que ya se está moviendo para hacer más fechas y en más sitios. Y
1: claro, tío.
0: A partir ya de la presentación, y supongo que pase el verano un poco también, ¿no?
1: Ahí
0: que
1: está. El 5 de junio la liamos en la sala Even ahí a Hierro. Tenemos un show preparado brutal, hermano. La verdad.
0: Bueno, otro de los temas que, bueno, en este caso, todos los temas, como hemos dicho, tienen un lettering de un artista de aquí, que hemos dicho Biscuit, Musan, Sarco, Gwen, varios artistas del graffiti. ¿Cómo surge también el contacto con cada uno? También eran también cercanos, ¿no?
1: Total.
0: Como hemos dicho, que no eran gente que bueno, a lo mejor podéis conocer a algunos más que otros, claro. Pero todos han sido gente que, bueno, que más o menos teníais cerca y ha ido, incluso alguno que se ha hecho, que, bueno, lo he visto yo en Instagram, que no se ha hecho lo típico, que hay algunos que diseñan por ordenador, ¿no? Que bueno, ya tienen el rollo con las paletas y toda esta historia, pero otros que no, que la han hecho directamente en un muro, ¿no?
1: Hernández, tío,
2: el de Rural propósito, Boy. ¿No? El de propósito fue el que propósito. Se lo dibujó. Allí.
1: Al final eso, tío, yo llegué a la ciudad sin conocer a nadie y gracias a la Jam como la Derbez o los eventos de Hijo Sevilla, hermano, he ido conociendo toda la peña de rap, de graffiti, hace buenas migas, tiene ese feeling personal y dice, y yo, pues, un disco al final, por mucho que tú rapees y tú produzcas, es una creación colectiva de la peña, tío. Claro. Hemos querido meter a toda la gente bonita que tenemos cerca y que cada uno ponga su duende ahí.
0: Pues vamos a escuchar también otro de los temitas que se llama Autenticidad. Olé. Que bueno, este tiene también scratches de DJ McKay. Vamos a ir escuchando este tema, que es el siguiente a Familia, que es el que hemos escuchado antes.
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1: 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Bueno, pues este tema que también tiene videoclip, que hemos estado aquí hablando, que bueno, que está Gwen pintando de fondo con los breakers también de Reyes Latino que tenemos aquí en el vídeo, y bueno, y DJ McKay con los scratches. Estamos hablando de que el tema tiene como dos partes, ¿no?
2: Sí, tiene dos partes instrumental. La primera parte que habla de lo que está, de lo que suelta este hombre, ¿no? De la autenticidad y toda la movida. Y después la segunda parte, una parte crítica, que no pegaba mucho con este tipo de sonido, necesitábamos algo más agresivo. Y hay un giro instrumental ahí donde el Rasta mete unos guitarrazos ahí en nota que es una pasada, ¿no?
1: Y bueno, y la idea un poco del videoclip, que en verdad está en este otro de los que reúne todos los elementos, pero aparte visualmente. O sea, tiene los breakers, una persona pintando detrás del Gwen, los scratches de Jim McKay, y un poco cómo surge la idea de este vídeo.
3: Pues, bro, yo la primera vez que fui a una jam en la Polacoteca, estaban allí los Reyes Latinos bailando, un montón de peña de otras crew también, grillando.

0: se apuntaba el muro de el muro de aquí, se hacían batallas de break, de luego también de improvisación y los conciertos, o sea que estaba bastante bien de lo que era el rollo, ¿no? Lo que pasa que es verdad que muchas veces esas cosas, conforme va pasando el tiempo, pues es difícil mantener la organización de algo así. O sea que,
1: sí, nada, tío.
0: Que al final es una pena, pero yo entiendo que es difícil, ¿no? De hacerlo, sobre todo que de cada 2-3 meses,
1: Claro.
0: o sea que es complicado.
1: Tema de permisos y tal, la verdad que hay que
0: Claro.
1: tener apoyo institucional, tío, que apoyen esta cultura tan potente que tenemos y tantos exponentes en la ciudad, que Sevilla es una de las ciudades más gordas en España y en habla hispana, hermano, de esta cultura.
0: Claro.
1: Entonces las instituciones tienen que estar apoyando este movimiento, tío.
0: Vamos a ver, vamos a ver.
1: Sí, vamos a hacer una hermandad, vamos a hacer una hermandad de ellos.
0: Vamos a tener que sacar, pero con el nombre de una hermandad, como hemos hablado antes.
2: La hermandad de la punza. No, pero lo que es verdad, lo que pasa es que es curioso de que, como dices tú, tanta variedad de gente en tanta variedad de disciplinas y qué poca variedad hay de apoyos. Es una cosa de esta totalmente increíble. Que dices tú, hay que liar el pitote. Tienes que demostrar que has ganado cuando ya tienes la medalla. Entonces, bueno, vale, de acuerdo. No te pido que me hagas un estadio, pero coño, déjame que siga corriendo, ¿no?
0: Claro. Hombre, es que al final yo siempre pienso en estas cosas, que bueno, que al final, y sobre todo hablando de Sevilla, ¿no? Porque que sí, que aquí somos una ciudad de muchas tradiciones, ¿no? Y que el apoyo siempre será de lo tradicional y está claro que es necesario, pero sí es verdad que es una ciudad muy plural de muchas cosas. Y entonces siempre pasa que a nivel político, según quién esté, te da apoyo o no, según a lo que le parezca.
2: Son muy singulares.
0: Y no debería. Pienso no debería ser así, porque al final tienes que gobernar para mucha gente. Y yo creo que no solamente es para unos cuantos, sino
1: literal,
0: que
1: tío,
0: tienes que, al final, también aquí hay un público amplio. Ya se vio lo que mueve el hijo en la ciudad, nada más que con lo de SFDK en el Estadio Olímpico, que llena un estadio entero y no hace falta que sea Rosalía o tal grupo, sino que un grupo de la ciudad y de RAL lo hace. Entonces, bueno, pues si hay esa cantidad de público y esa cantidad de gente, pues debería haber más apoyo, no solamente para, bueno, incluso el mismo ayuntamiento que tiene hoy en día, bueno, el vídeo que hicieron para promover la ciudad de Sevilla, sacaban a el rap en el vídeo promocional. Y luego no lo promocionan realmente. O sea,
1: la verdad que sí.
0: Un poco ahí que dice tú.
3: Queda muy bonito de cara.
0: Pero claro, queda muy guay. Pero muy no, bonito. Y que incluso yo digo una cosa: yo cuando viajo fuera y me voy a una ciudad, yo miro las tiendas de disco, miro
1: claro.
0: Dónde hay muros guapos, dónde hay locales que pongan rap, dónde hay.
1: Total.
0: Lo que sea, a lo mejor no hay nada, pero yo lo miro. Claro. Entonces yo creo que la gente que venga aquí a Sevilla, que seguro que hay gente que le gusta y lo ve y va y
1: total, tío.
0: Y más aquí que tenemos la Alameda, que tenemos un montón de sitios donde se mueven muchísimos turistas, que viene de cualquier sitio, y seguro que si hay algo organizado en la ciudad se mete y le interesa. O sea que
1: total, tío.
0: A ver si poquito a poco van entrando en razón y
1: en
0: apoyan un poquito esto.
1: Vamos
0: a ver. Vamos a seguir escuchando también otra de las canciones, que se llama Revelación, que es un tema con Puto Largo, que es otra de las colabos de este disco.
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0: Bueno, pues ahí tenemos Revelación, que aparte también tiene su videoclip grabado en un sitio ahí natural, ¿no? Y con un concepto también ahí, que bueno, que los nombres creo yo hasta en una canción, ¿no? De sí, sí. Un sitio como de retiro espiritual, ¿no?
1: Ahí lo harto una macheta.
2: El Calabacino en Huerva, tío. Una comunidad que hay allí brutal, de peña súper bonita, tío. Que viví etapas súper guapas. Y siempre ha sido como un sitio donde yo me retiro a escribir o a hacer mi... A meditar allí a la cima de la montaña, hermano. Como el pobre Miguel. Y cuando hicimos el videoclip con El Largo dijimos, escúchame, vámonos al campo, echamos el fin de allí, y quedó algo ahí bonito.
0: Bueno, y con Puto Largo, si es verdad que he visto que bueno, incluso lo habéis acompañado a algún concierto, que también es otro de los artistas de este trabajo, que tenía ya feeling de antes, ¿no? Del disco. Supongo que bueno, que es como eso, gente cercana con la que hace. Totalmente. Y Revelación, realmente, ¿cómo surge el título de este tema y la temática un poco de...?
2: Era un poco la idea de esa letra, nació como buscando la conexión del ser humano con lo que le rodea, ¿sabes? Un poco esa, cada uno, la espiritualidad, ¿no? Cada uno la siente libremente a su rollo, y esta es la expresión de cómo la sentimos nosotros, de cómo nos fundimos con la natura y cómo sentimos ese vibe, ¿sabes? Y ahí quedó, en esa canción.
3: Es como pues vamos. Empezar desde abajo y como tener un renacer. Y lo representamos en la subida a la montaña.
0: A la montaña en el vídeo.
3: Estamos en el bajo y vamos subiendo, y durante el videoclip vamos ascendiendo, ¿no?
0: La verdad que el sitio parece que no está ni siquiera aquí.
3: Es Alájar, tío.
0: Parece ahí, que está por ahí perdido.
3: A una horita, tío.
1: No, sí, y además, cabe Elisa.
2: Cabe Elisa.
1: Elisa no cabe en cualquier lado. Elisa, yo lo vi una vez con una camiseta y le dije, que yo tiene otra igual, es que mi hermana quiere una funda para sea panda. yo no he visto un tío 2 metros y pico que le llegaba la camiseta por las espinillas. No será la idea, ahí hay tela punta pala. Y claro, yo con él, o sea, me llevo muy bien, ¿no? Y gracias, le digo, yo tiene otra camiseta. Y dice, Paco, a ti no te va a venir bien. Le digo, no, si es para el coche de mi hermana, tío.
0: Qué barbaridad. Pues vamos a escuchar también un poquito de Valores, que es el siguiente tema.
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1: Bueno, pues ahí tenemos esta canción que es Valores, ¿no? Y bueno, yo creo que va dedicado un poco a los chavales, ¿no? De, con los centros también que, bueno, que tú trabajas, ¿no? También en ese aspecto. Y bueno, y yo creo que es un poco la temática, ¿no? De este tema, ¿no?
2: Total, hermano. La verdad que esta canción es... Cuando yo estuve en el centro de menores en Alcalá con los chavales, estuve cubriendo una baja allí. Cuando me iba, me sirvió muchísimo escribir esto como despedida para ellos, como dejarle ahí algo a lo que ellos pudieran agarrarse cuando necesitaran ayuda. Y para mí fue súper terapéutico escribir esto. La verdad que a día de hoy, en directo, cuando la canto, hay veces que me hace un nudo aquí, tío, y me cuesta sacarlo, ¿sabes? Pero no sé.
1: ¿Es un tema emotivo?
2: Sí, hermano. Sentía que hay muchos chavales pasando situaciones difíciles sin haber elegido esas circunstancias, y hay que visibilizar esa causa y que ellos sientan que como sociedad se les apoya, que el adolescente es importante y que son nuestro futuro, tío, y que hay que darle mensajes constructivos, que el hip hop está para eso, tío.
1: Aparte, como tú dices, que es verdad que bueno, que cuando la música al final nos acompaña siempre en todas las cosas, tanto en las buenas como en las malas, y muchas veces pues, bueno, este tipo de canciones las tienes ahí y las escuchas y te puede hacer, sobre todo a chavales que tengan ese tipo de cosas, pues pueda ayudarles, ¿no? A pasar esos momentos, ¿no? Y a tener ese mensaje positivo en el que te enseñe algo, ¿no?
2: Totalmente, man.
1: Y bueno, vamos a también a recibir aquí a Luis y a Alan, que son del colectivo Reyes Latinos, que participan, como hemos dicho, como breakers en los trabajos de Fire en directo y bueno, en los vídeos que también hemos podido ver. Muy buenas los dos.
3: ¿Qué tal, amigo? ¿Cómo estás?
4: ¿Qué tal aquí?
1: Bueno, ya yo os había conocido ya, viendo, os he visto ya también haciendo break y bueno, y por contarnos un poquito cuánto tiempo lleváis ustedes cada uno en el break y desde cuándo empezaste, más o menos.
3: Bueno, yo empecé desde el 2009 bailando así en mi ciudad con un grupo de amigos que eran pocos nada más porque era un pueblo y empezamos tres. Y ya luego mirando videos, cintas, porque antes no existía el YouTube, y ya comenzamos a entrenar y nos gustó mucho la cultura que nos ampliamos un poco más, pues. Y
1: ¿porque en qué ciudad empezaste tú bailando break?
3: Yo soy de Perú.
1: De Perú.
3: Yo vivo en la ciudad de Trujillo, uh-huh. Que también en Trujillo hay un pueblo que se llama Casa Grande. Ajá. Y ese es un pueblo chico de 5.000 habitantes nada más.
1: O sea, que allí había mucha gente que más o menos le gustaba lo mismo.
3: No, solamente a nosotros éramos pocos. Pero quien había también, como aquí, hay una generación que también entrenaban antiguamente, hace años, pero lo dejaron. Y después vino un amigo mío que él sí era del mismo Trujillo y él me incentivó para yo entrenar. Y nos gustó tanto que, bueno, comenzamos los dos así. Y después se integró otra persona más que también al final. Fuimos los tres y ya, pero quien quedó entrenando más tiempo fui yo, porque los otros ya hicieron cada quien su vida
1: y lo fueron dejando algo,
3: y ¿no? Ellos sí lo dejaron y pues yo al venir aquí comencé de nuevo a entrenar y al final pues me ves aquí con los chicos y todo y ya, fue, o sea, una historia así medio un poquito larga.
1: ¿Y tú, Alan, cómo...?
4: Bueno, yo soy Alan, vivo y Alan de Venezuela, de la agrupación Revolución Crew, y empecé a bailar en el año 2005. Obviamente, cuando empecé a bailar, ya había tenido otros encuentros con la cultura hip hop. Primero fue con el rap, con una agrupación llamada La Corte Imperia de Venezuela. Y después con el graffiti. Y bueno, la música la sentía lo de la cultura, pero no sabía que habían cuatro elementos, no tenía ni idea de todos los orígenes de la cultura hip hop. Y a medida de al 2004, 2005, fue que tuve otros contactos, como con la revista Hip Hop Nation. Y ahí fue donde descubrí que la música rap que tanto me gustaba tenía un baile, que era el breaking, que era uno de los cuatro elementos de la cultura hip hop. Y de allí, con unos amigos, unos vecinos,

0: descubrimos un sitio donde se entrenaba. No teníamos ni idea de nada. Todavía no, yo no sabía ni siquiera que había cuatro elementos. Fue después, cuando en la revista, me acerqué a este sitio y empecé a obtener como el conocimiento, que eran cuatro elementos: la cultura hip hop, el breaking, la música, el breakbeat, todo lo demás, los códigos de vestimenta, los códigos de la calle, todo eso. Y bueno, desde el 2005 fue como un primer encuentro que tuve con el breaking como tal, y bueno, desde ahora nunca he parado. Siempre he estado bailando, viajando. Incluso la primera vez que viajé fue a Francia en el 2009 y fue a una competencia de breaking en Francia, en París. Y después fui a Colombia en el 2012 y desde entonces me he mantenido. Mira, aquí estoy en España y todavía sigo con el baile. Y actualmente, bueno, tenemos una organización de bailarines y artistas de calle que nos llamamos los Reyes Latinos. Pero principalmente somos todos bailarines de breaking.
1: Y bueno, ¿y cómo surge esa creación? ¿Ya estaba antes de llegar
0: No,
1: o...
0: la creación de los Reyes Latinos lo hemos hecho aquí exclusivamente por eso, porque todos somos latinos todos, de Latinoamérica, de Perú, de Colombia, Venezuela, Brasil. Y nos hemos organizado, principalmente era para hacer espectáculos en la calle y eso, de baile, de break. Y bueno, ya después esto trascendió un poco más y ya hemos conocido un poco más sobre la cultura hip hop de aquí de Sevilla, que yo ya había escuchado ya sobre los raperos de aquí, de la gente aquí, la Mala Rodríguez y toda esta gente aquí que sonaba antes. Y bueno, de ahí fuimos trascendiendo hasta que hemos conocido a Fire Pérez, hemos estado participando en los eventos, en lo que hemos podido ver aquí en la cultura hip hop de aquí de Sevilla.
1: Yo es verdad que os vi antes incluso de conoceros en la Plaza Nueva, hace ya bastante tiempo, o sea que bailando en la calle, me
0: No,
1: parece a
0: no,
1: mí,
0: no.
1: o la Plaza Nueva o la Constitución, me parece a
0: En
1: mí.
0: la
1: Puede
0: Constitución
1: ser, por
0: fue en
1: ahí.
0: los primeros espectáculos que yo hice en el 2019.
1: Claro, pues
0: Sí.
1: por ahí yo he visto, vamos, me acuerdo yo porque es llamativo, ¿no? Que al
0: Claro,
1: final no
0: claro.
1: se suele ver mucha gente bailando break en la calle y es
0: Claro.
1: verdad que aquí, bueno, aquí cerquita tenemos el pasaje de
0: El legendario
1: Villasí,
0: pasaje,
1: que
0: claro.
1: ese es el sitio típico, ¿no? Pero es verdad que no, que luego lo que es las avenidas grandes y eso no se suele ver, no es algo típico.
0: No, no es nada
1: Y muy
0: típico.
1: llamativo, claro, cuando pasas por
0: Eso.
1: allí y te ves a gente bailando break. Sobre todo al que nos gusta, ¿no? Que
2: No,
1: pues te
2: y
1: para.
2: una cosa curiosa, muy cerquita de aquí está uno de los puntos trascendentales de la historia, de la vieja historia de Sevilla. Era una callecita de aquí detrás que se llama la calle Venecia, y ahí se le conocía aquello como el barrio de los free rocker o free people después, ¿no? Entonces era gracioso porque yo recuerdo una anécdota en relación a eso de dos chicos, porque nos juntábamos dos en el Parque María Luisa, ¿vale? Y entonces llegan dos chicos y dicen, y yo la semana que viene nos vamos para el barrio. ¿Para qué barrio? El barrio de los free. Y claro, resulta que uno le pregunta al otro, ¿dónde está el barrio Los Free? Le dice otro, ¿eres tonto? Míralo en la guía de teléfono. O sea, en la guía de teléfono va a venir el barrio Los Free.
1: Claro.
2: Era el año 85, ¿sabes lo que te digo? O sea,
0: Claro.
3: Tiempo, ¿no?
0: Sí, legendariamente en España y en Sevilla siempre llegó mucha información a Venezuela con el tema del rap, del graffiti, de todo. Claro que sí, eso siempre yo lo estuve escuchando mucho. Incluso la mayoría de muchos de nosotros en Venezuela, nuestro sueño era venir a España y usar tanto como los raperos para cantar y
2: Es
0: los
2: curioso,
0: bailarines
2: es curioso.
0: y
2: Mira, ¿a ti te suena el nombre Perucho González? Perucho
0: pero
2: González es un cómico, era un cómico que había allí entre los años 70,
0: en Venezuela,
2: en Venezuela, entre los años.
0: Perucho, claro que sí sé quién es
2: Perucho González.
0: Perucho.
2: Bueno, pues tú sabes que Perucho González en el año 1980 sacó el primer single, que es
0: Sí,
2: el
0: sí
2: punto
0: lo
2: de
0: sé.
2: partida del Gijón en
0: Sí,
2: castellano.
0: sí, sí, sí,
2: O
0: sí lo
2: sea,
0: sé. Sí sé esa historia, sí la sé.
2: es
0: Sé
2: curioso.
0: quién es
1: Aparte de
2: Perucho.
1: eso, lo hemos hablado en algún
2: Sí,
1: programa.
2: claro, es que
1: No, esta
2: Perucho. Es
1: temporada
2: cuando me
1: creo
2: ha
1: que fue
2: dicho
1: la anterior,
2: Venezuela,
1: mejor.
2: digo, ahí
0: Claro,
2: está,
0: claro.
2: hoy
0: Sí,
2: cae.
0: Perucho lo sé. Sé quién
1: Pues
0: es.
1: sí.
0: Claro.
2: ¿Sabe? Y es curioso, es que era la cotorra criolla,
0: La
2: se
0: cotorra
2: llama.
0: criolla. Él tiene un amigo. Creo que la historia más o menos fácil. Él tiene un amigo en Estados Unidos que había escuchado lo del rap y tal. Y le dijo, no, tú. Y le pasó una música. O sea, pero no tiene ni idea de lo que era. Solamente se la pasó. Y él, sobre esa música, habló algo rimado
2: Es
0: sobre lo que estaba
2: buenísimo.
0: viviendo Venezuela en ese momento.
2: Sí, era una locura
0: Entonces él les
2: por
0: decía algo, era algo, un contexto muy, muy
2: claro,
0: político,
2: era
0: contestatario.
2: una crítica, lo
0: Sí,
2: que
0: que el
2: pasa
0: sueldo
2: que
0: no te
2: con él.
0: alcanzaba, no te alcanzaba para la comida, no sé qué, llegabas cansado, tal.
2: El
0: Él
2: tiempo
0: echó como un cuento
2: en
0: ahí.
2: el autobús, lo que te encuentras en el autobús, en el
0: Sí, sí,
2: tránsito, esto, lo otro.
0: sí.
2: Y claro, es que en Venezuela se le decía, claro, es que era el rapper de la I. El rapper de la I son 15 minutos y medio de letra. Vale, entonces, claro, el que no entiende inglés y lo escucha aquello dice, este tío es una cotorra.
0: Eso, la
2: Claro,
0: cotorra, eso, hablen.
2: entonces yo era la cotorra criolla.
0: Claro, le puso hasta la cotorra criolla,
2: Y claro,
0: sí.
2: y es gracioso, el tema está para escucharlo, podéis buscar ahí, está para escucharlo, y
0: Sí, está en
2: buenísimo.
0: YouTube. O sea, así tal cual, la cotorra criolla.

0: de Perucho.
1: La cotorra criolla, inmortal, es buenísimo. Y es la primera cosa que existe en castellano, hecho en letras,
2: sí,
1: en castellano.
2: Uh-huh.
1: De aquí en España hay que recurrir a mitad de los años 80, o sea, 79 Rapper Delay, 80 a principios de los 80 La Cotorra Criolla, y aquí hay que esperar 86, 87 los primeros amagos de letras en castellano.
3: Ya, hay mucho más.
0: O sea, claro. La Lola Flores,
1: el cómo la maravilla, maravillaría yo.
3: Pues mira, vamos a escuchar otro temita del disco que se llama Aje, un término muy andaluz, y que este es con Chabu y Marmaster.
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0: Bueno, pues este es otro de los temas que se llama Aje, que es un término muy andaluz, muy de aquí. Y con Chavo y Marmaster, ¿cómo surge estas colabos también? Que son...
1: Pues Marmaster, amigo del Bertrán y el Chavo, y ellos han trabajado juntos desde hace años, el Bertrán con el Marmaster. Se conocieron por la red y después en persona y tal. Y a través de Bertrán los conocí yo a ellos. Nos invitaron ahí al estudio de Marmaster en Nerja, 360. Y allí echamos una tarde todo bonita, nos escribimos allí el tema allí en un momento, una energía súper guapa, y ha quedado ese tema tan alegre.
0: Es un tema así, el que le da un poquito de como de...
1: La verdad.
0: De más, incluso más veraniego, ¿no?
1: Sí,
0: ahora
1: sí.
0: También el Chavo le da ese rollo a las canciones, ¿no? Que
1: el Chavo un grande.
0: El estilo que tiene, ¿no? Y le da esa energía, ¿no?
1: La verdad que sí, tío. Se marcó un estribillazo ahí que flipa.
0: Luego, aparte, yo no sé si alguno de los temas que, bueno, que todavía no han sacado videoclip, no sé si tenéis hasta más videoclip preparado o tendrán que ir saliendo alguno más, ¿no?
1: Tenemos uno donde sale aquí nuestro amigo Cade con el maestro Pepe Toscano, que siempre, desde el primer momento que empezamos a proyectar este nuevo disco, dijimos que queríamos al Pepe Toscano ahí. Y se lo propusimos y del tirón. La verdad que un referente para toda la peña.
0: Que de hecho es el que le da el título al disco, ¿no?
1: Literal.
0: Pues vamos a escuchar otro de los temas de este disco, que es el siguiente, que se llama Inspiración. Vamos a escuchar un minutito de este tema también.
1: El tirón.
0: Y así pues vamos poquito a poco escuchando todos los temas.
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0: Bueno, pues este tema es Inspiración. Otros los temas, este tiene justo, es como el contraste, ¿no? De antes ahí, este es más tranquilito. Un poco, ¿qué contexto tiene este tema y canción, o sea, y letra?
1: Pues, bro, este tema, la letra es personificando la inspiración, ¿no? Como hablando a través de la inspiración, como si la inspiración te hablase a ti. Y me inspira, es un tema que te pinta muchas imágenes al escucharlo, y es sobre cómo la fuerza creativa que tiene el ser humano le hace crear obras de arte, ¿sabes?
0: Y de ahí viene pues un poco toda la temática.
1: Y después la instrumental, Bertrand tenía una propuesta. Yo le dije, bro, este sample me molaría que sonara más agudo, vamos a quitarle las baterías, vamos a hacerle un drumle que le pega, y entre los dos le fuimos dando forma.
0: Este es uno de los temas que se ha hecho así, ¿no?
1: Total, sí.
0: Bueno, pues vamos a pasar ahora a otro, que es el que otro de los que tiene colaboraciones, pero antes, bueno, por decir un poco también con los Breakers, ¿cómo contactáis o cuál es el momento en el que os conocéis y decidís trabajar juntos? O sea, empezar a decir, vamos a hacer cosas juntos con Fire y con Bertrand.
2: Bueno, es una pregunta bastante curiosa porque primero Luis conoció a Fire Pérez en fue en la Jam esta que hicieron en Polacoteca.
3: Claro. Fue en Polacoteca, que ahí Fire Pérez, bueno, nos vio porque estaban haciendo una competición. Y nada, pues se nos surgió la idea de hacer un evento nosotros y le propuse también la idea a él. ¿Y para qué? Si nos dijo, hermano, yo estoy a fuego, o sea, en una, ¿y para qué? Fire Pérez nos apoyó, hicimos esta competición, y de ahí ya todo lo que pasó en el evento.
2: Claro, todo fue fluyendo eso espontáneamente. ¿Sabe? Ya después hemos hecho contacto, tal, y bueno, aparte del contacto, como que una amistad, pues, hemos compartido música, por decirlo así, muchas cosas que le escucho, yo también las escucho. Estamos como que en la misma línea, o sea,
0: claro,
2: el mismo sentimiento que él tiene por el hip hop lo tenemos nosotros también, somos b-boy obviamente, y eso, esa energía universal, por decirlo así, que nos da el hip hop, es lo que nos ha conectado a trabajar. Mira, claro, vamos a hacer este video, llégate
0: a trabajar juntos,
2: exactamente, claro. Sí, porque que no es una cuestión por dinero, por obligación, no, sino porque queremos, o sea, amamos lo que ellos hacen, ellos aman lo que nosotros hacemos, porque es lo mismo, y ahí estamos trabajando por esa causa, por decirlo así, por una cuestión de energía, porque nos gustan las mismas cosas.
0: Y mire,
1: que la verdad que yo flipo con esta gente, hermano, cada vez que me junto con ellos me contagian una energía súper bonita. Yo los conocí bailando y dije, hermano, aquí hay que hacer piña a todos los elementos, y desde que los conocí como personas flipé, como artistas también, y ahí estamos procurando de hacer una piña entre todos los elementos, tío, que es lo que tenemos que hacer.
0: Claro.
1: Crear una red entre la peña de graffiti, de rap, del breaking, y que esto tire para adelante, hermano, que es lo que estamos haciendo.
0: Y ahí también se ve, en este caso, como contáis, la manera de conocerse, lo importante que son las jam, que hace que se conecte, sí, la gente, porque si vas a un concierto de rap que no hay break, o no hay DJ, o no hay, claro, gente pintando, de esa parte no vas a conocer nada. Sin embargo, una jam que lo junta todo, al final conoce gente de una de otra, y surgen las colaboraciones y todas estas cosas, ¿no? Lo importante es que al final son las jam para que la gente se conozca y empiecen a currar juntos, ¿no?
2: Claro, es como que la parte más bonita, porque ahí cuando nos damos cuenta que no somos dos, tres, sino que somos una familia muy grande, pero nuestro punto de encuentro es cuando hacemos una jam, un evento, bien sea de baile o de rap, y nos encontramos todos, nos vemos las caras todos, ya sabemos quiénes somos, ya tenemos como una especie de identidad.
0: Claro.
2: Cuando estamos en ese momento, ah, mira, este es el DJ no sé qué, tal. Yo a McKay no lo conocía. O sea, es una leyenda aquí en Sevilla, y o sea, había escuchado sobre él, pero no sabía quién era la persona. Hasta el momento que lo vi en persona, verga, este es el DJ McKay y tal. O sea, es como que ahí está una persona importante dentro de los elementos de la cultura hip hop aquí en Sevilla. Uh-huh. Y en España, por decirlo así.
0: Claro.
2: Entonces es eso, pues. O sea, somos una familia grande. Y bueno, la finalidad de todo es movernos, hacer más jam, más eventos, procurar darle más vida a esto para que la gente se llegue, haya más unión. Y la gente sepa que lo que estamos haciendo aquí, pues, o sea, que estamos haciendo algo en beneficio y en pro para la cultura y todos nosotros. Por una cuestión que nos gusta, no por obligación ni por dinero, sino porque amamos el hip hop y nos gusta y lo queremos hacer así. Porque vivimos hip hop, por decirlo así.
0: Pues vamos a escuchar otro de los temas también, que se llama A Propósito. Este tiene de colaboración al legendario Miguelichi. Y es un tema que, bueno, que también tiene videoclip, que sale una niña al principio en un campo de fútbol. No sé si es el de Gine, a lo mejor, o es otro.
1: De Itaza.
0: De Itaza. Pues vamos a escuchar este tema.
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0: Bueno, pues aquí hemos escuchado todos estos temas a propósito con Legendario y con Miguelichi. También hay un tema distinto a otros de los temas de este álbum. Este tema de que para ti un poco qué es lo que transmite, ¿eh?
1: El mensaje de este tema es que es súper importante buscar nuestro propósito vital, tío. ¿Sabes? Tenemos varios en la vida y quisimos utilizar concepto visual también con mi pareja, con Ángela Olivencia, que dirigió el vídeo, y con Manuel Romá también ahí en el apoyo de la parte visual. Y buscar una obra audiovisual que la letra y el vídeo te esté transmitiendo un mensaje. Cogimos a los dos adolescentes con los que yo ocurrí en el ámbito de la educación. Y quisimos transmitir ese mensaje, tío, de cuando tú tienes un propósito en la vida, algo que tú creces haciendo y que beneficia a tu comunidad, se crea ahí una energía que es imparable, hermano. Entonces, cada vez que cada persona descubre su propio propósito, hacemos de esto un mundo, un lugar mejor, ¿sabes? Claro. Y un poco esa es la energía de ese tema.
0: Es verdad que en este trabajo pues hay mucho también trabajo, ¿no?, con chavales, ¿no? Es una también uno de los mensajes claros de este disco, ¿no?, de que es un disco también hecho para los chavales, ¿no? Y bueno, disfruto de la experiencia tuya también en cuanto a eso que lo transmite en las letras de tu trabajo precisamente con esto, con chavales claro, jóvenes, ¿no? Pues mira, vamos a escuchar ahora el tema que hemos hablado antes con Pepe Toscano de Punto y Final, ¿no? Que bueno, que es el grupo referente en Huelva, ¿no? Y yo creo que es el grupo que más arriba llegó en la época que total. Sacaron los discos y todas estas cosas. Y es el referente ya no solamente en Huelva, sino en Andalucía y España, ¿no? Total. Aparte por la originalidad también con esos trabajos que sacaron en aquellos años. Vamos a escuchar este disco, este tema que se llama Como el Disco, Bendecido, con Pepe Toscano. Hola.
2: Iván,
3: dime,
2: ¿qué significa estar bendecido por el hip hop?
3: Tener la suerte de vivir esta cultura y empaparnos de todos sus valores.
2: Entonces,

0: Bueno, pues ahí hemos escuchado este tema que es Bendecido, que es el que le da título al álbum. Y bueno, como hemos dicho, allí en, bueno, en el vídeo que hay, que ahora mismo está este disco colgado en YouTube, que bueno, que se anuncia también que estará en plataforma. Ahora mismo lo que está en, disponible en YouTube, en plataforma, no sé si estará un poquito más adelante o habéis querido primeramente darle esa prioridad a YouTube.
1: Por problemas con...
0: O son problemas con, técnicos, ¿no?
1: Con disquera, no, problemas nuestros. Hemos tenido que aplazarlo quizás en unos días o estará disponible.
0: Sí, ¿no? Que sí. No ha sido
1: cosa nuestra.
0: Pensado, ¿no? Que... No,
1: nos han puesto la zancadilla un poquillo, sí, por así decirlo.
2: Facilitando el camino, hombre.
1: Claro, y estamos migrando toda la música, toda la historia, y nos están ayudando personas externas al grupo. Y nada, de momento está todo bien hasta el día de hoy que hemos estado hablando con ellos.
0: Sí, que ha sido un poco bueno, estas cosas suelen pasar muchas veces, los lanzamientos, que al final, pues bueno, siempre es un clásico, ¿no? Lo lanzas, pero bueno, algunas de las cosas se te quedan atrás. Y es verdad que, bueno, habrá gente que lo esté buscando por Spotify o que un,
1: sí,
0: o Amazon Music.
1: Me han preguntado, pero...
0: Tiene que esperar un poquito, a darle al YouTube. Y bueno, en el YouTube es verdad que está acompañado un vídeo, que bueno, de trozos de videoclip, de vídeos también de ustedes, y en este caso, en este tema, está de un vídeo que bueno, que salí con Pepe Toscano, con la familia, y bueno, aquí Cade también, que aparece por allí, se infiltró ese día y...
2: Macarrones hice yo ese día.
0: No, nada, el siguiente programa te va a traer macarrones también.
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0: Te va a traer aquí macarrones para todo el mundo. Que bueno, que eso, que echaste ese edit allí y salió ese vídeo también que acompaña a este tema en lo que es en YouTube, ¿no? Que también, bueno, es una de las cosas que en Spotify, pues no es algo para YouTube, ¿no? Este concepto, ¿no? De sacar la música así. Y bueno, ¿cómo surge la colaboración con ellos, que siendo de Huelva ambos, pues de tener al grupo referente de la provincia, ¿no? En el disco, ¿no?
1: Nosotros dijimos, vamos a hacer disco, y la primera colaboración que dijimos, el Pepe tiene que estar en el disco. Y agradecerle desde aquí, porque a pesar de sus problemas, que ustedes sabréis cuáles son.
0: Sí, claro.
1: Tuvo un par de huevos de podérselo grabar con un metrónomo de luz. Y escribirse lo que se escribió y sortarlo como lo sorto, vamos.
0: Sí, que claro, que también es la complicación aún más todavía para hacerse el tema.
1: Claro, sí, los problemas auditivos, claro, que tiene. Y,
0: sí, ya lo comentó la entrevista aquí, que por eso no estaba haciendo, sí, música.
2: Y además Pepe
0: por tiene, eso ha sido una sorpresa, ¿no? Que aparezca en el, claro, disco, ¿no? Porque es verdad que no se le escuchaba de hacía tiempo en
2: un
0: tema.
2: Los que lo conocen es una alegría, ¿vale? Y fuera parte, es digno y merecedor de cualquier tipo de halago que se le haga, tanto él como su esposa, sus hijos. Es una cosa que hay que valorar, y entonces es uno de los motivos y una de las alegrías encontrarte con que él está allí, ¿sabes? Y el esfuerzo que hace, vosotros lo sabéis muy bien, el esfuerzo que hace para conseguir esto. Y entonces, claro, todo lo que se diga de Pepe es quedarse corto.
3: Totalmente.
2: Es quedarse corto, es, sí, sí, sí, sencillamente. Entonces, claro, si ya es de justicia el que él aparezca en algún lado, cuando vas con ese cariño, el que le mostráis vosotros también, pues tú imagínate, miel sobre hojuelas.
0: Totalmente. Hombre, y también lo bonito que al final abre el disco un tema que, bueno, que es un homenaje, ¿no? A los grupos y a la cultura de aquí de la ciudad, pero también sin dejar de lado, pues, la de vuestra provincia, que es Huelva, y uno de los grupos referentes, ¿no? Que bueno, que es verdad que no muchos grupos hacen homenaje y a lo que viene atrás, ¿no? Y de esta manera también, ¿no? Es algo también bonito y que yo sé que la gente lo valorará, sobre todo eso, la gente de una generación que les ha cogido totalmente distinto a lo que hay ahora, pero que bueno, que están presentes todavía en la música de lo que se hace hoy en día, ¿no?
3: Total. Yo creo siempre hay que darle las gracias a los pioneros, tío, porque yo no rapearía sin ellos. Yo una de las cosas más bonitas que tengo en mi vida me las ha dado la música. Y si yo no le agradezco a los que comenzaron este movimiento, hermano...
1: Es que no estaríamos aquí, probablemente.
0: Claro.
3: Es que son ellos los que nos han ayudado a descubrir uno de nuestros propósitos vitales, tío. Que mínimo que darle las gracias y hacerle un homenaje.
0: Claro, y darle ese espacio también en un momento dado, si están operativos y pueden, pues claro, en el disco. Vamos a escuchar otras canciones, ya nos quedan dos, nada más. Ahora es Entusiasmo con Just You, ¿no?
3: Just You.
1: Just You.

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0: Bueno, pues ahí tenemos a otra de las colabos, que bueno, ¿cómo surge esta de, con ellos?
1: Pues José es mi amigo, hermano, ya ha sido un artistazo de Málaga, de Carranque, y la verdad que hacemos música, nos juntamos cada dos por tres y como el que se toma un café con su colega, pues nosotros nos ponemos a hacer un tema. Y salió este para el disco.
0: Otra de las personas cercanas también.
1: La verdad.
2: Sí, este estará siempre con nosotros, vamos, es un máquina. Buena persona.
0: ¿Pero había trabajado ya en otro tema con ustedes o no?
2: Claro, sí, ¿no? VPO2.
1: Tenemos un grupo, Jazz y yo, que se llama VPO Dreamers, Vivencias de Protección Oficial, y vamos por el cuarto tema, próximamente sacaremos el quinto, y en este disco, en La Brega sale, con el VPO2, y ahora hicimos un tema que se llama Entusiasmo, para este disco, y próximamente el VPO5.
3: No, y no saben hacer café, pues se hacen tema.
0: Bueno, y ya nos queda un temita más, pero bueno, antes por hablar un poquito también de que este tema, este disco va a salir en vinilo, he visto yo también en Instagram, que se puede pedir por mensaje, ¿no?
1: Sí.
0: ¿Va a salir en CD o solamente en vinilo, en principio, o en algún formato más?
2: Estábamos pensando en hacer una pequeña tiradita de CD, porque nos lo han pedido, pero estamos pensando si quedarnos solo con el vinilo, porque es lo que más nos han demandado y eso, y no sabemos si tener algo... Más de para tener merchant, pero no para regalar, prácticamente para sí. como
0: material detalle, promo, ¿no?
2: Sí, como material promo, pero no sé. Ahí estamos, son cosas que tenemos que hablar todavía.
1: Y el vinilo nos lo pueden encargar en el email firepere14@gmail.com, que próximamente lo tendremos y haremos la entrega. Vamos a hacer una fiesta en el Mutante con el McKay, sí, sí. Y entregaremos allí los vinilos, porque están en fabricación ahora mismo, ¿sabes?
0: ¿Y esa fiesta va a ser antes o después, después de la presentación?
2: Lo mandamos a fábrica, pero dicen que tienen un volumen de trabajo horroroso y nos llegaban los vinilos el día 8 o el día 9. O sea, no estarán para el evento de la presentación del disco, pero dejaremos ahí unos datos y se recogerán todo lo que claro. Las cosas necesarias para después hacer una entrega en algo que...
4: Sí, habla con Nacho para buscar una fecha ahí en Mutante... Y hace como las típicas fiestas estas de escucha del disco y pinchar un poco el disco y no sé qué. Y hace la entrega de los discos y hace... Pues,
0: como una presentación de disco, pero más tipo lo que se hacía en las tiendas, ¿no?
4: Y darle, tú sabes, juntarnos allí con la gente, al fin claro. Y al cabo, ¿sabes?
0: Está guay esa cosa también, hombre. También es una cosa chula de poder escuchar discos allí en directo y pillarlo, ¿no?
4: Han sido las circunstancias, pero mira, se va a hacer algo bonito,
0: ¿sabes? Es que es verdad, lo hemos hablado incluso en algún programa... Que cuando se ha puesto de moda el vinilo, es lo que es empezar a sacar vinilo, igual que con los cassés, las fábricas que había antes, muchas fueron cayendo y lo que había eran las mismas fábricas. Entonces es verdad que ha habido ahora un subidón de fabricación que está a través del vinilo en auge y eso, y los tiempos de fabricación de vinilo está muy por encima de lo que, bueno, el típico tiempo de CD, ¿no?
2: Claro, de hecho yo cuando contacté con la empresa me dijeron que de 5 o 6 semanas teníamos los vinilos en casa. Y nosotros calculamos, dijo, hostia, pues mandamos, todavía faltan 8 semanas, vamos a mandarlo ya. Y me dijo el nota que no podía estar hasta las 9 o 10 semanas, por volumen de trabajo, por lo mismo que claro. Tú estás diciendo.
0: Bueno, pues estaremos también, a los que nos escuchan, estén atentos ahí a las redes sociales, que irán anunciando todas las cositas, también de otras fechas y cosas. De momento, quedaros con la fecha del 5 de junio, que es la presentación del disco en Sala Eben, aquí en Sevilla. Y que se irá anunciando también pues toda la información de este evento, que todavía pues queda mucho por ir anunciando. Y luego, pues bueno, de la fiesta también que se haga en Mutante como presentación del disco. Y por si alguien lo quiera pillar, pues en las redes sociales del grupo de Fire Pérez o Beltrán, pues podéis contactar con ellos y pedirlo y así lo encargáis. Y bueno, siempre también es una cosa que es bonita porque aparte del disco, ¿no? Y el concepto y lo trabajado que se ve y las ganas, pues también es una oportunidad también al que le guste coleccionar, que no es un disco pues editado por una de estas que van a sacar a lo mejor 2000 tiradas, que son de estas cosas que al final las pillas y o las compras ahora o te quedas sin ellas, ¿no? Que,
2: de hecho hemos hecho 200 copias.
0: Claro, que o las cogéis ahora o lo mismo ya...
2: Sí, igualmente, si las sortamos todas rápido y la gente nos sigue demandando más, pues tendremos que hacer otra tirada, pero en
0: claro.
2: Principio nos vamos a quedar con 200 copias.
0: Claro, pero que muchas veces cuando son discográficas pueden sacar reediciones, no sé cuándo, pero cuando es unas cosas así, pasan los años, a lo mejor ya después estáis con otro trabajo y a veces que no se saca de nuevo el mismo trabajo de nuevo. O sea, que eso es...
2: De hecho ya estamos con otros trabajos.
0: Eso es la siguiente pregunta que os iba a decir, que... Ya estáis comenzando ya a... Bueno, aparte de colabos y cosas que surjan, ¿no? Claro. ¿Ya estáis preparando más cosas o...?
1: Siempre, hermano. Como ha dicho antes McKay, la persona creativa tiene que estar creando todo el rato. Entonces nosotros estamos todo el rato.
0: ¿La máquina no para?
2: Totalmente. Literal. Mira, nosotros de este, en este disco son 12 temas, pero yo había hecho 200 bocetos instrumentales.
1: Y son 12 temas porque no caben más en el vinilo.
0: O sea, que el número, que eso también, bueno, es verdad que muchas veces se graba, y más en un disco conceptual, a lo mejor graban muchos temas y siempre hay algún descarte que se queda por ahí. ¿En este caso había algún descarte o...?
2: Este es el único disco en el que no hemos descartado ningún tema.
0: O sea, ha sido 12 temas y 12 temas.
2: Porque hemos trabajado cada tema, lo hemos mimado y lo hemos limado al milímetro para quedarnos contentos con lo que estamos haciendo. Total. No es como otras veces que nos ponemos a grabar más cosas por probar esto y decidimos dejarlo fuera. Claro. Este no, este cada tema, esta colaboración, esta idea. Y como hemos dicho antes, si la instrumental no pegaba, pero el rapeo, la letra mola, esto tiene que estar dentro del disco. Se le da la vuelta a la instrumental, las necesarias, pero tiene que estar.
0: Tiene que estar ahí.
1: Y el McKay ahí supervisando y diciendo, yo, pues esto y pues esto no hay que también. A ver, al final ha sido importante también que en esa parte.
0: La aportación.
2: También, claro. Claro, y el Manuel Román también, ¿no?
1: Y el Manuel, total.
0: Sí, que no ha podido venir hoy. La otra vez sí lo tuvimos aquí también en el programa 71 y hoy no ha podido al final venir. Y claro, también, bueno, siempre está guay que tener también gente que te vaya un poco dando la opinión, ¿no? Constructiva y claro, fuera parte de los creadores, ¿no?
1: Literal, hermano.
0: Bueno, pues estaremos atentos a todas estas cositas que vayáis anunciando y lo que estáis preparando ahí entre manos. Que mira, que tú por dónde, que hace un año y pico anunciaste este disco, estáis hoy aquí.
1: Totalmente.
0: Lo mismo dentro de un tiempo, pues estamos aquí presentando otro. Así que bueno, vamos ahí ya con el último tema, que se llama Paz, que es con Ana Bohem. Y bueno, por hablar un poquito también antes de que es un tema que la finalización también, creo yo que haber cogido este tema como paz, ¿no? Al final del trabajo, en los tiempos en los que estamos con tanto follón y tantas cosas, creo que no sé si hay también, bueno, ese mensaje, ¿no? Al final del disco, ¿no?
1: Literal, yo creo que lo más parecido a lo que todo el mundo dice, a la felicidad, es vivir en paz, hermano. Tener tu conciencia tranquila, estar en paz contigo, con tu gente. Y cerrar el disco que se titula Bendecido, que queremos transmitir esa energía, con esta canción que yo considero que te hace sentir paz, hermano. Creo que lo hace redondo a uno.
2: Y más con la voz de Ana, que canta como los ángeles, vamos.
1: Ana es una grande, tío.
0: Pues vamos a escuchar este tema ahora, ya para despedir la entrevista. Y bueno, daros las gracias a todos por haber venido aquí hoy.
1: Y el día 5 de junio.
0: Y el día 5 de junio nos vemos allí en Sala Even, que no os olvide. Las entradas están en salaeven.com. Ahí podéis comprar las entradas anticipadas ya por 10 euros, más gastos, que al final salen 11 eurillos. Así que no os lo perdáis porque, bueno, yo creo que va a ser la mayor fiesta de hijos de la ciudad antes de que... O sea, hasta después del verano. O sea, que ya aquí después va a haber poca fiesta, nada más que empiece la calor y todo el mundo empieza a las playas. O sea, que si queréis todavía aprovechar algo de la ciudad, no faltéis.
3: Pai, la fiesta del pai pai.
0: Totalmente.
3: Del ventilador, los pies en agua metidos, lo de me he ido a comprar hielo, me he cogido y me he comprado un pingüino a ver si cojo frío. Bueno, tú sabes, eso.
0: Esas son las fiestas que van a quedar después de esta del 5 de junio. Bueno, pues lo dicho, muchas gracias y vamos a escuchar este tema de paz.
1: Gracias, Barra Urbana, hermano.

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0: Bueno, pues seguimos y ahora vamos con la sesión de nuestro compañero Cade. Muy buenas.
1: Hola, mira, hoy vamos a escuchar unas cositas así un poquito curiosas. Mira, para empezar, lo habitual es siempre traemos yanquis, hemos traído franceses, italianos, etcétera, etcétera. Hoy le vamos a echar narices y vamos a traer un español, ¿vale? Resulta de que es un personaje que a caballo entre los años 70 y 80 era un arreglista, compositor, director de orquesta, etcétera, etcétera. Y que hizo un montón de músicas de programas de televisión. Entonces había solamente una cadena, 1,4 cadenas de televisión, pues se hicieron súper famosos. Como es, había dos, ¿vale? Estaba Alfonso Santisteban y este en concreto, que es Juan Carlos Calderón. Esto es un disco que saca en el año 1978, que se llama el disco Soleá. Y esta es una canción que se llama Oración. Y oración suena así. No, no, no. Juan Carlos, ¿te has fumado algo?
2: James Perry.
1: No, no, tú lo que has cargado es lo de la semana pasada.
2: De hecho, digo, aquí hay.
1: No, no, es que los he cambiado todos. Ahí en el pendrive no están. Juan Carlos Calderón. Un tío, además, fue gracioso porque lo que se hizo fue famoso a partir de la llegada de las privadas de los años 90 con los escándalos con los famosos.
2: Te he dicho que tengo todos los programas, se llama.
1: Programa acá. Claro, es que yo lo que es para que lo borre y ponga el otro, la carpeta siempre es la misma.
2: Supongo que eso suene. Lo pongo otra, ¿eh?
1: Otra vez empezamos, ¿no?
2: No, no, lo pongo que suene y ya yo lo recuerdo.

Bueno, pues aquí estoy escuchando lo que es Soleá, la introducción, el intro de tema. Es curioso, es como una obra relacionada con el flamenco, pero con sonidos diferentes. Como decía, el año 78, arreglista, compositor, director de orquesta. Entonces su creatividad era totalmente diferente a lo común, ¿vale? Y estamos hablando de una época en la que había personajes muy relacionados con la música española en aquel momento en boga. Entonces, claro, es normal este tipo de sonidos. Bueno, ahora, mira, esto es curioso. Esto vamos a ver, dimes y diretes. Hay gente que lo importante es el contacto que tienen, ¿no? O tú de quién eres, tú de dónde vienes, ¿vale? Mira, esto os voy a decir que es el hermano de un tipo que se hace llamar Conway the Machine y es el primo de Benny the Butcher, o sea, Benny el carnicero y Conway el máquina, ¿vale? Está, los nombres en español quedan mojoneros. Pero oye, los yanquis lo que tienen. Entonces a este tipo se le conoce bajo el nombre de West Side Gang, ¿vale? Esto es una especie de mixtape disco que saca en el año 2022 que se llama Ten 10. Y este es el tema que se llama Nigo Luis. A ver si os suena de algo en relación a Juan Carlos Calderón.

sé por dónde podréis enlazar lo de Juan Carlos Calderón con este tema, pero si por lo visto ha gustado mucho el disco y vendieron otra copia. Entonces nos vamos a ir a un tipo que, si os digo su nombre, no vaya a comprar ninguno de los discos porque no lo conocéis. Es un tipo que se llama Sebastián Vasco. Sebastián Vasco es nacido en Colombia, no en Massachusetts, pero criado en New Jersey, ¿vale? Y eso sí, es muy, muy de Colombia y todo eso. El sello donde lo editó se llama Manteca. A ver, oye, Manteca es un clásico, un estándar dentro de la música jazz, ¿vale? De acuerdo. El tipo se hace llamar Crainepole, ¿vale? Y el disco se llama Legend Cook, Déjale que cocine. Es de 2 años después y se llama, el tema es un nombre muy, muy culinario, Al Dente. Y Al Dente suena de esta manera.

Como veis, se conoce que Sebastián Vasco y West Side Gun se compraron el disco el mismo día en la misma tienda, ¿vale? Y oye, Juan Carlos Calderón ya las pichó a la criatura y por lo tanto si no estaría al mismito buscándolo para darle de leche, que no digo nada, pero bueno, en fin, cambiemos de tema. Ahora nos vamos a ir a una cosa que, si no recuerdo mal, es la primera vez que lo traemos, es una variante de la música negra, que es el soul, pero el soul blanco. O sea, como se lo indica, solo interpretado o funk o música por blancos, ¿vale? El tipo en concreto, este le veis la cara y no lo creería. Y, o sea, la verdad, es un tipo normal y corriente que pasa por la calle, un típico yankee, y se llama Bobby Caldwell. Esto es el de un disco del año 1980 que se llama El gato en el sombrero, Cat in the Hat. Y el tema se llama Abre tus ojos, Open Your Eyes, y suena así.

¿Veis cómo suena Bobby Caldwell, ¿no? El típico ese exponente, hay otros muchos, ¿no? Sobre todo a finales de los 70, muy a finales y a principios de los 80. Bueno, pues ahora mira, esto es una cosa curiosa. El disco que vamos a poner a continuación, la canción, el disco que

lo contiene. Es curioso porque se equivocaron en la fábrica, ¿vale? En la impresión. Y colocaron erróneamente los créditos de este tema en concreto. La liaron parda, ¿vale? Entonces, dijeron que este tema lo había producido DJ Premier. DJ Premier no lo produce, ¿vale? Y resulta de que era curioso. Se enteran y lo conocen porque en una entrevista, un par de años después de la salida de este disco, le preguntan a DJ Premier en una entrevista y dijo, no, yo ese tema no lo hice, ¿vale? ¿Qué pasa? ¿Reniegas de él? No, es que yo no lo hice. Y claro, consultaron con la discográfica, con el artista, y se encontraron con que habían equivocado. Es curioso porque esto fue el comienzo de un colectivo que se hacían llamar Soulquarians. Soulquarians eran distintos componentes, Q-Tip, Common, etcétera, etcétera, D'Angelo y sobre todo JD. Al final, Soulquarians, el trabajo se lo comió todo JD, ¿vale? El otro era lo más famoso, JD a la criatura. Entonces, esto en el disco se llama, como el nombre de aquella película tan famosa, La War of Chocolate, o sea, como agua para chocolate, del año 2000. Este es el tema The Light, y The Light suena así.

pianito que suena un poquito más adelante en este, ¿ves? Lo que escucháis de fondo son las voces de Bobby Caldwell sobre esto. Una cosa deliciosa, maravillosa. Bueno, mira, ahora nos vamos a ir a una cosa, un grupo de estos que tienen una larguísima carrera. Se forman, se crea el grupo como tal en el año 1965 y en el 68 se separan. Una carrera tela de larga. Resulta de que habían grabado un montón de temas y se llevaron sacando discos varios años después. En este caso, ¿qué es lo que ocurre? Este disco en concreto, que es el tercero, el que supone el fin del grupo, recurren a un producto que es maravilloso, que es David Axelrod, que lo hemos tenido aquí alguna que otra vez, y se supone, por el origen del grupo, de que esto iba a ser como un canto religioso o litúrgico de la religión judaica, no judío. Entonces, gracioso, supuestamente se basa toda la idea del concepto del disco en una oración judía, pero el grupo toca cuatro notas, todo lo hizo el productor, ¿vale? Y el productor, como no era judío, pues metió también cosas cristianas, la criatura entre las letras y toda la historia y la música, los arreglos. Bueno, es curioso por eso, de que el grupo apenas toca nada, todo lo hace este producto de Bobby Caldwell. El grupo es de una tendencia, un rollo, como es el rock psicodélico, y como decía, esto del año 68, y el grupo se llama Electric Prunes, y el disco se llamaba Release of an Oath, y este es el tema Holy Are You, o sea, sagrado seas tú. Y Holy Are You suena así.

decía Bebizo, sagrado seas tú, sagrado seas tú. Si lo canto yo es un mojón, pero bueno, es lo que hay, es lo que hay. Bueno, ahora esto es 41 años después. El amigo Rakim, de la fama de Eric B. Rakim, en su disco El Séptimo Sello de Seventh Seal del año 2009, presenta un tema que se llama Holy Are You, que le da introducción al disco y suena así.

0: Como veis aquí, el sagrado seas tú, él hace referencia a Dios en sí, ¿lo sabes?
1: Vaya temazo, ¿eh?
0: No lo digas por mí, no lo digas por mí, uno es casi muy humilde. Yo nada más que traigo pepino, parezco un frutero, pero bueno, ¿qué le vamos a hacer? Bueno, mira, aquí tenemos un dúo que es curioso porque dentro de los libros de historia musical están conocidos como quizás el grupo más potente de la música soul. Era un dúo que se llama Sam and Dave, ¿vale? Es curioso porque este grupo empieza a sacar música a principio de los años del año 60, pero no empiezan a tener cierta notoriedad hasta que en el año 65 empiezan a dar con lo que era la dupla de los que escribían las letras, los letristas importantes de la época, que eran David Porter y Isaac Hayes, ¿vale? Entonces, desde ese momento, pues, ya las criaturas ya empiezan a hacerse súper famosos, porque esos dos, todo lo que escribían iba al número uno, y si no, era el número dos. Así de sencillo es lo que eran las listas de soul. Bueno, pues aquí tenemos un single, que no pertenece a un disco, simplemente es un single, que se llama Soul Sister, Brown Sugar, ¿vale? Del año 68. Quiero que os fijéis en un momento solamente en la introducción que hay de esas trompetas, ¿vale? Vamos a escucharlo. ¿Habéis fijado, no? Esas trompetitas, ¿no? Bueno, pues ahora mira, esto es curioso. Como decíamos, el año 68. Ahora nos vamos hasta el año 2000. Un disco de un grupo, también otra equivocación como la anterior, porque la gente da por hecho de que el tema lo había hecho uno, pues esta criatura todo el mundo le echa el muerto ahí, ¿no? Como DJ Premier también lo decían. Es curioso porque lo hace otro tipo, se llama DR Period, y DJ Premier lo que hace es mezclar el disco, pero no hace el tema, ¿vale? Y también tuvo que decirlo. Luego a patrón, o sea, fue como el patrón, el patrocinio del propio disco, del grupo que se llama M.O.P., y esto es del disco Warriors, y esto es un tema que se llama NTAP, y NTAP suena así.

0: Bueno, pues siempre interesante la sección de Cade. Y bueno, vamos a despedir con este tema, que es de uno de mis grupos favoritos, tengo que decirlo.
1: ¿Por qué?
0: Y la verdad que, bueno, he tenido también el placer de verlo en directo hace ya muchos años. Ojalá vengan prontito por aquí de nuevo. Que acaban de sacar disco hace poquito. Billy Dan, uno de los cantantes del Alto, ha sacado disco hace muy poquito con una cantidad de colaboraciones impresionantes. Y bueno, recordándoles que estamos en redes sociales, Instagram, Facebook, Twitter y TikTok, que todos los programas los tenéis disponibles, tanto en las plataformas Spotify, Amazon Music, también nuestro canal de YouTube, lo tenéis en vídeo, también en iVoox, y que si nos queréis hacer llegar algo, cualquier información o algo, pues lo podéis hacer a través de la página web barrasurbanas.com, en la que poquito a poco iremos subiendo material y subiendo toda la información de todos los programas. Lo que pasa es que son muchos y hay que ir haciéndolo poquito a poco. También la información de los traslis de Cade y todas las cositas. Así que bueno, espero que os haya gustado este programa y nos vemos dentro de 15 días.

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